0: Ecuatoriano, apenas arrancaba el partido. Juan Riquelme, que viene en racha, dice que Liga tiene 0, Independiente 1.
1: El muy buen pase en profundidad filtrado para una gran diagonal de Juan Riquelme Angulo, que aprovechó en ese intervalo que mencionamos entre Ricardo Adé y Yerlin Quiñones para luego definir entre los dos centrales. No llega el número 4 de Liga de Quito a cruzar a tiempo a Juan Riquelme Angulo, que luego define a la perfección para dar un golpe de autoridad tremendo. Recién arrancado el partido, me sabrán corregir, compañeros, ¿llegó a tocar la pelota Liga de Quito?
0: Sí, creo. Sí, porque había redes y buscado la pelota cuando va Liga en el área. Cuidado, remate malo de Janer Corozo. Pero habría que chequearlo, Carlos. No fue mucho el tiempo que tuvo que pasar.
1: Pasaron 35 segundos.
0: Impresionante todo. Bueno, 4 minutos de partido. Nuevo gol de Juan Riquelme, señor Joan.
2: Así es, Juan Riquelme Angulo, jugador de 18 años, 1.93 m de estatura. Marca su 5º gol esta temporada con Independiente del Valle y, como lo decía, viene en racha.
0: Germán.
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0: Y ahora Liga, Carlos, no sé si ya puedes contarnos medianamente el planteamiento. Veo muy adelantados a Janer y a Estrada. La posición de Redes me llama la atención un poco.
1: Es línea de cinco con Redes partiendo de carrilero por izquierda y Yerlin Quiñones carrilero por derecha. Finalmente es línea de tres a Liga de Quito, que no le ha servido de nada.
0: Invertir los extremos como pensábamos, triángulo en medio y Janer y Estrada arriba. Bueno, aparte, convengamos, ni siquiera le da chance de probar nada a Gustavo Álvarez. O sea, es empezar con 1-0 abajo.
1: Sí, y te condiciona todo el partido. Y seguramente ahora sí vas a tener que lanzarlos mucho más a tus carrileros y jugar algo más expuesto, que contra Independiente del Valle puede ser medio kamikaze.
0: Bueno, partido que ha amanecido entonces. Lleva Independiente. Otra vez Juan Riquelme Angulo dentro del área ante AD. Angulo. Y el remate. Salió a cortar con lo justo y con lo correcto Gonzalo Valle. Incredulidad en la gente de Liga, porque Independiente llega al área y mete miedo. Balón que se va al tiro de esquina. Primero de Independiente, primero del partido. Doctor Juan Pablo Arias, respire bien, vive bien.
1: No tienen forma de pararlo, al número 50, a Juan Riquelme Angulo. Cada vez que acelera y tiene la pelota, lo acompañan con la mirada únicamente. Se fue quedando sin ángulo en la última porque salió bien Valle, pero es tremenda la potencia que tiene el joven de 18 años.
0: 6 minutos con 30, tiro de esquina para IDB. Detrás de la pelota está Matías Perello. Está Jackson Méndez también, el candidato que finalmente va a ejecutar ese lanzamiento con pierna derecha. Méndez al primer palo, saca a la gente de Liga sin ningún problema. Recoge bien ahora Guagua, levanta el centro, pelota en el pecho de un hombre de Liga. Rebote que le va quedando a Perello. Finalmente el que le pega feo y horrible de fuera era Espinosa. Saque de arco que favorece al cuadro blanco de Liga, Germán.
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0: ¿Juan?
2: Sí, Juan Riquelme Angulo, el jugador que en sus últimos 4 partidos, en 3 de ellos, ha tenido al menos un aporte de gol. Marcó un gol frente a Emelec, marcó una asistencia frente a Orense y un gol en la fecha pasada frente a Deportivo Cuenca. En esta ocasión vuelve a marcar nuevamente a los 30 segundos frente a Liga de Quito.
0: Viene en gran racha Juan Riquelme Angulo. Saludos a la gente que está en sintonía de Radioactiva desde las diferentes plataformas en este partido.
1: Y parte desde la izquierda, Juan Riquelme Angulo. Sí. Termina como un delantero centro, pero parte desde la izquierda.
0: Es verdad, con lo cual finalmente se conforma el 4-3-3 de siempre de IDB. Un abrazo a Justin Paucar, que reporta sintonía desde Gualaceo. Saludos también a Manuel Orellana, desde el sector de la Virgen de Bronce. Ataque Independiente, centro de Perello que se va larguísimo. Era finalmente el que levantaba a Ronald Briones. Es lateral que favorece al conjunto de Liga de Quito en la salida. Saludos también para Don Galo Arias, que está en sintonía también de Radioactiva, Carlos.
1: Muchas facilidades de Independiente del Valle cuando recupera la pelota para hacerle daño a Liga de Quito. Los laterales barra carrileros no contienen, hay muchos espacios y llega Independiente del Valle a pisar área de Liga de Quito constantemente.
0: Muy bien, así está la historia entonces de este partido. Lo gana Independiente desde básicamente el arranque del juego con gol de Angulo. Va jugando con la pelota Jackson Méndez para Independiente, abriendo por el costado. Gustavo Cortés pisa la pelota en el medio campo. Señal de Radioactiva.
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0: Intento de Liga, desborde desde el costado derecho, se va metiendo Méndez Jackson para mandar esa pelota al tiro de esquina. Primero de Liga, segundo del partido. Doctor Juan Pablo Arias, respira bien, vive bien.
1: Tras lo visto en 10 minutos, el 6-6 no es para nada descabellado.
0: Sí, habíamos hablado en la previa con los compañeros de que podía ser un partido de muchos goles. Veremos si Liga tiene la capacidad de anotar. Eso tengo mis dudas, que ya le pasó con Delfín, que sufrió mucho. Se cobró cortito el tiro de esquina, le quedó a Carabalina frontal. Remate que intentaba tocarlo allá dentro del área, un elemento de Liga que buscaba el desvío. No pasa nada. Tengo esas dudas, Carlos, sobre el poder de concreción de Liga. Generación creo que tiene.
1: Bueno, Estrada viene en racha. Y cuando tu goleador viene en racha, estás un poquito más cerca de que la cuota goleadora se cumpla en cada partido. Luego hay que ver cuánto tiempo la mantiene, porque tampoco puedes vivir de la racha de tu delantero todo el tiempo. Pero ha venido creciendo en ese sentido Liga de Quito también a partir de la llegada de Álvarez.
0: 10 minutos con 30, tiro largo, va corriendo Juan Riquelme Angulo. Atento Gonzalo Valle, sale para quedarse con el esférico y la sintonía de Radioactiva.
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0: Tiro de fuera, pelota que pega en el palo. Se salva Independiente del Valle, ve Liga de nuevo. Carabalí jugando ahora para que se venga Pretel, que creo que fue el del remate, centro sobre el área. Pasado, largo y afuera. Saque de arco para Independiente del Valle, 11 con 30, despierta Liga, avanza Liga, llega Liga y el remate del goleador Michael Estrada terminó pegando en el poste.
1: Viene en racha, viene con confianza, dijo Álvarez en la previa que iba a salir a pelearle el partido, el protagonismo Independiente del Valle, y a partir del gol ha tratado de reaccionar Liga de Quito, sobre todo a partir del minuto 7-8, ya con un tiro de esquina, con algunas aproximaciones, y en esta Estrada buscó el palo más lejano, que la pelota con la curva se fuera cerrando y con la yema de los dedos, Quintana logró enviar el balón al poste.
0: Logró desviar un poquito, ¿no? En ese aspecto fue importante lo que hizo el guardameta colombiano de Independiente del Valle. Saludos a José Guzmán desde Pensilvania. Dice, es hincha del Cuenquita. El Cuenca juega el lunes, a las 7 de la noche, cerrando la fecha. En el Serrano Aguilar, transmisión de Radioactiva desde las 18 horas, Germán.
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0: Jugando Independiente, salida que va quedando ahora con el guardameta John Jairo Espinosa. Viene John Jairo, tiro largo ahora para la búsqueda. Muy buen anticipo y jugada de Darwin Guagua. Se va Guagua, marcación correcta de Segovia para mandar esa pelota fuera lateral ofensivo para IDB, que ahora va a buscar con todo. Desde ida y vuelta el partido está digamos, siendo lo que esperábamos del encuentro, Carlos.
1: Sí, lindo espectáculo. Lindo espectáculo. Y un gol de entrada, perdón, te...
0: Está bien dicho, en término Mariano Clos.
1: Un gol. Un gol de entrada te ayuda ya muchísimo para ello, pero que luego haya una reacción del otro equipo en la búsqueda de empatar rápido el partido, mejor aún.
0: Lateral de Espinosa sobre el área, buscan a Cocolizo, no llega, chilena de Perelló, rebote, y el zurdazo desviado equivocado de Cortés, no pasa nada, es saque de arco que favorece ahora al cuadro de Liga de Quito en el intento. Hay un dato no menor, Liga ha recibido su cuarto gol en los primeros 15 minutos de partido en el año. No hay otro equipo en el campeonato que haya recibido tantos goles en los primeros 15 minutos. No habla bien de Liga.
1: No habla bien de Liga. Es un síntoma de arrancar el partido desconcentrado. Así que lo ha pagado caro en este cotejo.
0: ¿Joan?
2: Así es, les cuento un poco del historial entre estas dos escuadras, en donde Independiente del Valle está por debajo, digamos, en el registro frente a la Liga de Quito, donde Liga tiene 27 victorias, tiene 12 triunfos el equipo de los Rayados y 18 empates se registran en un total de 57 partidos.
0: No deben ser muchos los equipos que tengan superioridad sobre Independiente en el fútbol ecuatoriano, es un dato para averiguarlo, pero no creo que sean demasiados. Tal vez Emelec, tal vez Barcelona, pero no mucho más. Pasa que, claro, los primeros años de IDB son flojos, ¿no? Del 2009 al 2014, por ahí, ahí hay momentos donde muchos le ganaban a Independiente, pero luego es todo favorable al equipo del Valle, querido Germain.
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0: ¡Remate de fuera! Michael Estrada otra vez agarrando la pelota. Fuera del área, saliendo de la zona y metiendo un derechazo templado, cruzado. Pelota que pasa cerca del vertical derecho. Se salva Independiente. Otra vez Liga con el remate de fuera.
1: Insistiendo Liga con la media distancia. No termina sus jugadas dentro del área rival, pero desde la frontal están apareciendo muchas opciones de remate, sobre todo a partir de un Michael Estrada que con confianza no duda cada vez que tiene la pelota.
0: Vamos a marcar aquí en la señal de Radioactiva el tiempo, tiempo, tiempo, tiempo de juego.
4: Marcamos el tiempo, tiempo de juego.
0: Recorridos, recorridos, 15 minutos del primer tiempo.
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0: El marcador del encuentro. 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Cero tiene Liga 1 Independiente. 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Vamos a presentar ahora el relato de Germán Morales, Campo Verde.
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3: Muchas gracias. Vamos entonces con este partido que está interesante. Gana el equipo Independiente antes del primer minuto cuando viene la carga. Justamente el conjunto de Liga Deportiva Universitaria. Pelota en el área, se levanta, finalmente saca. Bien, Juan Villacaba para el conjunto Independiente y va a la carrera por derecha. Saliendo John Jairo Espinosa, muy tarde el arribo. Saque lateral para Liga Deportiva Universitaria. Media vuelta de Fernando Cornejo en el medio sector para Pretel. Con balón dominado y viene por allí el Sebas González para Liga Deportiva Universitaria. La pelea también. Méndez para Independiente, llega de sorpresivamente, le pega de afuera, pelota que va en el remate altísimo arriba de la portería del arquero Valle, todo Liga atacando buscando el empate.
1: Otra vez media distancia, esta vez Ricardo Ade, un poquito más complicado, un remate que pasó esta vez más desviado, pero Liga de Quito termina las jugadas, siempre bien o mal, pero las termina siempre, y eso es algo que puede venir como una orden desde el banquillo, desde el entrenador. No permitir que una pérdida que Independiente del Valle pueda llegar a aprovechar encontrando a Liga de Quito jugado en ataque termine siendo algo muy dañino para Liga.
3: Y ya está internándose en territorio de Liga otra vez el cuadro Independiente cuando la pelota va sacada sobre el costado izquierdo y el que lleva es el jugador Sebastián González en el medio sector con una Liga que trabaja en el medio campo.
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3: No se siente cómodo Liga Deportiva Universitaria en el estadio del Aucas. Trabaja bien el conjunto independiente por parte de Darwin Guau a tres cuartos de cancha. Ahora levanta para Perello. Corre primero el portero Valle, se queda con el esférico para un saque de portería. Devuelve de primera el portero mundialista Valle, golpe de cabeza por parte de Richard Schunke. Medio sector con Sebas Méndez, atacando por derecha John Jairo Espinosa. Se para tranquilamente, otra vez le llama a Schunke, le pide Villacaba. El balón que va lanzado a la punta derecha, que llegue por allá, posiblemente el jugador Darwin Guagua no lo hace. Media vuelta por parte de José Carabalí, directamente a la posición que tiene Valle. Ha sacado rapidísimo hacia arriba, buscando el ataque de Liga Deportiva Universitaria. La marca es tenaz en el medio campo por parte de Sebastián Méndez, un hombre que finge una lesión. El árbitro Loaiza permita que siga nomás el ataque con el jugador Guagua. Está Darwin arriba, Ronald Briones también para avanzar para el conjunto de Independiente. Va a haber media distancia, Ronald Briones le pega al marco y la pelota que se va desviada. Un balazo que sale justito en el palo izquierdo del arco de Gonzalo Valle, que se asusta otra vez. Tirazo de Briones.
1: Y Briones, que habrá recordado grandes momentos, ¿no?, en la cancha del Gonzalo Pozo Ripalda. Tantos partidos con Aucas, trató de revivirlos con un remate que, en caso de terminar adentro, habrá sido uno de los grandes goles de la jornada. Le faltaron unos más que centímetros, diré casi metros, porque Valle ni siquiera voló, tuvo que acompañar con la mirada. Pero muy activo Independiente el Valle también en el partido. Es muy bonito en 20 minutos el cotejo.
3: Y no puede parar una pelota Michael Estrada, balón que llega directamente a la posición del portero Aldair Quintana, el colombiano, que viene sacando de primera con pierna zurda. Balón que va arriba para Matías Perello. A ver si llega la gente de Independiente. Primero media vuelta de Sebas González. Corre Valle, bandera arriba, indicando que había una falta, que la pelota había salido. Saque lateral para Liga Deportiva Universitaria, que se encuentra muy preocupada, muy asustada, al igual que la cara del señor Álvarez, el técnico de Liga, que no la pasa bien también antes con el conjunto del Delfín en otra fecha y ahora con Liga Deportiva Universitaria.
0: El tío argentino de Jean Paul. 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
3: La pelota por la última raya. Tiro de esquina para Liga Deportiva Universitaria. El segundo para Liga, doctor Juan Pablo Arias. Respira bien, vive bien. Se va a cobrar ese lanzamiento desde la punta derecha. Me parece que Redes, el que está encargado de levantarlo, agarran de la cintura a Espinosa. Esbriones se desprende con un empujón. El árbitro observa nomás, llame la atención, no autorizado. Aguante, y ahora aguante. Va
0: pero,
3: a conversar.
0: Pero eso
3: ¿no?
0: ni en vals, pues.
1: Aguante, aguante.
0: Diría, ni en bolero.
1: Diría Jean Paul.
0: ¿Cómo diría?
1: Aguante, aguante.
0: Aguante ahora. Un ratito y...
3: Ahora se va a cobrar el tiro de esquina para el conjunto de Liga Deportiva Universitaria y vuelve a acercarse Loaiza, porque los abrazos, los empujones, se van retirando los actores. Ronald Briones, que está ya metido en disputa con un hombre con Segovia de Liga Deportiva Universitaria. Los empujones son permitidos de tanta magnitud en el área. No, señor, la pelota en el área, golpe de cabeza por parte de Richard Schunke para el conjunto de Independiente. Sin embargo, se viene Liga, pero con falta ofensiva. Tiro libre a favor de Independiente.
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3: Y se viene otra vez IDB por parte del jugador John Jairo Espinosa, medio triste. Veo hoy a Johan. ¿Qué le pasa, Johan? Cuente algo.
2: Les cuento por acá.
3: Pero luego de esto, porque baja Matías Perello, levanta el tiro y la pelota, antes de que se vaya por la última raya, el portero Valle evita el tiro de esquina. Ahora sí, Johan.
0: Usted lo mata, pobre.
2: Joan. Un poco cansado nomás, Germán.
6: Ha cansado nomás, sí. Pero triste, mañana de todas maneras, le veo. Sí,
2: un día largo será.
6: Ajá. Domingo le estará un poco más alegre. Mañana no.
1: No lo sé, yo creo que le va a tomar un tiempo.
6: Sí, sí, le va a tomar un tiempo reponerse. Sí.
2: Les cuento mejor. Por acá estaba revisando ya el historial de ambos equipos.
3: Redes, la Liga Deportiva Universitaria, un tiro de centro a ciegas. Llegaba Janer Corozo. Resuelve bien y debe. Ahora sí.
2: Ahora sí.
3: Concluya, por
2: revisaba,
3: favor.
2: Revisaba, digo, el historial de los equipos de la Liga Pro frente a Independiente del Valle y solamente. Liga Deportiva Universitaria y Barcelona son quien tiene digamos superioridad en el historial general entre frente a Independiente del Valle. Barcelona, por ejemplo, de los 57 partidos jugados tiene 20 victorias, Independiente del Valle solamente tiene una victoria menos, 19. Y o sea, Liga, exacto, porque falta un partido en esta temporada, se juega en septiembre. Y Liga de Quito es el único, digamos, rival que ha ganado más veces, digamos, que Independiente del Valle, con 27 victorias. Independiente del Valle solamente tiene 12.
3: Y Debel está sorprendido de todas las formas al conjunto de Liga Deportiva Universitaria. Pereyó, por momentos, está de lateral derecho, mientras yo, el jugador Espinosa, sube a cada momento también. Va con la pelota el conjunto de Independiente, sacando por intermedio de Gustavo Cortés en la banda izquierda. Hace pasar de largo a Michael Estrada, a Janer Corozo, balón que va para Juan Viacava. La tira arriba en la bomba central, se defiende Liga con el jugador Ricardo AD. AD que la juega nomás para Luis Segovia, allá se para en la bomba central. 1-0 está ganando Independiente, 24 minutos de la primera parte. El esférico para el Sebas González, que amaga irse, vigila de cerca Sebastián Méndez. El balón que sale sobre el centro con Lucho Segovia, balón que va dominado con el conjunto de Liga Deportiva Universitaria por parte de AD. Buen pelotazo, centro por parte de el jugador José Carabarín, no hay quien recepte en el área, y la pelota que viene otra vez a los dominios de Liga Deportiva Universitaria, que comienza a presionar y a inclinar un tanto la cancha a esta altura del partido. Sigue subiendo José Carabalí, se viene apoyando con el jugador número 7 Redes, que levantó para la entrada de Janer Corozo, lo baja con golpe de cabeza. No hay nadie, no hay receptor de Liga Deportiva Universitaria, que asoma un tanto confundido en ataque, Carlos.
1: Sí, no tiene tanta claridad. En la última por izquierda creo que fue su mejor construcción en todo el partido. Luego a Redes le faltó elegir bien para encontrarlo a Estrada o a Janer Corozo, que eran los dos jugadores de Liga de Quito que pisaban el área rival. Ahí es donde le está faltando un poquito de creatividad a Liga de Quito para poder transformar el fútbol ofensivo que ha tenido a partir del gol de Independiente del Valle en verdaderas acciones de peligro, más allá del remate de media distancia de Estrada que pegó en el palo. Pero por lo demás, está siendo muy competido el partido.
0: El comentario de Carlos Otavella aquí en la señal de Radio Activa con Cero Liga, un Independiente del Valle, que el hincha colorado nutra su afición con el rojo del encebollado, que alimenta su pasión por el conquista de sus amores con biela y chiflecitos de Don Bolo. 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
3: Se va a cobrar un tiro libre de cuidado contra la puerta de Gonzalo Valle, único candidato Sebastián Méndez. Detrás del esférico, atento está el portero Valle. Lo propio ocurre con el técnico de Liga Deportiva Universitaria, todavía no puede descifrar lo que le mandó el señor Papa al campo de juego. Una papa caliente precisamente en el juego de Independiente. Pelota profunda, no hay receptor ni de ataque ni de defensa. Balón para el saque de portería, Carlos.
1: Independiente del Valle pisando área de Liga de Quito después de bastante tiempo sin poder hacerlo. 15 minutos tal vez sin que Independiente del Valle pudiera llegar verdaderamente sobre el arco de Gonzalo Valle. Habían sido un par de intentos de media o larga distancia los que habían tenido el conjunto rayado. Síntoma claro de que el partido ha ido cambiando después de ese segundo intento que tuvo Juan Riquelme Angulo.
3: Bueno, por derecha más es un lateral de subida y de bajada, por supuesto, Yerlin Quiñones, que está en esta ocasión jugando sobre el costado izquierdo. Y por acá viene el balón para el conjunto de Liga Deportiva Universitaria, tratando de sacar una pelota clara, no lo consigue, y el contragolpe de Ronnie Albriones es feroz. Llega primero Gonzalo Valle para enviar una pelota de cualquier manera. Lo que quiere es alejar el peligro, porque Independiente cada pelota que la tiene la depositan hacia arriba, pues, sobre los delanteros, y esto causa estragos indudablemente en la organización de Liga Deportiva Universitaria.
1: Es muy vertical Independiente del Valle, es muy directo, y esa línea de tres de Liga de Quito se nota algo frágil cada vez que el equipo de Papa acelera con la pelota.
3: Perello, por ejemplo. Perello al pecho de Gustavo Cortés, tira el centrazo, golpe de cabeza de Lucho Segovia para Liga Deportiva Universitaria, recoge Darwin Guau en el medio sector y de larga distancia directamente sobre el portero Aldair Quintana.
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3: Riquelme Angulo para levantar un centro. Allá se barre también Segovia, pelota y jugador fuera de campo de juego, saque de puerta. Está indicando al señor Brian Loaiza, árbitro central de este partido. Ya la viene tocando para el jugador Redes. Se le entrega para Janer Corozo. Abajo, recibiendo pelota, buscando organizar a Liga Deportiva Universitaria nuevamente. Esta vez para Quiñones y Erling, que la tira hacia arriba. Pelota que va jugando el Gustavo Cortés. Balón fuera de campo de juego. Saque lateral para Liga Deportiva Universitaria con Ricardo Adé, el haitiano que viene repartiendo sobre Lucho Segovia. Y ya entrega pelota un poquito más arriba para que vaya atacando Liga Deportiva Universitaria. Peligroso el asunto con Janer Corozo, Michael Estrada. Al claro, aquí está el empate. Se le fue la pelota a Fernando Cornejo, que pisaba el área con gran peligro.
1: Con lo justo, Richard Jung, que logró puntearle la pelota al mediocampista peruano de Liga de Quito, porque si no quedaba mano a mano con un Quintana que podía llegar a quedar a mitad de camino o incluso cometer el penal. Porque suele pasar mucho que cuando el arquero llega tarde se lleva siempre el pie del jugador y no llega la pelota. Estuvo a nada de darse ese escenario para Liga de Quito, que conectó bien por el centro en espacio reducido. Le faltó el remate únicamente a Jesús Pretel.
3: Esto está 1-0, está ganando Independiente en la cancha del Aucas. No se juega en Casablanca. Se sigue reiterando el gol de Riquelme Angulo, que fue una gran definición.
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3: Y viene Darwin Guava para Cocolizo. Le bajaron a Carlos González. El árbitro dice que no hay absolutamente nada. El saque es limpio de la pelota por parte de Lucho Segovia, jugando para Janer Corozo. Viene el peruano Pretel de media vuelta para Fernando Cornejo, otra vez para Janer Corozo, que corre, se mete en la bomba central, le robó un balón el hombre de Independiente con falta. Estaba indicando estiro libre a favor de Liga Deportiva Universitaria. 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Marcamos el tiempo, de juego. El minuto 31 en la primera parte. 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Gana Independiente por 1-0 a Liga Deportiva Universitaria. Aquí está el relato.
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0: Muy bien, aquí estamos y continuamos en el partido con el triunfo parcial de Independiente del Valle, que no me ha disgustado Liga en la forma como maneja el partido. Después del gol recibido, cómo fue creciendo con la posesión de pelota, con ciertas llegadas, pero Carlos está costando lo que habíamos dicho, un poco el punch en el área final.
1: Sí, porque no lo encuentra en Estrada dentro del área, que es donde mejor sabe moverse el ex delantero de Macará, de la selección ecuatoriana y demás. Estrada ha aparecido en el partido con remates de media distancia, lejos del arco de Quintana. Y ahí es menos peligroso, así que a Liga lo que le falta es eso, el poder poner la pelota en el área rival para que Estrada o incluso Janer, que también es un jugador que muchas veces está completamente desconectado del juego, pero que cuando lo encuentras, termina influyendo en el marcador.
0: Y otra apreciación que quería hacerte, Juan Riquelme Angulo, partiendo desde la zurda, está despedazando cualquier tipo de intención defensiva de Liga, le quita... te genera una nueva referencia, o sea, una preocupación más desde la zurda con un 9 que parte bien desde ese costado. Realmente ahí Liga está teniendo muchos problemas y genera libertades, inclusive hasta por el mismo otro lado, por donde Perelló llega mucho.
1: Sí, y a veces uno cae en un error en medio de estereotipo. Piensa, claro, que el delantero alto espigado no tiene aceleración. Y Erling Haaland y algunos otros han demostrado que no tiene por qué ser así.
0: Y es verdad, Juan Riquelme Angulo se mete en esa lista. Tiro libre para Independiente, 32-30. Va a levantar Pretel, pasó de largo el peruano, quedó para el chileno. Aquí está Cornejo. El intento y el cabezazo de Janer Hitler Corozo. Primero un nombre de Independiente que la toca. Balón al tiro de esquina. Segundo de Independiente, cuarto del partido. 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
1: Insiste, Liga de Quito. Me parece que es, dijiste de Liga de Quito, el segundo tiro de esquina.
0: Segundo de cuatro.
1: Segundo de cuatro.
0: Bueno.
1: De momento no han ganado por arriba.
0: Va a levantar Cornejo. Acá se viene el chileno, o omití alguno. Centro de Cornejo, primer palo, rechaza de cabeza. La saga del conjunto de Independiente caía de, parecía falta, sí señor. Derriban al haitiano AD en el vértice y habrá tiro libre de peligro para Liga, Germán.
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0: Sería entonces 3-1 los corners.
2: Sí, 3-1. Acá me refleja que 3 de Liga de Quito, 1 Independiente.
0: Muy bien, ahí anoté mal entonces el detalle. Cuando el juez está amonestando a un hombre, no sé si es en la banca de Independiente al final. Bueno, es Papa, es superioridad entonces, Carlos, 3-1 en corners.
1: Sí, para reflejar ese detalle. Liga de Quito, que no han sido intervenciones de Quintana las que han terminado en tiros de esquina, pero sí muchos despejes de sus defensores.
0: A ver, el tiro libre que favorece a Liga. Yo no sé si soy exagerado al decir que Liga merece el empate. Creería que sí. ¿Qué pasa? Aibar, señores. Algo pasa. Aibar, dice el árbitro.
1: ¿Qué pasó?
0: ¿De qué va a chequear? Que puede revisar cualquier cosa. Hace un rato estuvo en la banca de Liga, de Independiente, viendo cosas. ¿Qué pasó? Va caminando Brian Loaiza al VAR. Potencial penal, no me digan que la falta es dentro del área. Juan Riquelme Angulo va a luchar y la falta es dentro del área. Si la pita es penal.
1: Es penal.
0: Y no dudó nada el árbitro Brian Loaiza para decir que hay penal. Nada. ¿No? Ok. Correcto. Es que no le hace nada. Ves la repetición y no hay falta.
1: Corrigió.
0: Claro, no hay falta. Te llaman al VAR a decir, oye, si es falta es adentro. Y él ve una vez y dice, no fue falta, coincido.
1: Sí, sí, sí. Y bien el árbitro. Bien el árbitro porque la fácil era quedarse con su decisión y únicamente mover el lugar de la ejecución, más allá de que termina siendo o hubiera sido un golpe importante para Independiente del Valle, darle un penal al rival de la nada misma. Y Papa me parece que pide que le quiten la amarilla. Porque había reclamado justamente que no había pasado nada entre Angulo y AD.
0: Ahí no funciona el VAR.
1: Claro.
0: Ahí no funciona el VAR. Bueno, no hubo tiro libre entonces y la pelota ahora en juego a favor de Independiente, Germán.
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0: Balón que va quedando con Liga, que repito, no es ningún sacrilegio, creo, usted me dirá, Santo Padre, decir si Liga merece empatarlo. Yo veo una Liga controlante, dominante, le falta ser más punzante, pero está haciendo el trabajo. Va Liga dentro del área, va a rematar, aquí está dentro del área el intento que no llegaba finalmente con claridad de Yerlin Quiñones, pero gran trabajo, gran gestión, y acá por rematar y pegarle con la pelota en la cabeza a un rival va a terminar siendo amonestado Michael Estrada. En Liga, tarjeta amarilla. Buena tejida de Liga, le faltó a Yerlin pegarle al arco.
1: Le está faltando el remate a Liga de Quito, que de a poco va dando pasitos hacia adelante, ya pisa el área rival, ahora le falta el remate. Antes ni siquiera llegaba a eso, eran remates de media distancia. Entonces Liga de Quito de a poco se va adueñando más y más del partido, le juega en contra del cronómetro, le quedan 7, 8 minutos nada más a este primer tiempo. pero a partir del minuto 10 cambió completamente el panorama del partido y Liga de Quito ha ido mejorando y sintiéndose cómodo.
0: ¿Johnny?
2: Sí, compañero, recordamos que estos equipos ya se enfrentaron el 19 de abril del presente año en la primera parte, digamos, de la Liga Pro, donde Liga de Quito le ganó 2-0 a Independiente del Valle, siendo uno de los pocos equipos que ha logrado derrotar a este Independiente del Valle en este año, que ha conseguido muchísimas más victorias que derrotas, solamente 3 por Liga Pro.
0: Liga Libertad
2: y Emelec.
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0: ¡Qué jugada se mandó Juan Riquelme Angulo! Le faltó solamente la opción de levantar el centro para el casi 1.90 que debe estar bordeando Juan Riquelme Angulo. Tiene una capacidad de

0: Árbitro y hay tiro libre para Independiente. Debe ser Liga de Quito el equipo más multicultural del fútbol ecuatoriano, ¿no?
1: Es el equipo que tiene más nacionalidades, claro, en su equipo.
0: Sí. Si te percatas, tiene Haití, Perú, Chile, Paraguay, Brasil y Uruguay.
1: Sí, tiene.
0: Y en el DT, Argentina.
1: Tiene 8 extranjeros de, me parece que eran 6 o 7 países diferentes. ¿Alguna vez?
0: ¿Quién nos falta?
2: El boliviano también.
0: El del boliviano.
1: Falta el boliviano.
0: Falta el boliviano, sí, sí, que sí. No está. No sé por qué. Perdón, el desconocimiento. Pero bueno, ese es bastante raro. Balón que va quedando con Independiente. Desde el costado intenta Ronald Briones. La marca correcta de la saga de Liga. Balón que se va al tiro de esquina. 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Tiro de esquina. Doctor Juan Pablo Arias, respira bien, vive bien. Ahora sí, segundo de Independiente, quinto del partido.
1: Tenía hasta hace poco un colombiano, que era Medina.
0: Medina Jason, claro. Es que tiene espacios liberados.
2: Sí, le faltaba un venezolano.
1: Le faltaría un venezolano.
0: Y
1: casi que completa.
0: Y ya está toda Sudamérica, ¿no?
1: Claro. Sí, Uruguay, mencionamos.
0: Uruguay, tiene a Gianfranco Ayala.
1: Tiene Uruguay,
0: tiene todo.
1: Tiene Argentina.
0: Tiene un haitiano para Centroamérica.
2: ¿Ayala no es argentino?
0: No, uruguayo.
1: No, uruguayo.
0: Tira de esquina para IDB, 40 minutos. Gana desde los 35 segundos. El cuadro rayado por gol de Juan Riquelme Angulo, Luis Segovia. Ay, ay, ay, esos gritos.
1: Ese aplausito.
0: De Brian Loaiza, que le manda al Cairo. Tiro libre que favorece a Independiente desde el córner. Se cobra cortito, juega de laboratorio. Méndez y el centro. Saca de cabeza el mundialista haitiano. Rebote que le queda ahora a la zurda de Briones. Se barre, pierde con la gente de Liga que ven la contra. ¿Y quién agarra ahora? Yerlin Quiñones por el medio. Estrada se va con todo. Liga. Aquí está Yerlin. 2 atacan, 5 defienden. Pero qué lentitud para mandar ese pase. O para tratar de sacar un tiro que nunca llegó, Carlos.
1: No decidió nunca Yerlin Quiñones. Tuvo siempre la opción a la izquierda con el pase. Tuvo la opción hacia la derecha con la gambeta. No hizo ni una ni otra. Terminó estampándose contra el defensor de Independiente del Valle, que no se movió.
0: Tengo la percepción de que se le está yendo el partido a Loaiza de las manos. Está empezando a pegar. No está. Miren cómo ya 3 volaron por los aires en los últimos 90 segundos. No frena, no para, no castiga. Se pone intolerante, pero no impone medidas. Y ahora guagua al suelo, tiro libre para IDB, Germán.
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0: De más está decir, creo, que Independiente todas las veces que se puso en ventaja en este año ganó 9 partidos que empezó ganando, 9 que ha ganado. Y ahora se cuenta otro dato cuando viene con todo. Liga, Estrada por el medio, Estrada, Michael Estrada, el empate, Estrada, golazo. Gol de Liga. Sello individual de Michael Estrada, que lucha, que aguanta, que se mete dentro del área y remata. Luego de dejar al portero tirado en el piso, se marca y vamos a ver si no hay fuera de juego, ¿eh? Creo que puede ser fuera de juego en la jugada inicial. Luego hace una gran jugada. 3 gambetas Michael Estrada para dejar la marca de Espinosa, la de Schunke, el arquero en el suelo, y poner el empate. Creo que el VAR lo va a revisar y lo podría nulitar, pero por lo pronto, mientras la tecnología no diga nada, minuto 42, empata Liga merecidamente, 1 Liga, 1 Independiente.
1: Es el duelo de los delanteros. Si el arranque de partido de Juan Riquelme Angulo y algún destello que ha mostrado a lo largo de estos 43 minutos había sido muy interesante, ya Estrada había tenido un remate en el palo y había demostrado que estaba con confianza, que estaba con ganas. ¡Qué jugada individual! Primero, tratando de partir habilitado, que es lo que se revisa en este momento. Luego, gambeteando un defensor, metiendo el cuerpo para mantener la posición, acelerando para dejar otro por el camino. Y cuando tener arquero encima, la frialdad para salir hacia un costado y definir con el arco a su merced. Pelea por ser el delantero del momento. Pelea, pregunto, por estar convocado en septiembre con la selección ecuatoriana. ¿Qué partido estamos teniendo entre Liga Independiente del Valle?
0: Los dos deberían ir, Juan Riquelme Angulo y Michael Estrada. Ahora yo creo que lo van a nulitar. El partido no se reanuda, el VAR está trazando vectores.
1: Por el golazo
4: No daría debería. Una pena. Sí, sí, porque ha sido. Le potencial mano con Schunke también. Eso no lo habíamos visto.
1: Y creo que es mano.
4: Y si no

0: Lo uno es lo otro. Se va a anular el gol.
1: Sí, creo que es mano.
0: Para mí lo anulitan desde el VAR primero, porque creo que esa es la primera infracción. Pero vamos a ver. Jugadores que se amontonan cerca de la zona del árbitro Brian Loaiza, que recibe la información de Luis Quiroz y Derek Ruiz desde el VAR. La va a chequear, lo cual significa que offside no hay, pero sí mano. Porque asumo que eso es lo que va a revisar el árbitro, ¿no? Que él interprete la mano. No pueden decirle fue mano. Él tiene que sancionarla. Tiene que verla para sancionarla.
1: Sí, pero creo que hay... Creo que hay mano sancionable.
0: Sí, sí, sí. Apenas roza en la mano en ataque. Sí, le pega en la cadera y directo en la mano. Nada que hacer. Eso es mano y listo.
1: Mano, sí.
0: Se acaba. No va a ser gol.
1: No va a ser gol. Una lástima por Estrada porque era un golazo.
0: Sí, sí, sí, la verdad que sí. Iba a ser un lindo gol de Michael Estrada. Se lo merecía él. Se lo merecía Liga. Pero no sé qué más quiere ver el árbitro, honestamente.
2: Llega la pelota a la mano.
0: Sí, sí, sí. Sí, le pega.
2: Le rebota.
0: Le pega en el antebrazo. Y basta que la roce, o sea, no tiene que ser un movimiento de desvío. Aquí no se estaría revisando ni amplitud, ni posición, ni nada, ¿no? Es mano de ataque.
1: No, es mano.
2: Duda Loaiza.
0: Sí, pero duda mucho Loaiza. Y le ponen una toma que no ayuda en nada. Toma la decisión el árbitro. Va pisando el campo de juego y decide que... Hay tiro libre para Independiente. Gol nulitado por mano.
1: Tal vez la duda de Loaiza es si es una mano inmediata o gol o no. Porque ahí puede cambiar el concepto de la mano.
0: Pero sí, la es.
1: Para mí la es. Por eso creo que la decisión es acertada, pero por ahí pudo estar la duda.
0: Se anulita el gol de Liga. Hay que desgritar el gol. Tiempo cumplido. 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Marcamos el tiempo. Tiempo de juego. 46 minutos ya. 46 minutos en el primer tiempo. 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
1: ¿Tanto crees?
0: Ponle 6 mínimo, 3 por cada jugada.
1: Debo decir 5.
0: 3 por cada jugada, fueron 5 solamente. Bueno, 5 más, señor.
3: Sí, 5 minutos
0: señor
3: más.
0: Señor Piojo, va Liga de Quito con todo, ante Carrón y Redes, ahora sí, cayó. Nada. Cayó Yamer Corozo en la zona ya del área, no había nada efectivamente, córner para Lidio. Tercero de Independiente, sexto del partido. 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No van a terminar los 22 en la cancha.
1: ¿Crees?
0: El partido está caliente, le pasó gritando algo allá y empiezan a caer objetos.
2: Cuarto para
0: ojo.
2: Liga.
0: Es para Liga, perdón. Estoy anotando al revés. Gracias, Germán. Cuarto para Liga, sexto del partido. Están ahí diciéndose cosas, Junque enojado, Segovia. No van a terminar a este paso porque el partido se pone caliente y creo que no ha cortado de raíz el árbitro lo que debía. Creo. Tiro de esquina para Liga, 47 minutos, se perdió otros 30 segundos más acá. No hay fluidez de juego, va a levantar dos manos arriba. El Feña Cornejo, el chileno para cobrarlo, viene Cornejo, dejó pasar de largo. El que cobra el centro es de Pretele del área, era Carabalí, saca la saga. Balón que le queda en el rebote, ahora sí a Pretele, levanta el centro. La bajó con el pecho en un fuera de juego flagrante. Cornejo, no pasa nada. Saque desde el fondo, desde el arco para Independiente, Germán.
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0: Señor Joan.
3: Sí, Andrés, sobre Michael Estrada, que si bien le anularon un gol hace poquito, llega con una racha increíble, la verdad, de sus últimos 4 partidos con Liga de Quito. Llega marcando 7 goles, incluidos los 3 goles que marcó frente a Leones en Copa Ecuador, en esa goleada 6-0. Ahí marcó 3 goles, en el último partido marcó un doblete. Antes había marcado un gol frente a Barcelona y frente a Manta otro gol. Esta noche pudo haber sido su octavo gol en 5 partidos.
0: Viene en un gran momento, sin duda alguna, Michael Estrada. Pero hubo una manito, por lo cual se nulitó este gran gol que había anotado. 0-1, Independiente también empieza, creo, Carlos, no sé si coincides, a jugar pensando en lo que viene. O sea, hizo un gol. Liga, no digo que que Independiente lo controla, ¿no? Pero sí creo que puede dosificar un poquito también, pensando en la serie de partidos que tiene.
1: Me parece algo pronto para dosificar. Creo que Independiente del Valle de a poco ha ido perdiendo el duelo en el mediocampo, mérito de Liga. Pero, claro, tiene el marcador a favor y puede jugar un poquito con esa situación. Ahora, no creo que en el primer tiempo lo haga.
0: Vamos a ver si sí, coincido, ¿no? Digamos, más que deliberadamente una situación también que empieza a decir, ok, empiezo a ganar y ya empiezo a ganar medio como sea o a desgastarme menos cuando estoy ganando porque tengo más partidos. Pero veremos, Liga me ha merecido empatarlo. Por ahora no ha podido conseguirlo. 49-30 de 50 y algo más que debería poner el árbitro, Germán.
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0: Se va a acabar. El árbitro Loaiza está a punto de decir que se va a terminar el partido en este instante. Tiempo cumplido, es muy fuerte la diferencia. Mira los pisotones, no van a terminar los 22. Carabalí le acaba de pegar un pisotón a Pérez. Yo clarito, no era para expulsión quizás, pero...
1: Pero para amarilla podía ser, sí.
0: No lo vio el árbitro. Bueno, la diferencia entre el Mundial y en Ecuador, el tiempo de juego efectivo es una locura. Se juega muy poquito. Balón de Liga Deportiva Universitaria, viene Pretel, el árbitro pita... 50-25, deberá llegar a los 51.5 siquiera. Viene Carabalí para Liga, metió la pelota cerca del área en la frontal. Va saliendo sin problema Cortés para IDB. Aquí está tocándola con Juan Riquelme Angulo. En campo propio, Juan Riquelme, qué pelota metió. No podía controlar Ronald Briones, que a ratos asoma como doble punta junto a Cocolizo.
1: Sí, se libera mucho cuando termina la primera parte.
0: Se acaba el primer tiempo, final de los primeros 45 minutos en Chillo Gallo, en el sur de Quito. Termina el primer tiempo, marcador parcial, Liga 0, Independiente del Valle 1, resultado que se opera desde el minutos 1, desde los 35 segundos.
1: Ha sido un primer tiempo muy movido, con 10 minutos para Independiente del Valle y con 35 para Liga de Quito, que aún así, pese a tener más minutos de dominio y de superioridad, se va abajo en el marcador. No pudo aprovechar los remates de media distancia. Tuvo un gol nulitado lastimosamente porque fue una muy linda jugada de Michael Estrada, que por una mano previa no subió al marcador. El gran arranque de partido para el equipo rayado le sirvió para llevarse una ventaja que puede valer oro, pensando en que hay que cambiar, que hay que pensar también en lo que se viene próximamente, que tiene una ventaja muy importante en el campeonato con los puntos y que por lo tanto yo entiendo que ahora la prioridad será centrarse en esos partidos que se vienen, así que misión cumplida, dirá Papa tras 45 minutos en un Gonzalo Pozo Ripalda, que creo que ha vivido un partido a la altura de lo que se esperaba.
0: Muy bien, ahí el detalle entonces, vendrán los comentarios ampliados de Carlos Matovella aquí en la señal de Radio Activa. Creo que tienen que corregir algo de todas formas para controlar más el juego, Papa, para el segundo episodio. Estadio que no se llenó a propósito el Gonzalo Pozo, pero que tiene una muy buena asistencia. Señal de Radio Activa, Germán.
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0: Muy bien, repasemos las estadísticas que ha dejado este primer episodio del partido.
5: Presentamos las estadísticas del primer tiempo.
3: Así es, revisamos los números que nos ha dejado los primeros 45 minutos en este partido entre Liga de Quito e Independiente del Valle. La posesión de la pelota, 50% para Liga, 50% para Independiente. Total de remates, no se registra un remate para Liga de Quito, solamente un remate de Independiente del Valle, el cual fue direccionado obviamente a puerta. Fue el gol que marcó Juan Riquelme Angulo al segundo 30 del partido. Tiros de esquina, 4 se registraron para Liga de Quito, 2 solamente para Independiente del Valle, un fuera de juego por lado, una tarjeta amarilla también se registró en el partido, minuto 37 para Michael Estrada, y una tarjeta amarilla también para el DT Joaquín Papa de Independiente del Valle. En los primeros 45 minutos, el marcador que nos refleja, 0 tiene Liga de Quito, 1 tiene Independiente del Valle.
0: Bueno, vamos a repasar ahora mismo los comentarios, el detalle de este primer tiempo, lo del Independiente 1-0, Liga Deportiva Universitaria.
1: Ha sido un primer tiempo sumamente movido, con emociones. Hemos tenido goles nulitados, hemos tenido grandes jugadas de... seguramente el jugador que muchos querían observar durante este partido, durante este primer tiempo, que es Juan Riquelme Angulo. Teníamos otro gran delantero que viene en racha como Michael Estrada, que ha reabierto la discusión de si merece o no regresar a la selección ecuatoriana. Tenemos un partido lleno de argumentos y de motivos que creo que se han ido confirmando a lo largo de 45 minutos, que no ha defraudado en ningún momento. Que sí, por ahí podemos decir, bueno, al final ha sido solo un gol en 45 minutos cuando pintaba por el arranque de partido que podíamos llegar a esperar algo más en cuanto a los goles, pero yo creo que ha sido un 1-0 muy entretenido. Ha sido un 1-0 que nos ha dado un poco de todas esas cosas, de Liga de Quito como el principal contendiente que tiene hoy Independiente del Valle en el fútbol ecuatoriano, como Independiente del Valle, un equipo poderoso y en racha que tiene tanta calidad individual que con un par de destellos le alcanza para poner el marcador a su favor. Una Liga de Quito que además mostró carácter reaccionando a esos muy buenos 10 minutos que tuvo Independiente del Valle en el comienzo de partido, en el que no solo tuvo el gol de Juan Riquelme Angulo, sino también una llegada de peligro que Valle terminó enviando al tiro de esquina. Pero a partir de ahí, Liga de Quito ajustó, alejó a Independiente del Valle del último tercio del campo, que fue donde generó mucho peligro, donde Liga de Quito sí se mostró algo insegura. Pero creo que ha habido una muy buena dirección de campo de Álvarez en reacomodar las piezas conforme pasaban los minutos para irle dando seguridad a su equipo en el tipo de partido en el que lo podía hacer. Ok, yo no me puedo defender muy atrás porque Independiente del Valle está entendiendo muy bien en qué pata está cogiendo mi mesa. Así que si yo llevo el partido unos metros para adelante, si yo le quito la pelota a Independiente del Valle, que hoy solo tiene a Méndez para manejarla, si yo logro cortocircuitar el partido ahí para ellos, seguramente mi equipo va a estar algo más cómodo. No 100% cómodo, porque un equipo con tanta calidad en cualquier pase de un central a un extremo o a un delantero te puede llegar a dar un dolor de cabeza importante, pero me voy a ahorrar muchos disgustos. Y eso ha terminado pasando. Bretel, Cornejo han, creo que, hecho una buena primera mitad. Sumémoslo también a González en su regreso en Liga de Quito. Ha sido un triángulo que tenía las de ganar en esa batalla y que lo ha terminado haciendo. Me han faltado algo de los extremos de los dos equipos, en verdad. Salvo por Juan Riquelme Angulo, que en verdad no ha sido un doble 9, ha sido un extremo por izquierda y que creo que ha sido el mejor del equipo rayado. Luego, ni Guagua, ni Briones, ni Perelló, ni Yerlin Quiñones, ni Redes han hecho un gran compromiso. Tampoco Janer Corozo, hablando ya un poquito más adelante de los delanteros. González, completamente inadvertido en el partido. Ha sido un cotejo muy de medio campo, de saber imponerse en esa faceta para luego tratar de construir. Y en ese tratar de construir es donde se ha atorado algo más Liga de Quito, ya con la obligación de tener que generar. Ha ido mejorando, avanzando, acercándose al arco de Quintana, pero si no es por la media distancia, el arquero no ha tenido intervenciones. Si no es por la media distancia, Liga de Quito no ha podido generar acciones claras de peligro. Estrada se mandó un jugadón, una jugada personal tremenda que terminó siendo anulado el gol por una mano previa. En la lucha le termina pegando en el brazo derecho al número 11 de Liga de Quito a la pelota, y por esa razón, tras revisión en el VAR, no subió al marcador, porque habría sido uno de los goles de la fecha, uno de los mejores goles en la carrera de Michael Estrada. Y mira que tiene muy lindos goles en toda su carrera. Pero más allá de eso, Liga de Quito habilitó, pisó el área, pero nunca definió, nunca remató. Y ese ha sido el principal debe que ha tenido el conjunto albo en este primer tiempo. Marcador engañoso, sí, porque creo que lo correcto y lo justo era el empate. Independiente del Valle, más allá de esa ráfaga, no generó nada más. Se lo vio algo desconectado del partido, tuvo muy poquito la pelota. Fue un equipo que vivió a partir del tratar de ordenarse, del tratar de negar espacios, sobre todo atorar a Liga de Quito por el centro, con varios jugadores por esa zona, pero que luego perdió esa capacidad de salir, que luego ya no pudo encontrarlo a Juan Riquelme Angulo lanzado en velocidad por el costado izquierdo, en ese duelo en el que parece que cada vez que va, lo gana, que tiene las de ganar contra Segovia o contra el extremo de turno, porque Redes y Quiñones alternaron bastante, pero más estuvo el ex Libertad de Loja por esa banda. Y esos duelos ya no los pudo proponer Independiente del Valle, producto de esta desconexión con la pelota. Andrés decía algo en el cierre del primer tiempo, y es que Papa va a tener que cambiar algo. Y creo que ese cambiar algo pasa por la incursión de Jordi Alcíbar para acompañarlo a Méndez y que no esté tan despoblada esa zona de la cancha. Va a tener que darle un mediocampista más, sumar un eslabón más en la tenencia de la pelota, y que a partir de ahí Independiente del Valle se sienta un poquito más cómodo. Porque Independiente del Valle es un conjunto que se siente cómodo a partir de manejar la pelota. Y Álvarez ha cumplido con su promesa en ese sentido. Dijo el técnico de Liga de Quito: yo quiero discutirle el partido y el protagonismo. Y Liga ha sido protagonista en la gran mayoría del primer tiempo. Y yo creo que eso es algo que a Papa no le debe terminar de gustar más allá del marcador. Y para ello Jordi Alcíbar es el gran nombre. ¿Quién puede ser el sacrificado? Yo creo que tranquilamente puede estar entre Guau o Briones. Ninguno de los dos creo que haya hecho un gran partido. O incluso puedes tomar la decisión de sacarlo a González para que Angulo juegue un poquito más liberado. Y de paso empiezas también a pensar en lo que se viene entre semana, teniendo claro que González debería ser uno de los titulares para ese compromiso. Así que me intriga si Papa va verdaderamente a cambiar de entrada, porque no hay duda que conforme avancen los minutos van a empezar a salir jugadores importantes. Hay un nombre que puede llegar a taladrar el segundo tiempo y se llama Emerson Pata, de lo mejor de Independiente del Valle en todo el campeonato, y que como revulsivo, siendo uno de los titulares indiscutibles que tiene Independiente del Valle, que hoy se ha quedado en el banquillo, puede darle más de un dolor de cabeza a una Liga de Quito jugada al ataque buscando el empate. Así que mucho ojo, mucho cuidado también en Liga con cómo va incursionando en esa necesidad de arriesgar, en esa obligación de ir a buscar el empate mínimamente, porque hay perfiles sumamente interesantes en el banco de suplentes de Independiente del Valle como para aprovechar esos espacios y a la contra sentenciar el partido. Creo que no está todo dicho, creo que el partido está muy abierto, creo que la presentación de Liga de Quito en la primera parte ha sido bastante interesante como para creer que con este gol está ya el partido completamente cerrado a favor de Independiente del Valle. Así que veremos si hay cambios de entrada o no. Pero creo que si alguien tiene más para cambiar para este segundo tiempo es Papa que Álvarez.
0: Muy bien, gracias a los comentarios de Carlos Matovella aquí en la señal de Radio Activa. Primer tiempo que por ahora tiene Independiente 1-0 arriba. Esperamos por los equipos para la etapa de complemento que saldrán ya en cualquier momento, señor Germain.
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0: Liga de Quito ya en el campo de juego, esperamos por Independiente para que arranque esta etapa de complemento. 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Demora Independiente en el retorno, cosa no convencional. No sé por qué se demora tanto hoy de Bella. Ya estamos, bueno, justo en este minuto en 15 de descanso.
1: Al sí, borde de una potencial llamativo. Vuelta. Hemos tenido muchos retrasos, ¿no? En el último tiempo. Sí.
0: El de Melec fue grosero en Cuenca, ¿se acuerdan?
1: El otro día.
0: Que generó. No en Cuenca, en.
1: Te iba a decir en otro partido.
0: En el partido en Guayaquil. Contra Aucas.
1: Correcto.
0: Que generó ahí una serie de.
1: Ese fue
0: conversaciones,
1: muy
0: ¿no?
1: Sí, sí, sí. Está pasando algo. Y creo que ahí, por la multa, puede llegar a subirse algo, ¿no? Aunque bueno, está puede todo pasar. Medio reglamentado, pero algún llamado de atención tienes que hacer en los equipos. Porque a ver, si son 15, son 15, no pueden ser 20 como el otro día.
0: Sí, claro.
1: Y ahora Independiente del Valle va camino, ¿qué? A 16, 17, ya de momento.
0: Estamos, sí, yo creo que empezando el minuto 17, ahí vuelve ya Independiente del Valle. Vamos a ver si hace algún cambio Papa, que creo que debería hacerlo, tanto por la rotación que cree o que creería oportuno darle a alguien que puede jugar en el partido de Copa el próximo martes, ¿no? Contra Pereira. Cuanto por el partido, o sea, te invita por un lado. Si alguien de aquí quieres hacerlo jugar en Copa, darle descanso y también cambiar un poco el momento del encuentro.
1: Ha vuelto Independiente del Valle.
0: Bueno, y con dos cambios a falta de uno. Y uno en Liga. Ya nos va a comentar el señor Johnny Drobo. Se va a venir el arranque del segundo tiempo del partido.
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0: Muy bien, segundo tiempo que va a arrancar en el Gonzalo Pozo Ripalde en el sur de Quito. Está ganando Independiente 1-0 en su visita a Liga. Eso de visita es medio entrecomillado también porque al final del día estamos hablando de que la localidad es medio neutra, ¿no? Es un partido, eso sí, con más hinchada de Liga de Quito, claramente que también habría pasado
1: en la cancha Independiente del Valle igual.
0: Y en el Rodrigo Paz. No, se movió la pelota, arranca el segundo tiempo.
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0: Aquí estamos en la pasión de los mejores en la señal de Radioactiva con la etapa de complemento. Ya nos va a contar Joan cuando identifiquemos el detalle de los cambios. Va atacando Liga, pelota que va quedando en la zona media. Aquí está uno de los que ingresó, levanta el centro sobre el área, rechazo de la saga de Independiente. El balón que va quedando otra vez con Liga de Quito. ¿Qué tenemos identificado, señor J?
3: A ver, en Liga de Quito se retira con la número... A ver... Con la número 7, Rodney Redes. Y termina ingresando con la 31, Juan Rodríguez. Se retira
0: Juan
3: también.
0: Juan Rodríguez, muy bien.
3: Con la 13, ¿no? Janer Corozo se retira del campo de juego en Liga de Quito.
0: ¿El número de Juanse, perdón?
3: 31.
0: Perfecto.
3: Se retira Janer Corozo con la número 13. Ingresa con la camiseta número 16, Daverson, el brasileño.
0: De muy pobre partido. Tanto Redes como Janer bajo, por lo menos. Creo que se entiende. Así que ahí los dos cambios en Liga Deportiva Universitaria. A ver qué hizo Independiente, ¿no? Que también metió un cambio.
1: Dos cambios, sí.
0: Dos también.
1: Muy llamativo.
3: Dos cambios también. Se retira del campo de juego con la camiseta número 5, Richard Schunke. Ingresa con la número 14, Mateo Carabajal. Se retira también el jugador Juan Riquelme Angulo con la número 50. Ingresa con la camiseta número 17, Aarón Rodríguez.
0: Bueno, va a buscar darle minutos a Juan Riquelme en la Copa, ¿no hay otra?
1: Sí, entiendo que va por ahí la decisión del cambio. Saca un delantero ahora sí para que juegue un extremo natural por ese costado. Me esperaba un mediocampista más, lo decía. Pensé que iba a entrar al Cíbar. Finalmente mantiene la estructura, cambia central por central y extremo por extremo prácticamente.
0: Aunque un poquito más natural ahí, Aarón, ¿no?
1: Sí, jugaba de extremo, con Riquelme Angulo siendo delantero, va a poner un extremo siendo extremo.
0: Y también cambió de lado, ¿no? O sea, lo puso ya Briones por la zurda de manera abierta y a Aarón por la derecha, neutralizando un poquito más el 4-3-3. Cae un hombre de Liga de Quito, 2 minutos del segundo tiempo. Hay tiro libre que favorece al conjunto blanco de Liga Deportiva Universitaria, que Liga en cambio sí cambió todo, porque ahora... Está Jarlín Quiñones por la derecha, ¿no? Bueno, siempre estuvo por la derecha, ¿no? Bueno, cambiaron mucho con Ronnie Redes. Pero sí. Jarlín por la derecha, Daverson por Janer, y... ¿Cómo arma el medio con Juanse Rodríguez? Liga.
1: Te digo, puede que ahora sí veamos a Liga más en 4-4-2.
0: Muy bien.
1: Con Jarlín Quiñones partiendo como de...
0: Diego Martínez.
1: Sí, le encanta la línea de 4.
0: Sí.
1: En el fondo.
0: Tiro libre de Liga, balón que va cayendo sobre el área. Pelota viva de Daverson. Le quiso pegar con la zurda. Muy zurdo de Daverson. No alcanzó a tocar esa pelota. Saque de arco, señor Germain, que favorece al conjunto de IDB, que está ganando.
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0: Tiro libre para Independiente del Valle, que se va a ejecutar. Balón que va quedando cortito de Juan, de Jackson Méndez, perdón, por la derecha, para que venga Espinosa dentro del arco. Colizo, remate el arco para el arquero. El arquero que se queda con la pelota, Gonzalo Valle, salvando a Liga. No sé si hay más mérito en Valle en atajar o de mérito en Perelló en rematar muy al medio. Se salvó Liga.
1: Creo que hay de mérito en Perelló, que teniendo mucho espacio para rematar, no coloca bien la pelota. Y creo que hay un mérito importante en Valle, porque contiene bien, no deja el rebote. Era un remate tan potente y tan cercano que tranquilamente Valle podía haber dejado un rebote que termine posteriormente en el gol de Independiente del Valle. No lo hizo, y eso permite que Liga siga con vida en el partido.
0: Tremendo el remate de Perelló, puso la humanidad allá a Valle. No sé si queda golpeado por el remate o por qué, pero adolorido el guardameta de Liga. Partido detenido en 4 minutos con 30 de la etapa de complemento, Germán.
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0: Va calentando ya Alexander Domínguez. Algo pasó con Gonzalo Valle. Costilla. me parece, ataja con la mano izquierda y cae mal, hace una hiperextensión del brazo, porque era, se tocaba esa zona del cuerpo. Valle calienta a Domínguez, pero bueno, parece que va a seguir por ahora con solo Valle.
1: Me haría más sentido lo del brazo que de la costilla, porque tampoco es que voló tan alto como para que caiga mal y pueda llegar a golpearse en esa zona del cuerpo. Así que creo que tiene un poquito más sentido, incluso por la potencia del remate, lo del brazo.
0: Lo del brazo.
1: O bueno, lo del hombro, tal vez.
0: Veremos al final qué pasa. Sigue Valle, se rodó el juego, va Liga. Pelotazo largo, muy, muy largo. Intentando correr por esa zona, Michael Estrada. Hay servicio que favorece Independiente en la salida. Sebastián González, casi te diría extremo por derecha.
1: Sí.
0: En Liga de Quito. Hay que terminar de interpretar cómo quiere plantear al equipo allá Gustavo Álvarez. Lateral de Independiente, que ha sido mejor su arranque del segundo tiempo que buena parte del primero para el cuadro de los Rayados, saliendo AD con buen timing, rebote que le quedaba de guagua para el chileno Cornejo. Se viene Fernando, abriendo por el costado ahora para que trepe por ahí Carabalí en el medio, el que viene recibiendo es para Liga Deportiva Universitaria, Juanse Rodríguez, y viene ahora nuevamente Liga, era el jugador González Rodríguez, ahora pide Cornejo, marca bien Independiente del Valle y la salida es correcta, quien pica, quien corre. Cuando avanza con mucha calidad, se viene atacando Ronald Briones, pide Cocolizo, ahí sigue Briones con la pelota, amortigua, amarra mucho la pelota y le robaron nomás.
1: Le robaron bien, lícitamente. Se demoró Briones, que no ha hecho un buen partido y termina dejando mal parado Independiente del Valle. Liga recupera, juega González medio de un interior barra extremo.
0: A ver qué hace Liga, remate de fuera, intento de Cornejo que pide que sea córner. El árbitro que dice que finalmente no, que será saque de arco para Independiente. Avisó Liga otra vez de fuera, Germán.
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0: Lateral que favorece el ataque Independiente del Valle. Minuto 7:30 en la etapa de complemento. 0 Liga 1 Independiente del Valle. Viene para ejecutar desde el costado y a levantar allá el jugador Juan Viacaba, directo al área. Viacaba como un centro, había un empujoncito de confianza allá de Juanse Rodríguez a un hombre de Independiente, no pasa nada. Salida de Carabalí para Liga Deportiva Universitaria, va a meter el tiro con zurda, habilitando a Daverson. Aquí está el brasileño, devuelve mal, marca perfectamente Guagua y se viene con todo Independiente, y está recibiendo un golpe allá el número 17, Aarón Rodríguez, por parte de Daverson. Siguió la jugada, Viacaba, la salida ahora le pertenece a Briones Ronald, que está enganchando y armando el juego para el conjunto del Valle. Viacaba de nuevo, balón por la zurda, aquí está Cortés pidiendo Pereyó, que quedó de extremo zurdo. Viene Cocolizo, aquí está González, Cocolizo, se me hace familiar el apodo, ¿no? El jugador, y ahí pelota que se va afuera, lateral que favorece Carlos a Liga en la salida.
1: Sí, y Liga de Quito tratando nuevamente de imponerse, le costaron otra vez los primeros minutos a Liga de Quito y recién empieza a reaccionar.
0: Intentando desde el costado, avanzando el cuadro blanco, buscándola el jugador Jesús Pretel, se viene. Ahí está este Sebastián González. González jugando otra vez para que venga Segovia. Aquí está Liga. Segovia abriendo para Carabalí, que va a levantar el centro. Engancha, viene, va. Gambetea sobre Aarón. Bien, Carabalí, el centro. Mordido. Atrapa dentro de las 5:50 el guardameta Aldair Quintana, Joan.
3: Así es, Andrés, la última ocasión en la que Independiente del Valle logró ganar a Liga de Quito en condición de visitante fue el 23 de octubre de 2021, es decir, hace casi 5 años. Los últimos años Liga de Quito se ha hecho bastante fuerte en condición de local, si bien en ese caso no están en el Rodrigo Paz.
0: Sí, pero es la localidad de Liga, claro, estadísticamente como tal, y igual de visitas, que Liga venía ganándole de cada, o sea, 70% más o menos de los puntos. Uh-huh. A Independiente, así que es un buen dato.
1: ¿Te gusta, Joan, la camiseta de Liga?
3: Sí.
1: ¿Sí?
3: Bonita.
0: El blanco.
3: ¿Por qué la pregunta?
0: El blanco, bueno. Para papá. Atacando el conjunto de Liga, se viene González por el medio de Iverson. Filtró para Estrada. ¡Qué marca precisa! Correctísimo, buen nivel de John Jairo Espinosa. Muy buen nivel de John Jairo Espinosa. Va Liga de vuelta, Carabalí y el centro. Otra vez John Jairo Espinosa sacando precisamente esa pelota. De manera precisa me refiero, jugando Liga. Intenta de nuevo, se viene de la zona central. Aquí está por incursionar Juanse Rodríguez, cambio por la derecha, bajando la Pretel, se viene el de Perú, el centro de Pretel, el remate de Daverson, ataca sin problema el guardameta Quintana.
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0: Lateral que favorece Independiente. 10 del segundo tiempo. Mucho más jugado Carlos el segundo tiempo. Bueno, acá metió una falta muy fuerte de que creo que merecía amarilla. Pero creo que está más jugado, menos trabado, sin embargo, menos profundidad.
1: Sí, Liga de Quito no ha encontrado a Estrada en todo el segundo tiempo. De hecho, creo que no lo has nombrado. Daverson sí ha tenido un par de apariciones en el área. Un intento de definición que terminó en las manos de Quintana y poco más. Pero ya Liga de Quito con dos jugadores en el área rival, dos rematadores como Daverson y Estrada, tiene mucha más presencia y mucha más amenaza. Y coincido con algo que decías antes, muy bien Espinosa en su retorno a Ecuador después de muchos años fuera, por ligas por ahí no tan cercanas a nosotros.
0: Sí, muy interesante la verdad lo que viene haciendo John Jairo Espinosa después de Suiza, Turquía. Me falta por ahí alguna otra liga, Gandugo. John Jairo, viene el cobro del tiro libre para Independiente. Centro sobre el área, pivotean y está sacando Daverson con pierna zurda. Le quedó justo a González y va a liga con Estrada. A ver qué hace Michael, directo al arco, buscando sorprender, pero un tiro que sale ancho y que no lo iba a sorprender tampoco al Aldair Quintana. Saque de arco para Independiente en 57 minutos.
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0: Independiente saca la saga de cabeza cuando vemos que estamos ante un momento, Carlos, de mucha mejoría de Independiente en el partido.
1: Trata de controlar un poquito más la pelota Independiente del Valle. Sabe que si permite que Liga de Quito se acerque, si repliega, puede estar jugando con fuego. Así que es bastante comprensible la postura de IDB de tratar de llevar el partido hacia un poquito más la mitad de la cancha.
0: Saliendo desde el fondo Liga de Quito, aquí está recibiendo con la pelota Pretel, avanzando el cuadro blanco que tiene la obligación de ir a buscarlo. Está perdiendo el partido desde el segundo 35, desde los 35 segundos. Se vendrá un cambio Independiente del Valle también, Joan.
3: Sí, se prepara Diorquev Reasco con la 99.
0: Atacando Pretel, se viene Liga, este es González, balón que va quedando con Sebastián. Levanta la cabeza, juega por la derecha, intentaba llegar, buena devolución de la gente de Liga. Cuando metía el pase por allá Quiñones, no podía controlarla el chileno Cornejo. Y la salida será para Independiente, presionó Yerling, ganó bien, se viene González para Liga, se tropezó el mismo. Rechaza Viacava para el cuadro rayado del Valle. Uy, uy, uy, huequito en el zapato que le pudo costar la vida. Allá Juanse González, sigue Liga con la pelota.
1: Lo tenía, por suerte para González, muy cerquita Segovia y tampoco González esperaba el error, porque si no, podía ser un error grave para Liga.
0: Pudo haber generado una contra. Va con la pelota el cuadro blanco de Liga, engancha, juega y va. Ahí está González dentro del área. Daverson cae. Nada que hacer, nada que hacer. Solo. Muy bien marcado por parte de Carabajal, que en esta Daverson simplemente no pudo.
1: Se tropezó, pareciera, Daverson. Como que pisó mal la pelota al momento de controlarla y terminó cayendo. Perdió
0: con
1: el equilibrio.
0: Con marcada fragilidad en esa jugada de Iverson, por cierto. Va Liga de nuevo. Momento de buena posesión del conjunto blanco. En el ataque y en el intento de Juanse González. Se viene González. Abrió por la derecha. Aquí está Yerlin Quiñones. Engancha, juega, remate en un rival. Lateral ofensivo para Liga, Germán.
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0: La variante en Independiente del Valle, Joan.
3: Tercera variante en el cuadro rayado. Se retira del campo de juego con la número 9, Carlos González. Ingresa con la 99, Diorcaef Reasco.
0: Muy bien, ahí está el hijo de Neisser, Diorcaef, al campo de juego. En este segundo episodio, 9x9, marcamos en Radioactiva el tiempo, tiempo, tiempo, tiempo, tiempo de contratar Citycom Internet de calidad mundial. Marcamos el tiempo, tiempo de juego. Recorridos, 15-15 del segundo tiempo, 60 en el global. Marcador del encuentro con Don Bolomaris, quería el mejor trato a la aficionada que su familia. Cero tiene Liga, 1 Independiente. Cuando hay un servicio para Liga, me parece en ataque, que dice penal de Iverson. Veremos al relato en lo que viene en Radioactiva.
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4: Iverson está revolcando ahí en el área del equipo de IDB. Lo sacaron el zapato, inclusive reclama un tiro penal y Brian Loaiza está dando algunas explicaciones a la gente de Liga Deportiva Universitaria.
1: Pone de su parte también Daverson un poquito de show, el zapato fuera, unas volteretas, el reclamo, otras volteretas, para ver si así, mientras tanto el VAR trabaja, no hay absolutamente nada, saltan los dos, cae el jugador de Independiente del Valle, le saca el zapato en la caída. No hay mucho más que eso. Bien el VAR en este en no llamarlo a Loaiza.
4: Se juega la pelota por parte de Ricardo Adé, entregando para Segovia. Busca salida con el jugador Carabalí José sobre el costado izquierdo. Hay un rechazo que muere otra vez en la posición que tiene Lucho Segovia. Sabine apoyando con Ricardo Adé. Levanta la cabeza, pelotazo a las espaldas de los zagueros. Entra de Iverson por allá para tratar de pelearla. La viene recogiendo desde el fondo, atacando el conjunto de Liga. Hay un centro, balón en el área, ha caído también un hombre de blanco. Ese es Estrada, no pasa absolutamente nada. El rechazo por parte de Mateo Carabajal, que entró de capitán para la segunda parte de este compromiso. Sigue ganando Independiente por 1-0 a Liga Deportiva Universitaria. Viene saliendo precisamente por parte de Pretel. Está con pelota dominada, jugando a continuación para José Carabalí, que va a la carga a medio campo con el jugador Sebastián Rodríguez. El balón con el representativo de Liga Deportiva Universitaria. Sebastián, ¿no? ¿O es Juan Rodríguez? ¿Juan Sebastián?
2: Juan Sebastián.
4: Efectivamente, tiene la pelota por acá el chileno Cornejo, otra vez para de medio campo. Sebastián González es el que tiene ahora a continuación el esférico nuevamente para Pretel. Avanza Liga Deportiva Universitaria con Rodríguez, se la suelta nomás para Carabalí, va a levantar el centro, baila para allá con John Jairo Espinosa, que logra sacar, ha caído un hombre de Independiente, le cometieron una falta. Partido detenido, tiro libre para IDB.
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4: Bueno, está caído todavía John Jairo Espinosa, el lateral derecho del conjunto Independiente. El partido continúa detenido para que sea atendido el hombre del conjunto que está ganando Liga Deportiva Universitaria. Se anima a atacar, pero no tiene la contundencia necesaria.
1: Sí, hay algo más de desesperación en Liga de Quito. Constantemente pidiendo penales, ahora también presionando para que se levante rápido el jugador Independiente del Valle. Todo normal, ¿no? Todo dentro de lo que suele pasar en el fútbol. Pero son síntomas. Son síntomas que también se van notando cada vez más producto de esa incapacidad que marcaba Germancito y los cambios que de a poco van llegando en Independiente del Valle, apuntando a lo que puede ser una posible contra. Si bien es 9x9 la salida de González por el ingreso de Diorcaef Reasco, son nueves completamente distintos. Diorcaef Reasco es movilidad, es velocidad, es también gol y es también asociación. Así que entiende Papa que el partido ya le va pidiendo otra cosa también en su referente de ataque.
4: Y lo van a sacar en camilla al jugador de IDB, es John Jairo Espinosa. La fecha continúa el día de mañana.
3: Así es, Germán, el día de mañana, 8 de agosto, continúa la fecha con el partido de Aucas Leones, 16:30. En la noche, 19:00, por transmisión de Radioactiva Barcelona frente a Macará. Después, el día domingo, Delfín recibe al cuadro de Orense 16 horas. Guayaquil City recibe a Emelec a las 19 horas. Y la fecha termina el día lunes con 3 partidos. 14 horas, Técnico Universitario versus Mushuc Runa. Libertad frente a Universidad Católica, 16 horas 30. Mientras que en la noche, Deportivo Cuenca recibe al cuadro de Manta, 19 horas.
0: No le toca a Joan mañana, ¿no?
3: No, por suerte no.
6: ¿Quiere
3: voy
6: venir?
3: A estar ocupado.
6: ¿Quiere venir?
0: De Zeta decía que quería cambiar el turno.
3: Si es que De Zeta sabe grabar unos videitos.
0: No, ahí no hay como.
3: Tengo una merienda.
4: Bueno, el partido está detenido, señoras y señores. ¿Fue para tanto la lesión de John Jairo Espinosa?
0: Es un pisotón en el tobillo feo.
1: Sí, y una lástima porque estaba haciendo un buen partido. El lateral derecho de Independiente del Valle. En este momento yo me imagino Papa no querrá ni un solo susto, ni una sola lesión, y peor si son graves, en un jugador que estaba haciéndolo bastante bien. Así que ojalá que para Independiente del Valle quede un susto.
4: El colombiano Aldair Quintana va a cobrar el tiro libre para que se reinicie el partido. Se queda momentáneamente IDB con 10 elementos. Están atendiendo a John Jairo al borde de la cancha. Saca el portero colombiano. Pelota que le busca arriba para Yorkaev. La baja con golpe de cabeza el jugador AD. Balón sobre la banda izquierda. Por allá va subiendo el jugador Rodríguez para Liga. Ha llegado, ha caído. El árbitro está señalando que hay una falta en perjuicio de Estrada. Y este es un tiro libre. Saque lateral simplemente para el conjunto de Liga Deportiva Universitaria, con José Caramalí, que está subido para meter de manos al campo de juego. Le pide Rodríguez la pelota, prefiere entregarla atrás. José Caramalí, que viene jugando a continuación para Fernando Cornejo, le pide el jugador AD. Viene Ricardo, está en tres cuartos de cancha, y estira la pelota más a la derecha para Quiñones y Arlín, que va con esférico dominado sobre el centro. Se la juega para Sebastián González, reparte fútbol, ataca Liga, media distancia, impresionante, le pega de primera esa pelota que va arriba del travesaño por parte de Lucho Segovia. El balón se pierde nomás. Saque de puerta para el arquero Quintana.
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4: Pelota al claro de Ronald Briones buscando a Yorkaev. Bien, saca la defensa por parte de AD. Nuevamente Liga Deportiva Universitaria, la carga por el jugador Yerlin Quiñones, entregando sobre la banda izquierda. Por allá está José Carabalí. Ataca Liga, levanta la cabeza. Es Lucho Segovia el que está levantando centro, cambiando de frente para que por acá llegue el jugador Quiñones. Anticipa bien con golpe de cabeza el jugador Gustavo Cortés. Pelota fuera de campo de juego. La maneja otra vez el cuadro blanco sobre David. Daverson viene al esférico, golpe de cabeza totalmente desviado, y Daverson ya se va boquillando con uno de los zagueros de Independiente. Medio payasesco también el señor, sí, Daverson, ¿no?
1: Siempre show de Daverson.
0: Vamos a llamarlo para las 8 de la mañana.
1: Podría unirse para las variedades. Yo imagino que Daverson sería un gran aporte, mucho que contar por parte del delantero brasileño.
0: Y en portugués.
1: Sí, en portugués, no sé cómo esté su español, pero qué personaje es un show. Un show constante.
4: La tribuna del Estadio del Aucas tiene también la presencia de hinchas de Independiente del Valle. No es mayoritario el número, por supuesto. Prevalece Liga Deportiva Universitaria con su hinchada, que es fiel y la sigue a todo lado en el estadio del Aucas. Y ahora hay otro jugador sentido de IDB, esperando que transcurran los minutos.
1: Darwin Guagua.
4: Ya reingresó John Jairo hace rato, ¿no? Pasó el minuto, reingresó, y ahora es Darwin Guagua el sentido. Daverson también está en el piso. Algo le explica al árbitro. Viene Mateo Carabajal, que es el capitán de IDB. Conversa también con el señor Brian Loaiza. Partido que se detiene. Sigue ganando Independiente por 1-0 a Liga.
0: Un dato que yo decía, 8 partidos del hilo ganados, son 9, con este serían 10 para Independiente en la liga local, y son 14 contando todas las competiciones. La última derrota fue ante Libertad el 22 de mayo, luego ganó también, aparte de los 9 que ha ganado con este 10 serían, y en Liga Pro ganó a Rosario Central en la Libertadores, y por Copa Ecuador a Deportivo Santo Domingo y también a Manta.
4: Campañón de IDB, ¿no?
0: Tremendo. O sea, desde mayo ganó 14 partidos al hilo.
4: Tremendo. Y sigue.
0: Y va a ser el 15º.
4: Bueno, y el siguiente rival de IDB, aparte de Copa Libertadores en Liga Pro, ¿quién sería la siguiente fecha? Ya nos cuenta.
3: Por Independiente del Valle.
0: Sí, sí.
3: Le toca contra Tolima el día,
0: martes.
3: El día martes.
0: 7:30
3: 19 horas en Colombia.
4: ¿Y por Liga Pro?
3: Por Liga Pro, el próximo fin de semana frente a Delfín.
1: Domingo. Día martes, ni te cases ni te embarques, dice.
0: Pero no es martes 13.
3: ¿Qué le costaba mover un par de días?
0: Es solo martes 11. 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Cambio sonido B. Para un fin de semana espectacular con familia o con amigos, te recomendamos Antaño Restaurant, donde podrás disfrutar de la mejor parrillada del país, postres y bebidas en nuestra moderna terraza. 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
4: Cambios en IDB, nos cuenta usted.
3: A ver, ingresa con la camiseta número 33, Andy Velasco. Ingresa también con la número 6, Jordi Alcíbar. A ver, ya le confirmo por quién se realizó la variante.
4: Puede ser Viacaba, posiblemente el que se iba, uno de los cambios en el conjunto de Independiente. Y ahora queda sentido el portero Gonzalo Valle. ¿Qué le pasó? ¿Qué le pasó? Se lleva la mano al ojo derecho el arquero de Liga Deportiva Universitaria. No alcancé a divisar. ¿Qué ¿Usted lo vio, Carlos?
1: No llegué a ver qué lo golpea. Casi se a la oreja.
0: Arriba,
1: ¿le lanzaron algo? Pero no tendría sentido porque es el propio arquero de Liga. No.
0: Ay, manotazo de Yorkaef.
1: Ay, manotazo de Yorkaef.
4: Bueno, fueron en busca de una pelota, Yorkaef, pero se da la media vuelta y mano arriba. ¿Puede ser para tarjeta?
1: Yo creo que es bastante casual el golpe, no creo que haya una agresión. Yo la verdad lo dejaría ahí. Ni siquiera me parece para tarjeta amarilla. Pero entiendo que a Valle le duela. No, dice codo, no es codo.
4: Bueno, no dijo nada, definitivamente el árbitro simplemente es un tiro libre a favor de Liga Deportiva Universitaria, que está perdiendo por 1-0 frente a IDB. Cuente, Triple J.
3: Así es, le confirmo las variantes. Entonces, ingresa con la 33 Andy Velasco, ingresa, se retira con la 11 Matías Perelló, ingresa también con la 6 Jordi Alcíbar, se retira con la 23 Juan Viacaba.
4: Así están los cambios entonces. Andy Velasco a jugar junto a Carabajal en la llave central del equipo de Independiente. Ahora viene Liga Deportiva Universitaria por parte de Ricardo Ade. Allá está Ricardo. Richard Mina perdió definitivamente la titularidad, ¿no? Sí. Con la llegada de Segovia. Hace rato en el conjunto blanco. Viene manejando las acciones Ricardo Ade, está perdiendo el partido. Se toma todo el tiempo global, 72 minutos en este partido. 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Viene subiendo con la pelota, banda izquierda. Por allá está José Carabarí, mucha pelota. Se le escapa del control. Es saque lateral para John Jairo Espinosa.
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4: Carga Quiñones de Liga, levanta el centro, golpe de cabeza, saca Mateo Carabajal. Desde atrás viene empujando Pretel para el representativo de Liga, otra vez para Yerlín Quiñones, está con el esférico bailando frente a la marcación de Gustavo Cortés. Nuevamente hacia atrás viene el peruano, levanta un centro, la busca de Iverson. Hay cabezazo cruzado nomás por delante del área chica del portero Aldair Quintana. Insiste Liga Deportiva Universitaria, que busca afanosamente el empate. Pretel nuevamente para levantar el centro, golpe de cabeza de Mateo Carabajal, la viene complementando Gustavo Cortés. Y ahora viene Ronald Briones sacando ese esférico, empuja, el árbitro está indicando que hay una falta y es tiro libre. Cuente, Joan.
3: Sí, le corrijo, disculpen, estoy con la cabeza en otro lado.
0: Se nota, sabíamos.
3: La variante no fue por Juan Viacaba, la de Jordi Alcíbar, fue por Darwin Guagua. Se retiró del campo de juego con la 55, que lo veíamos con molestias.
0: Y ahora sí.
4: Entonces, Andy Velasco.
0: Lo pidió Germán y hay cambio.
4: Entró también Andy Velasco para reforzarlo.
0: ¿Sí?
4: Cambio en Liga.
3: Así es, ingresa con la 27, Rudy Mina. Se retira del campo de juego con la 20, el chileno Fernando Cornejo.
1: Ah, no fue Richard.
3: No, Rudy Mina.
0: Este Rudy.
3: 27.
4: Rudy Mina, Rudy. Yo pensé que era Richard.
0: No es Richard.
4: Es Rudy Mina entonces el que está en el campo de juego con el número 27. Y se va el jugador Fernando Cornejo, el chileno, de un partido bastante aceptable. Así viene con la pelota otra vez Yerlin Quiñones para el conjunto de Liga Deportiva Universitaria. Creo que ya merece el empate, no por organización, sino más bien por ímpetu. Otra pelota en el área, va a correr Aldair, espera el pique y el balón que llega tranquilamente a las manos para saque de portería. Liga presiona, Independiente se defiende.
1: Sigue presionando Liga de Quito, que va con más ganas que fútbol. No le han fluido las ideas al equipo de Álvarez en todo el partido. Y en este segundo tiempo ya, mucho más apremiado, mucho más surgido. Ha sido incluso más espeso el juego de Liga de Quito.
4: Y acá viene otra vez José Carabalí. El ataque es por las puntas, del juego va hacia adentro para Mina. Recién ingresado al campo de juego, viene saliendo con balón dominado Ronald Briones para el cuadro de Independiente. Se encuentra con la marca severa por parte de Sebastián González, que juega para José Carabalí. Pelota hacia atrás, Liga en labor defensiva, Independiente parado en su propio territorio. ¿Cuándo vamos a marcar el tiempo? Tiempo, tiempo de juego. 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Minuto 31 en el segundo tiempo. 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Uno para Independiente, cero para Liga. Ahora el relato.
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0: Aquí estamos.

0: El Valle ya también tuvo esa declaración de intenciones con un central más en el terreno de juego, pero es arriesgado, es jugar con fuego para el equipo de Independiente del Valle. Así es a lo que apuesta.
1: Balón de liga, jugando en la zona media, Jesús Pretel, se viene el peruano, descargando con Juanse, aquí está Rodríguez levantando la cabeza, buscando otra vez para Pretel, Independiente defiende, no puede agarrar la pelota, viene Yerling, Quiñones desde la derecha, que engancha, que va, metió la pelota, va ganando la gente de Independiente, salida correcta por parte de Jackson Méndez, y ahora el esférico que le viene quedando al conjunto de IDB en la salida, revienta la pelota Carabajal, buscando a Aaron Rodríguez, buen anticipo, se viene liga, qué peligro, aquí está el centro, va a llegar el pelotazo al área, sacó Carabajal de vuelta. Le va quedando a Sebastián González, abrió por el costado, va a levantar Carabalí, segundo palo, el cabezazo, el arquero que amaga, y termina saliendo Carabajal cuando se venía cerrando Jerlin Quiñones, se va acercando cada vez más Liga.
0: Ese es el camino para Liga de Quito, el envío desde los costados, tratar de que alguien gane en el segundo palo, de que alguien logre cabecear y o se genere una segunda jugada que pueda ser aprovechada en el área Independiente del Valle o ya directamente una posibilidad de definición a través del juego aéreo.
1: 77 minutos.
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1: Se cobró cortito. Un córner para Liga. Viene con la pelota González de Iverson y al centro. Rechazo correcto de Carabajal. Y la pelota que la va a buscar allá y a luchar Michael Estrada. Primero viene Aaron Rodríguez. Velocidad para la contra de IDB. Agarró Diorcaef a mano a mano. Ataca Diorcaef. Le caen de a dos. Buen enganche. Buena gambeta. Linda jugada. Va Diorcaef con la pelota. Le caen tres. Sigue con posesión de pelota hasta que le comete falta a mi gusto Carabalí. El juez dijo que no. Que sigue todo habilitado. Y terminó siendo remate de Diorcaef, que va a ser saque de arco para Liga, Carlos.
0: Hizo todo muy bien Diorcaef porque se frenó sabiendo que ganarle a cuatro defensores iba a ser muy difícil, que temporizando y descargando la pelota por ahí le servía mucho más a su equipo. Pero luego, cuando creo que podía aguantar y esperar que la pelota saliera por un costadito, terminó pegándole innecesariamente el balón. Salió finalmente por la línea de fondo.
1: Partido que avanza, partido que sigue, con la búsqueda de Liga Deportiva Universitaria. Mañana Barcelona Macará, 18:30 la previa, 19 el partido por Radioactiva. Ataca con la pelota D, se viene con el esférico Sebastián. Aquí está la pelota correcta, la pared y el intento primero de Estrada, luego de AD que no pudo controlar. Buena jugada de Liga, pero sigue faltando lo mismo que ha faltado en casi todo el partido.
0: Sí, y otra vez ya con AD pisando el área rival, ya con Liga de Quito de a poco liberando los defensores centrales para tener más jugadores como opción de remate para esos centros que están intentando los extremos del equipo Albo, y con un Independiente del Valle que no le dura nada la pelota.
1: Bueno, informe señor Triple J.
3: Sí, contarles en el caso de Liga de Quito que nos quedaba pendiente en los próximos partidos por Copa Libertadores. El día jueves 17 horas le toca visitar a Mirasol en Brasil, mientras que por Liga Pro el próximo domingo de igual manera enfrentará al cuadro del Aucas a las 19 horas.
1: Cierran de local ambos equipos, ¿no? Ecuatorianos. En la Copa va con la pelota el centro sobre el área, el centro que levantaba finalmente ayer el jugador Mina. Balón que termina en el segundo palo siendo recogido a medias por Carabalí, ganando finalmente Independiente del Valle. Faltan 10 minutos para que el partido termine en el tiempo reglamentario más adicionales, volviendo a ganar Independiente del Valle en el torneo ecuatoriano. Ahora que veo que la tele enfoca al técnico de Independiente, ¿sí saben por qué ahora Independiente es el club preferido de los chicos?
0: ¿Por qué?
1: Porque lo dirige el señor Papa. Señor Papa es una... Son los dibujos animados para quienes no entienden, ¿no? Va con la pelota Independiente, jugando el centro sobre el área de Carabalí. Intento que llega a las manos del guardameta Aldair Quintana.
3: ¿Sabe por qué Independiente es el club favorito de Germán?
1: ¿Por qué?
3: Porque lo dirige Papa.
1: Un Papa, es verdad. Adelante, Santo Padre.
4: Ningún chiste, ¿no, Carlos? No le gusta.
0: Voy a hacer una huelga de 3 minutos sin hablar en protesta de los malos chistes.
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1: Atacando liga, Yerlin Quiñones por la derecha, se lleva todo el mundo hasta su sombra, entró al área, salió al área, jugando cortito, le viene quedando a Pretel, Pretel va a levantar el centro sobre el...

0: área, rechaza de cabeza Andy Velasco, luchaba Daverson, logró rebotar y pivotar esa pelota para que llegue Carabalí desde el costado, ataca Liga con todo, este Segovia, Lucho levanta el centro, Segovia sobre el área, Estrada de cabeza, buscando que el remate al arco que ataja Aldair Quintana. Le toca a Germán porque Carlos le falta 1:20 para hablar.
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0: Hablando justamente el señor Papa con su asistente para ver qué más puede hacer, pero no tiene cambios, es corregir solamente en la interna, ¿no? Ya tiene los 5 cambios hechos. Stirling Quiñones para Liga Centro. Y el cabezazo. Intentaba Daverson zambullirse cerca del punto penal. Cabezazo desviado. Carlos, ya pasaron 3 minutos.
2: No han pasado, pero
0: ya
2: bueno,
0: pasado,
2: voy a.
0: Voy a romper
3: el silencio.
2: Claro, voy a cortar la sanción por una primera y única vez. Daverson nuevamente ganando de Estrada. Completamente desaparecido en el segundo tiempo. Todo lo ha terminado rematando Daverson mal, pero lo ha terminado rematando él. ¿Y qué cambio, qué otra opción puede llegar a encontrar Álvarez entre sus suplentes? Tal vez Tobar, por la pegada.
0: Hizo 3 cambios, nada más, ¿no?
2: Hizo 3 cambios y nada más.
0: Puede ser también por el hecho que tiene Copa entre semana, aunque bastante lejos, el próximo jueves.
2: No creo.
0: Yo creo que ese es un mensaje muy fuerte, ¿no? Un mensaje que te dice, yo tengo algo, pero me falta mucho.
2: Sí.
0: Es eso, ¿no? Me falta mucho.
2: Porque tienes un mediocampista como Frangoy, que te puede dar algo de energía, tal vez, para los minutos finales. Tobar sí te puede poner un buen centro. Creo que Tobar sí podría ser un buen cambio.
0: Robo Independiente. Parecía falta de conseguir el árbitro y no pudo Jackson Méndez hacer rebotar la pelota en nombre de Liga.
2: Y a Independiente del Valle claramente le vendría como anillo al dedo el ingreso de Pata, pero no lo va a hacer por la Libertadores. Claramente no lo va a arriesgar a Pata.
0: No hay mucho más, ¿no? Cuero para refrescar la banda derecha, si quisieses. Pero es poco lo que tiene Liga en la banca, en realidad en ataque. Va con los cambios hechos, ¿no? Atacando Liga, Orlín, no podía. Quiñones, hay lateral para Liga en ataque, Joan.
4: Sí, por acá revisaba, circula la información ya en redes sociales, que según el periodista Roberto Omar Machado, lo ha mencionado en la transmisión, que el mediocampista de 18 años, Darwin Guagua, estaría jugando su último partido con Independiente luego de... este partido estaría por concretar su salida al Birmingham en Inglaterra.
0: Ascenso, ¿no?
2: El Birmingham.
0: Birmingham creo que está en.
4: O de la Premier, creo,
0: sí,
4: ya.
0: Sí, la segunda.
2: No, creo que.
0: O ascendió recién. Bueno, el Birmingham City, donde jugó Ulises, ¿no?
2: Correcto. No, Championship.
0: Championship. Pero bien, ¿no? Guagua igual. A una liga que puede estar entre las 7 u 8 mejores de Europa, siendo segunda categoría inclusive.
2: Al equipo que lo vio nacer a Jude Bellingham.
0: Por ejemplo, entre algunos otros detalles, el Birmingham City, entonces, donde podría jugar Darwin Guagua, celebra BKCC. Aquí viene con la pelota Liga de Quito y algunos más jugando con el esférico en la zona media. Viene Sebastián González, abrió por la derecha, va a levantar el centro. 27 en canchas el chico Mina. Rudy tocando con Pretel, este Sebastián González al arco. Buen remate que termina pegando providencialmente en el número 23 en Juan Viacaba. Tiro de esquina para Liga.
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0: Sexto de Liga, octavo del partido, ¿no?
2: Sexto de Liga, ninguno terminó en una acción clara de peligro. Ninguno fue bien rematado.
0: 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Ya nos cuenta cómo están los córneres. Señor Joan, creo que perdimos la cuenta acá con el señor Morales. Se cobró el córner a cualquier parte del mundo. Tiro que será reanudado con lateral para Independiente en salida, Germán. Minuto 40 con 30, segundo tiempo.
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0: Confirmamos 6-2, 6 de Liga, 2 Independiente, ¿no? 8 sí. En el partido. Lateral ofensivo para el cuadro blanco, que ha buscado, que ha luchado, que ha trabajado un montón el empate. ¿Se lo merece, Carlos?
2: Se lo merece. Se lo merece, ¿no? Merece por las ganas y porque Independiente del Valle, después del minuto 10, fue un equipo muy limitado
0: también. Equilibró un rato el partido Independiente en el segundo tiempo, pero no llegó con tanto peligro tampoco. Centro sobre el área, lucha Daverson, viene Daverson, juega Daverson, aquí está el brasileño, centro para que Andy Velasco reviente esa pelota de punta y para arriba, al lateral ofensivo para Liga, empujado por su gente, busca con todo empatarlo el equipo blanco, viene Segovia jugando corto, Carabalí, José en el centro, el remate que no puede llegar de Orlin, de Jerlin Quiñones. Ahora el centro viene desde el costado. Antes era Mina. Rechaza la saga de Independiente del Valle sin fuerza porque el gol no llegue todos, ¿no?
2: Es
0: que a todo el mundo le conviene que Independiente ya gane esta altura.
3: Buscan a Estrada, ¿no?
0: Claro, para buscar el cabezazo.
2: Correcto.
0: En la tabla ya le conviene a todos. A Católica, Macará, Aucas, Barcelona, Liga, a Leones, al Cuenca, Libertad, a todo el que quiera o bajar a Liga o que Liga no lo alcance, que pierda.
2: Es que creo que todos los que están en la parte alta de la tabla han asumido que Independiente del Valle es inalcanzable. Así que
0: y lo es, ¿no?
2: Sí, lo es. Así que la pelea es otra. Y en esa pelea, el que nos suma, bienvenido.
0: Aaron Rodríguez, ataque Independiente, ya roba Liga sin ningún problema, Germán.
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0: Atacando Liga de nuevo, posesión absoluta y búsqueda total del conjunto blanco de Liga Deportiva Universitaria. José Carabalí pegado a la raya, lo van marcando, lo van asediando, aquí está John Jairo Espinosa, sigue con la pelota Carabalí de zurda, jugó con Rudy, aquí estaba Mina, marcación, recupera sin mucho problema, atacaba Independiente, falta de Mina y tiro libre para IDB.
2: De la misma manera en la que dije que el primer tiempo había estado a la altura de lo que esperamos de un Independiente del Valle, Liga de Quito, Independiente del Valle, voy a decir que el segundo tiempo nos ha quedado debiendo, sí, malo. Liga de Quito intentando pero sin ideas, Independiente del Valle muy conforme, con un partido la verdad muy limitado, sin exigirse mucho, se ha conformado con ese gol desde el arranque, le ha servido.
0: Va el lanzamiento que va quedando para Independiente con Ronald Briones, que apareció con el partido también. Comete falta en el ataque, dice el árbitro. Tiro libre para Liga, minuto 43, 30, segundo tiempo.
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3: ¿está
0: respirando
3: bien?
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3: ¿Respirando bien?
0: Sí, respirando bien.
3: ¿Vive bien?
0: El problema son un par que tienen que salir de la garganta.
3: Bueno, está viviendo bien.
0: Sí. Las amígdalas.
3: Las horas difíciles las vive mi amigo.
0: Son las amígdalas, sí señor. No, acá, de hecho, estaba esperanzado en que pueda tomarse un fuerte con usted esta noche.
3: ¿Así?
0: Sí.
3: Sí, sí. A las órdenes.
2: Vamos.
0: Que sabe que usted nunca se niega.
3: No digo nada.
0: 30 segundos para que se acabe el tiempo reglamentario. ¿Será que le alcanza a Liga para conseguir, casi que diría yo, milagrosamente el empate o no? Por ahora no le alcanza. Tiro largo, ya Independiente sin ideas. Pasa la pelota largo, termina todo en Valle o en la defensa.
2: Casi todo el segundo tiempo ha sido así, Independiente del Valle. No lo ha exigido a Valle desde el remate de Perellón al 48.
0: Es así, o sea, hablamos todo un tiempo. Atacando Liga, viene jugando, avanzando el conjunto blanco. Este Sebastián González levanta la cabeza. Sebastián va pidiendo Rudy Mina. Aquí está Rudy Mina jugando otra vez con González. Independiente defendiendo con línea de tres, ¿no? Por si alguien se olvidaba, entró Velasco. Está Carabajal y está defendiendo Boyacaba sin ruborizarse el señor Papa, haciendo los cambios. Ya que entregó horrible Carabalí, robó Independiente. Ya no tiene fuelle. ¿Qué hizo allá? Ronald Briones metió un pase horrible.
2: Qué segundo tiempo impreciso estamos viendo además. Porque no hay ideas, pero tampoco hay precisión.
0: Centro de Liga sobre el área. Pelota al segundo palo. Aquí está Jerlin Quiñones. Fuera del área, el que marque es Reasco. Centro, buscando Estrada, saca la defensa. ¿Cuánto tiempo más jugaremos, Joan?
2: 7 minutos más.
0: Llegaremos al 97, estamos en 90 con 30. Le pega de fuera. Apreté el bombazo, palo y afuera. ¡Qué remate! Desde por lo menos 40 metros, especialidad de la casa, Jesús Pretel, el peruano. El de la tierra de Pachi metió el derechazo, pelota que pega en el horizontal, cara alta. Y tocó, desvió a alguien, tiro de esquina para Liga que se acerca. 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Tiro de esquina. Séptimo de liga, novena del partido. 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
2: Qué zapatazo de Pretel, qué reflejos, qué reacción de Quintana.
0: Centro al área de nuevo, cuidado Quintana, que termina quedándose con la pelota. Tocó Quintana finalmente, ¿no?
2: Sí, lo tocó Quintana y luego
0: pero,
2: el poste.
0: Pero un desvío mínimo, igual que hace un rato en el otro golpe.
2: Sí, pero otro poste. O sea, le pegó el 8 porque veía que no fluía nada. Y la llega a rozar el arquero colombiano y luego el poste lo termina de ayudar.
0: Aaron Rodríguez para liquidar. Aaron, falta fuerte, durísima. Para mí falta, no la vio Loaiza. Para mí lo derriba abajo.
2: Sí, primera falta.
0: Para mí falta tremenda. Loaiza viene muy mal. Muy mal después de la Copa Ecuador. Hoy tampoco ha sido un gran arbitraje. Se viene Liga. Ataca Liga. Este es Yerlin Quiñones. Entra sobre el área. No podía Deyverson. Yerlin aguanta. Deyverson engancha. El brasileño pedía mano. Le cobraron mano a Quiñones. Que esta no me quedó tan clara de entrada.
2: Ha pedido tanto Deyverson que ya Loaiza ni lo toma en serio, pareciera. Termina marcando la mano del jugador de Liga de Quito. Y se va a tomar ahora Quintana unos segundos para reanudar después de un susto importante. Que fue tremendo el zapatazo de Pretel. No tan al ángulo.
0: No ve mano. Hombro, ¿no?
2: Sí, no ve mano.
0: Malo, Aiza. Dos errores así, pero claves frente a áreas a de ambos, ¿no?
2: Sí. Y te decía, no fue tan colocado el remate de Pretel, pero fue muy potente. Al centro del arco, pero aún así casi lo vence a Quintana.
0: Ganan de Independiente 1-0, que va con todo Liga, que quiere empatarlo, sigue Quiñones con la pelota, se juega en el último tercio de cancha ya, aquí está recibiendo Sebastián González, cambió de frente, busca a Carabalí José, la baja con el pecho, cabezazo de la frontal, recupera Méndez para ahí, debe Germán.
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0: ¿Qué pelota metió Jackson? Va a rematar de fuera. ¡Golazo! Ronald Briones. ¡Gol de Independiente! Metía en su arco Independiente, salió con pelota dominada Sebastián Méndez y metió un pelotazo 45 metros directo al hombre Exaucas, que en este estadio hizo varios goles, lo vio salir. ¿A dónde fuiste, Gonzalo Valle? Salió muy mal el arquero de Liga, a medio camino duda y la duda mata en el arco y remata de fuera. Ronald Briones lo baña al arquero de Liga, liquida el partido. Minuto 93 del encuentro, gol de Independiente, gol de Briones, 0 Liga 2, el superlíder Independiente.
2: Se sabía que iban a aparecer los espacios, se sabía que a la contra Independiente del Valle podía llegar a generar algo sobre el final del partido, aprovechando la desesperación de Liga de Quito, ya completamente volcado al ataque, pero no esperábamos que Valle fuera cómplice, que Valle quedara a mitad de camino, que no hiciera ni una cosa ni otra, ni salir a atorar para intentar despejar esa pelota, ni tampoco quedarse plantado en su propia línea. Bueno, finalmente quedó a mitad de camino Gonzalo Valle. Bien, vivo, atento, Briones lo vio de reojo mientras controlaba la pelota y marca un gol que liquida esta historia. Daba la impresión de que Liga de Quito, hiciera lo que hiciera, no tenía la capacidad para marcar un gol en este partido, que se podía quedar jugando otro partido más. Sí, Independiente del Valle lo aceptaba y que igualmente a Liga de Quito no le daban las ideas como para poder hacerlo. Pero finalmente apareció Briones. Pegó de entrada, pegó sobre el final. El super líder para llegar a los 15 triunfos seguidos.
4: Así es, los datos estadísticos de Ronald Briones, jugador de 26 años, marca su cuarto gol con este en la Liga Pro. Había marcado previo uno frente a Manta, uno a Macará y uno a Orense.
0: ¿Y será que viene otro? Dior Cáez pedía, podía, no, la perdía también. Volvió a recuperarla para Liga. Le quedan apenas 2 minutos para lavarse la cara, Germán.
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0: Ya Liga a esta altura, intentando algún descuento simple, pero ya con no tanto tanta ilusión, no había mano ahí. Cuando Velasco estaba tocando la pelota para que el guardameta Alair Quintana se quede con la pelota.
2: Bien Méndez también el pase, porque pone la pelota a ras de piso, pero con la curva justita para favorecerlo a Ronald Briones en su movimiento. Y luego hay una muy buena definición del número 16 de Independiente del Valle con bailecito incluido para celebrar. No pasó nada en la última, dijo Loaiza.
0: No hubo nada, balón que va quedando con Liga. Se va a acabar el partido. Último minuto de juego mañana. Barcelona Macará, 19 horas por Radioactiva. El día lunes, 19 horas también, 18 la previa. Deportivo Cuenca Mantras del Serrano Aguilar, que hizo Rudy Mina. La tocó y no pudo jugar allá de. Se queda con todo ahora en el contragolpe Independiente. Se quedó Mina jugado, el haitiano AD, perdón. Atacando el cuadro de Independiente con el autor del gol, Ronald Briones, que encara. Hace rebotar en Briones correctamente en la marca ya el jugador de Liga, lateral cuando se va a acabar el partido. 96-30 con una superioridad impresionante de gente en el estadio. Está ganando Independiente, que tiene un trocito de gente ahí en la zona de la preferencia, pero bueno, un número interesante, bullicioso.
2: Sí, y de este triunfo de Independiente del Valle creo que podemos sacar que con una versión muy pobre hoy le alcanza para vencer al que creo que es el segundo mejor equipo en fútbol ecuatoriano.
0: Saludamos al tío Pacho en sus vacaciones, que está viendo TikTok a esta hora.
2: Ah, mira.
0: Balón que viene quedando con Liga. Se va a acabar el partido. Tiempo cumplido. Minuto 97. Saca la pelota John Jairo Espinosa y el árbitro del encuentro, el señor Brian Loaiza dice que se acaba el partido. Finaliza el encuentro. Todos abrazan al señor Papa en el área técnica. Todos se abrazan al Independiente. Ha ganado el cuadro del Valle 2-0 con goles en los extremos del partido. A los 35 segundos del primer tiempo empezó anotando Juan Riquelme Angulo. Y al minuto casi 93, ya en el adicional del segundo tiempo, anotó Ronald Briones. Nadie para Independiente. 15 triunfos al hilo en todas las competiciones. Décimo triunfo para el conjunto de IDB en el campeonato local Liga Pro.
2: El principal contendiente, el único que podía llegar a discutirle a Independiente del Valle ese dominio fecha tras fecha, ya de 15 partidos con este triunfo, no ha podido. Ha caído una versión interesante desde lo que intentó discutir, la tenencia de la pelota, incomodar a Independiente del Valle, lo logró, pero le faltó algo que tú adelantaste, Andrés, el gol, la pegada, la definición. Nunca le fluyeron las ideas a Liga de Quito una vez que tuvo el control de la pelota. Independiente del Valle con un golpecito al principio y con un golpecito sobre el final. Y le pongo el diminutivo porque la versión hoy del puntero del campeonato ha sido bastante pobre. Pero aún así, con una versión pobre, vence a Liga de Quito en condición de visitante con una localía disfrazada, es cierto, para Liga. Pero localía al fin. Independiente del Valle sigue mandando con mucho dominio y mucha comodidad en el fútbol ecuatoriano.
0: Muy bien, partido que ha terminado entonces. Independiente llega a 61 puntos, ¿ya?
2: Sí.
0: Gol, décimo primer triunfo de visitante, 92% de efectividad de visita, qué locura. 61 puntos más 35 para Liga para Independiente. Liga, en cambio, pierde su cuarto partido de local. Y queda en 35 puntos. Esto es una oportunidad de oro para Leones y para el Cuenca, sobre todo, ¿no? De acercarse en la pelea por ese sexto lugar en el hexagonal del título. Vamos a repasar la figura del partido, señor Alonso.
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0: Muy bien, a elegir la figura del partido, señor Triple J.
4: Bueno, yo voy a proponer al jugador en el medio campo de Independiente del Valle, Jackson Méndez, que creo que ha tenido un partido correcto, un partido claro. Incluso en la última acción, cuando más lo estaba sufriendo, digamos, Independiente del Valle, logra recuperar esa pelota y mandar ese pase profundo para que Ronald Briones pueda enviar la pelota al fondo de las mallas y de esa manera darle la victoria a Independiente del Valle. Yo creo que Jackson Méndez ha sido de los mejores jugadores que ha tenido Independiente del Valle y el partido en general.
0: Es curioso porque no hay grandísima figura en Independiente, creo. Está difícil, señor Germain.
3: Sí.
0: ¿Qué dice usted?
3: Los dos que ha mencionado, el Jason Méndez y Ronald Briones, creo que han sido lo mejor. Pero me quedo con Jason Méndez también.
0: Con Jackson Méndez. Bueno, yo voy a votar por John Jairo Espinosa. Me parece que hizo ahí algunas cosas interesantes en defensa. Méndez sí, fue interesante lo que hizo. Mete un pase gol y no es poca cosa. No veo ningún nombre propio brutal en Independiente. El de Eric Quintana toca dos con la yema de la mano, pero igual yo creo que si no las tocaba, igual las pelotas iban al palo. Briones, que es de los pocos de ataque que se quedó los 90 minutos, hace el gol, pero luego tampoco hace un gran partido. Juan Riquelme hace un muy buen primer tiempo, pero juega solo un tiempo. Estuvo difícil elegir el jugador del partido hoy. Señor Moro, que usted, empate, voto por otro.
2: No, yo la verdad, para ser honesto, iba a votar por Quintana, porque creo que con dos atajadas evitó dos goles de Liga de Quito, sobre todo la de Estrada en el primer tiempo. Creo que la segunda tengo algo más de dudas de si era gol o no, pero creo que la primera de Estrada fue muy buena. Roza la pelota con lo justo, tiene luego algunas intervenciones, lo hace bien, ninguna tan clara como esa de Estrada. Pero acá reina la democracia, en esta transmisión puntualmente, luego no sé. Así que gana Méndez.
0: Bueno, sugestiva declaración. La última, Jackson Méndez, el jugador del partido. 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
0: Muy bien, consideraciones finales, compañeros, luego de este que ha sido, no estoy seguro porque, digamos, no hemos visto todos los partidos de IDB ni cosa que se le parezca, pero tal vez el menos merecido de estos 15 al hilo, por lo menos del post-mundial sí debe ser el partido con menos merecimientos de Independiente de ganarlo, ¿no? Y aún así le gana 2-0.
2: Sí, golpeando al final del partido, es cierto, maquillando muchas cosas con ese marcador. Pero seguramente sí, pudo haber sido uno de los peores partidos de Independiente del Valle en los últimos 2 meses. 3 tal vez.
0: Sí, así que bueno, de esta forma Independiente ha dado play junto a Liga en la jornada. Nos vamos despidiendo. ¿Alguna consideración final? ¿Algún datito? ¿Algo más?
4: Nada.
0: ¿De uno al fuerte? Bueno, está muy bien. Hasta que suda, Joan. Bueno, nos vamos. Cerramos la transmisión, compañeros. Un gusto. Chao, Joan.
4: Qué gusto, Andrés. No sé si.
0: Fuerza, todo irme. Bien. Todo bien.
4: No sé
0: todo
4: si quiero hacer mañana.
0: No, todo pasa, decía.
4: Solo sé que siempre tengo que sonreír.
0: ¿Cómo es Julio Grondona? Todo pasa, decía el presidente de la AFA Argentina. Chao, mi querido Germán, un gusto, como siempre.
3: A ustedes que tengan un buen feriado.
0: Que sea usted un buen hombro y un buen consejo para Joan en lo que viene enseguida. ¡Nos vamos! Un abrazo para todos. Cerramos la transmisión. Un placer, que estén bien. Sigan en la señal de Radioactivo. Chao, Carlitos.
2: Chao, que estén bien.
0: No te dije chao, estoy un poco ahí perdido. ¡Nos vamos! Que estén bien. Un abrazo para todos. Se quedan con la mejor música con Santi Solís aquí en Radioactiva. Mañana Fútbol Sin Fronteras a las 9 de la mañana con Carlos y con Jean Paul. Y el fútbol continúa en la noche a las 7, Barcelona, Macará. El domingo no hay deportivas, no hay fútbol. Y el lunes estamos a las 7 de la noche, una hora de previa, desde el Serrano Aguilar con Deportivo Cuenca. Mando un abrazo para todos. Buenas noches. Esto fue en Chillo Gallo, Liga 0, Independiente 2.
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9: de las
10: 8 más 8.

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0: Hola, hola, ¿cómo están? Qué gusto saludarlos a todos. Estamos aquí un sábado más en Fútbol Sin Fronteras, un sábado especial porque tenemos feriado el lunes, este 10 de agosto que nos genera que el lunes no tengamos trabajo, pero Fútbol Sin Fronteras no descansa tras lo que ya fue nuestro parón mundialista. Así que aquí estamos junto al señor Milhouse, junto al señor Jean-Paul Álvarez hasta las 6 de la mañana para analizar mucha información. Mercado de fichajes al rojo vivo, que ha arrancado en los últimos días, en las últimas semanas con más fuerza en Europa. También con algunos ecuatorianos involucrados, uno no a nivel europeo. También con amistosos confirmados para la selección ecuatoriana y analizaremos lo que será... analizaremos el rendimiento de Juan Riquelme Angulo y lo que podría llegar a ser un posible llamado para los amistosos de Ecuador. Señor Jean-Paul, buenos días, ¿cómo estás? Qué gusto.
1: Hola Carlos, ¿cómo te va? Qué gusto saludar contigo, un abrazo para todos los amigos. Feliz sábado, acá estamos temprano, arrancando para hablar de todo lo que ha pasado. Al rojo vivo el mercado de fichajes, se mueven todas las frutas en Europa, muchos nombres... muchas negociaciones.
0: Las frutas, pitahaya, papaya, dices.
1: La papaya, la pitahaya de DZ se empiezan a mover, por supuesto. Saludos para el popular que debe estar en pleno desayuno escuchando a sus amigos, ¿no? Siempre nos escucha en la mañana, nos manda mensajes, nos pide que le saludemos, así que hoy no será la excepción y un abrazo para él, ya que hablamos de frutas, nos acordamos de él. Y un mercado que va tomando mucha forma, ¿no? Porque estamos ya cerca de arrancar, ¿no? La próxima semana, el 15, arranca la Liga Española. No entrarán en acción el Barça ni el Real Madrid, pero ya van tomando mucho más forma los equipos luego de lo que ha sido el Mundial y lo que viene con una nueva temporada.
0: Sí, sí, sí. Hay que contar justamente en eso que tú mencionas, que la razón es la cantidad de jugadores que por la Copa del Mundo llegan tarde de sus vacaciones. Por reglamento me parece tienen cerca de 20 días de descanso. Una vez finaliza el Mundial, entonces para Madrid y Barça, sobre todo para Barça, que tuvo muchos jugadores en España... han tenido la chance de aplazar. El Atlético de Madrid creo que también empieza unos días más tarde, pero no ha aplazado de forma similar a la del Madrid o al Barça por otras razones, me parece que por un tema de un concierto en el Metropolitano que impedía que se ajusten las fechas de forma similar a lo que hace Madrid y Barça. Pero eso está generando que las pretemporadas, no sé si percibes lo mismo, Jean-Paul, estén un poquito descafeinadas, ¿no? Como que te genera un poquito más de ilusión o tienes más ganas de ver ese tipo de partidos, que si bien son amistosos, siempre ver los fichajes y demás genera un atractivo. Pero claro, como tenemos el Mundial todavía presente, como muchos equipos están sin sus principales figuras, que recién están regresando, algunas todavía de vacaciones... como que está pasando bastante inadvertida esta pretemporada en la mayoría de equipos europeos.
1: Sí, sí, sí, creo que no se ha activado tanto. Creo que ha quedado mucho también el Mundial, ¿no? Luego del Mundial es difícil volver a conectarte con la normalidad de los amistosos, de los partidos de preparación. Y esto también que tú mencionas, ¿no? De algunos equipos que van a entrar en competencia tarde. Me parece que la pretemporada ha quedado bastante de lado, sobre todo porque hemos visto algunos partidos, la mayoría de equipos jugando con suplentes, con muchos juveniles, con muchos cambios, muchas variantes. El mercado que se ha empezado a activar en estas últimas semanas, las primeras de agosto, obviamente había que esperar que termine el Mundial, que los equipos valoren qué jugadores quieren fichar, cuánto dinero tienen. Entonces como que no nos ha conectado tanto a la pretemporada, pero lo que sí se pone interesante es el mercado, ¿no? Porque a partir del mercado ya vamos viendo qué pretenden los equipos. Han habido cambios de entrenadores también en algunos equipos importantes de Europa. Así que la expectativa es que ya las ligas puedan arrancar en este mes y volver a reengancharnos con la normalidad, ¿no? Y en medio de eso, pues también el mercado de fichajes ha dejado muchas disputas, ¿no? Entre clubes importantes que se debaten por un jugador, por otro, más millones, menos millones. Creo que vamos a entrar ya en una etapa en donde nos vamos a reinsertar sí o sí en las ligas. Habrá también la Supercopa de Europa, que creo que eso también es el puntapié inicial. Y allí veremos, ¿no?, qué nos depara esta nueva temporada europea.
0: Sí, se va acercando el momento. El otro día tuvimos gol de Piero Hincapié con el Arsenal. Uno que ya está jugando a partidos oficiales, por ejemplo, es la Rola Rodríguez con el Saint Gilloa en los clasificatorios a la Champions, pero suele ser, más allá también de la Supercopa Europea que tú mencionas, Jean-Paul, la Community Shield, uno de los primeros partidos que se juega en la temporada, que ya medio nos va devolviendo a esa normalidad del fin de semana a fin de semana en los torneos, en las competiciones europeas, y ya luego, sobre todo a partir de septiembre con la Champions, es cuando ya todo va transcurriendo con normalidad, aunque luego se va a parar todo a finales de septiembre, como suele pasar siempre, por una fecha FIFA que esta vez será diferente, tomará más tiempo, serán 16 días de para los clubes, sin tener ya que parar a finales o mediados de octubre, que es lo que pasaba anteriormente. Ya no van a haber tres parones en septiembre, octubre, noviembre, sino que vamos a tener uno prolongado en septiembre, octubre y el de noviembre que se mantiene de igual forma. Así que de esa forma estamos con el tema del fútbol internacional. Otro que jugó el otro día, lo contaba Sebas, fue Pervis. No pude ver el partido. Jugaron Milan e Inter. Según lo que contaba Sebas, hubo un mal rendimiento de Pervis Estupiñán entrando a la variante. Bartesaghi se mantiene como el titular pese al cambio de entrenador, más allá de que Rubén Amorín paró su salida al Aston Villa. Está claro que lo ve como el reemplazante de Bartesaghi y no como un jugador que aspira a ser titular en el equipo italiano. Así que se va a tener que quedar Pervis, todo indica que así va a ser. Y vamos a ver cómo asume Pervis Estupiñán ese rol de lateral suplente del Milan.
1: Sí, yo creo que esta primera impresión que dejó no es buena. Y no sé si le podría terminar abriendo más adelante una oportunidad de mercado. Porque creo que Pervis también estaba pensando en salir. Lo que lo detuvo a Pervis fue el cambio de entrenador, ¿no? La salida de Allegri, la llegada de Amorim. Y obviamente el portugués que lo quería evaluar en estos partidos de pretemporada. La evaluación no viene siendo positiva. Y no sé si eso nuevamente lo vuelve a meter al ruedo. Habrá que ver si el Aston Villa aún sigue interesado en él. Creo que era un buen paso, una buena salida. Pero arrancar así para Pervis no es un buen augurio. Viene de un Mundial que tampoco fue bueno para él, perdiendo el lugar. No sé si a lo mejor Pervis pueda llegar a plantearse la idea de hablar con el entrenador y pedir una salida. Si es que al final él ve que definitivamente no es su lugar, no ha sido una buena primera impresión. Bueno, queda todavía un poco más de pretemporada y el arranque de la misma. Pero así creo que va a ser definitivamente suplente. Me parecería a mí que lo correcto sería que Pervis pueda llegar a forzar esa salida si aún tiene la oferta del fútbol inglés.
0: Sí. Creo que el Aston Villa va a ir por otras opciones. Creo que se va a caer esa posibilidad para Pervis Estupiñán. Así que hay ahí una cadena de fichajes. La negativa de el Milan de liberar a Pervis Estupiñán rumbo al Aston Villa ha generado que el equipo de Unai Emery llegue ya a un acuerdo con el Atlético de Madrid por Matteo Ruggeri, y ese valor de Matteo Ruggeri le permitiría al Atlético de Madrid poner la plata por el Cuti Romero. Entonces, así es como funciona el mercado de fichajes, ¿no?
1: Vendo uno y compro otro.
0: Se van liberando en cadena diferentes posibilidades y movimientos que destraban una situación tras otra. No sé, tal vez eso va a permitir que luego el Tottenham vaya por otro central y así va a ir moviéndose todo en las próximas horas, y sobre todo en un mercado de fichajes que en agosto ha cogido mucha más fuerza, porque en julio no habíamos tenido grandes movimientos. Corrígeme, Jean-Paul, ¿cuáles fueron?
1: Bueno, el Barça hizo un fichaje antes del Mundial, ¿no? Que fue el de Anthony Gordon.
0: Pero no fue ni siquiera en junio, ¿no? Fue finales de mayo.
1: Fue exacto, previo al Mundial. Junio. No, el Barça lo fichó antes de que arranque el Mundial. Antes del arranque de la Copa del Mundo. Después, bueno, el Barça ficha a Adeyemi, también un movimiento no tan fuerte en el mercado, por una cifra menor. Pero yo creo que los clubes no movieron ficha esperando el término del Mundial, ¿no? Para poder observar allí qué jugadores salen y sobre todo los precios del mercado. Entonces, creo que agosto es un mes preciso para que esto termine de ocurrir, porque aparte hay muchos contratos que terminan el 31 de julio, ¿no? Normalmente se establecen de esa manera, y el inicio de agosto es el inicio de un nuevo mercado, de un nuevo ejercicio económico, y es ahí en donde los clubes terminan de apostar, terminan de invertir, y es donde vemos más movimiento. Y creo que es ahora donde vamos a observar mucho más movimiento de un mercado que vino apagado. Bueno, el Madrid había fichado a Cucurella también antes del Mundial.
0: Es verdad.
1: Cucurella, Dumfries.
0: A Cucurella es justo antes del Mundial, ¿verdad?
1: Sí, antes del debut de España con Cabo Verde.
0: Tienes razón, ese fue un momento fuerte, pero previo al Mundial. ¿Durante el Mundial?
1: No, durante el Mundial no hay tanto. No, durante el Mundial no.
0: Porque mira, lo de Diomandé se da...
1: ¿Previo o posterior?
0: Lo de Diomandé se da después de que Costa Marfil ya se elimina.
1: Claro, lo de Diomandé se cierra.
0: Que recién lo hace oficial el Madrid el otro día. Ajá. Por a la final 125 millones más 15 en variables, ¿mucho? ¿O pagarías esa plata por Diomandé?
1: Me parece que es mucho, pero el mercado hoy está así, ¿no? Hoy es difícil encontrar un jugador de buen rendimiento, de que haya destacado en una de las ligas principales, que no te pidan tanto dinero. Normalmente el mercado se mueve así, hoy está muy inflado. Yo creo que es mucho dinero, no creo que no los valga Diomandé, pero me parece a mí que es un jugador de 70, 80 millones, no de 125.
0: Coincido, ahí creo que el Red Bull Leipzig ha aprovechado la incursión de equipos importantes para sacarle una buena cantidad de plata al Real Madrid, ¿no?
1: Que aparte primero, públicamente dijo que hizo una oferta de 150 millones por Julián Álvarez, entonces despertó en otros clubes del decir, si el Madrid tiene 150 millones por Julián, si lo quiere a mi jugador, que pague lo que cuesta. Tampoco no sé si fue una gran estrategia del Madrid comunicarlo así, porque demostraste que tienes dinero y que ibas a pagar 150 por un jugador.
0: Sí, yo creo que Paris Saint-Germain, sobre todo Bayern Múnich en su momento también lo tanteó. El Liverpool fue otro que vio en Diomandé como el posible sucesor de un Mohamed Salah que va al fútbol de Turquía tras no renovar su contrato con el Liverpool. Y a la final el Madrid terminó apareciendo en una operación para, después de una semana y media prácticamente, o casi 15 días negociando con el Red Bull Leipzig, llegar al acuerdo que ha permitido que hagan oficial su fichaje por un valor que coincidimos es bastante elevado. Sobre todo pensando que Diomandé destacó un año en la Bundesliga, que en el Leganés tuvo un puñadito de partidos, una cláusula sumamente baja, como la de, por ejemplo, Carlos Spi, que ha sido fichado por el Real Madrid a cambio de cerca de 25 millones de euros, proveniente de Levante para reforzar la delantera. Me atrevería a decir para hacer el recambio de Kylian Mbappé, siendo un 9 completamente distinto, que viene Jean-Paul a ocupar el rol que tenía en su momento Joselu. No claro. sé si lo recuerdas. Llegó en otro momento de su carrera Joselu, claro. que había sido canterano del Madrid, llega con 34 años y aproximadamente.
1: Una temporada.
0: Del Alavés, hace una temporada, marca goles importantes.
1: En Champions.
0: Y se va.
1: Y se va al fútbol
0: de árabe, no recuerdo qué país.
1: Arabia, me parece que fue así. Sí, con Nacho. Los dos se fueron a un equipo de Arabia. Pero claro, es el rol, el perfil del 9 de área. Que el Madrid lo quería tener con Endrick, no lo terminó logrando. Después se fue a préstamo a Lyon. Y creo que es más eso, ¿no? Se sabe que ese lugar lo ocupa Kylian Mbappé. Pero en determinados partidos y para rotación necesitas un perfil joven, que creo que es una buena apuesta también la de Spi, que viene de marcar 13 goles en la pasada liga. Y creo que se puede llegar a adaptar también ese perfil, un fichaje joven, barato, digámoslo, no paga millonadas en Madrid porque sus inversiones van por otro lado y bueno, gana también allí un alternante, lo cual te muestra también que la idea será con Endrick un traspaso, ¿no? No sé si lo venden finalmente a Lyon o buscan otro club, pero si han fichado un delantero en ese lugar es porque definitivamente ya lo de Endrick es un capítulo cerrado en el Real Madrid.
0: Sí, sí, sí, es un nombre que pese a una inversión importante, nunca terminó de convencer ya a cuántos entrenadores. A Xavi Alonso, uh-huh. Arbeloa,
1: Ancelotti, en Brasil no lo tuvo tanto en cuenta.
0: Ancelotti es verdad, que incluso fue meme. Y Mourinho,
1: que de entrada le baja el pulgar.
0: Así que está claro que lo de Endrick en el Madrid creo que va a tener un punto final. No sé si vaya a ser una cesión esta vez, sino más bien una transferencia definitiva. Por ahí el Madrid se guarda alguna opción de recompra, como suele hacer con ciertos jugadores. Pero lo de Endrick no ha terminado de funcionar. Y es el riesgo que tienen los equipos que van a buscar jugadores tan jóvenes, ¿no? Es una apuesta al final del día. Le ha pasado lamentablemente al Chelsea con Kendry Páez. Te pongo la plata por una joven promesa, me la aseguro. Si sale bien, económicamente está todo más que solventado, pero si no sale bien, podrán ser 40, 50, 60 millones, en el caso de Kendry 20, que se van directamente al tacho de la basura.
1: Claro, es el riesgo. Te puede salir bien, como al Madrid le salió bien cuando invirtió por Vinicius, o le puede llegar a salir un negocio complicado como el caso de Endrick, que de todas maneras creo que el Madrid está a tiempo de recuperar en algo la inversión, ¿no? Creo que Endrick, por el buen paso que tuvo en el Lyon en Francia, tiene un valor de mercado interesante. No lo va a vender, obviamente, en cifras exageradamente altas, pero creo que es un jugador por el que te pueden dar unos 30, 40 millones y de alguna manera recuperas y encaras los siguientes fichajes. Que creo que el Madrid con Diomandé me parece va a ir cerrando también el tema del mercado, ¿no? Un Madrid que se movió temprano, decíamos, con Cucurella, con Dumfries, con Konaté, que lo tuvo libre, Bernardo Silva también. No sé si el Madrid va a hacer más movimientos. Aparte, tiene que encarar la renovación de Vinicius.
0: Te voy a hacer una pregunta como para valorar las últimas operaciones que ha hecho el Madrid de ese estilo. Porque creo que da como para analizarlo. Con Franco Mastantuono está en veremos. Se va cedido. La primera temporada le quedó grande el Madrid.
1: Sí, pagaron 63 millones.
0: Sí, se va prestado. Endrick, a esta altura, creo que podemos decir...
1: No.
0: No le ha ido bien.
1: No.
0: Ya ha tenido algunas temporadas en el Madrid. Es muy joven todavía, ¿no? Con esto quiero decir que no vaya a explotar como jugador. Pero en el Madrid, de momento, no. Vinicius, sí.
1: Sí, con paciencia. Por las dos primeras temporadas de Vinicius no fueron buenas, ¿no?
0: ¿Y Rodrigo? ¿Cómo lo valoramos a Rodrigo?
1: Y es el nombre que pensábamos todos se iba a vender, ¿no?
0: Se lesiona el ligamento cruzado, se queda fuera de la Copa del Mundo. Y claro, al Madrid se le complica mucho la posibilidad de venderlo. Creo que sí tenía algunos clubes interesados, Rodrigo.
1: Claro, en ese momento hablaba mucho de la Premier.
0: De la Premier, se habló del Arsenal, se habló de Liverpool, se habló de Chelsea. Vamos a ver cuál es el futuro de Rodrigo, ahora que ha sucedido todo esto. ¿Lo ves en la plantilla del Madrid para el próximo año? Yo creo que inevitablemente sí, no lo van a poder vender, pero no sé si es un jugador con el que cuenta el Madrid a futuro.
1: Hubo polémica en su momento, ¿no? Con Rodrigo, el problema que tuvo con Ancelotti. Estaba ya en el mercado, se lo iban a vender, pero surgió el tema de la lesión. Yo creo que hoy el Madrid no cuenta con Rodrigo como un jugador estelar. Por algo ha fichado a Diomandé, por algo renueva a Vinicius. Tiene a Spi, tiene a Mbappé, que obviamente es la figura. Yo creo que cuentan con él más por un tema de que hoy el mercado no sé qué tantas ofertas te pueden acercar por Rodrigo y si él está en la labor de salir. Se perdió el Mundial, ha bajado su cotización. Yo creo que cuentan con él como una alternativa, como un nombre, un jugador que puede llegar a dar algo adicional, pero observando cómo puede llegar luego de su lesión y qué relación puede llegar a tener con José Mourinho, cómo puede gestionar el momento de Rodrigo. No sé si hoy se vaya a vender. Para mí creo que el Madrid lo está valorando más como tenerlo y en 6 meses ver. Si a mitad de temporada ha vuelto a su nivel y se convierte en una alternativa, bien por el Madrid, porque tiene un jugador de jerarquía. Y si no, yo creo que allí va a meditar el tema de poder salir. El propio jugador también lo va a llegar a sentir. Pero me parece que se queda. Momentáneamente hasta enero, febrero, me parece que se queda.
0: Otro que ha tenido días muy movidos es Rodri. Si tú hubieras sido Rodri, ¿elegías Madrid o Barça?
1: Si yo fuese Rodri, creo que el estilo de juego del Barça calza más en Rodri. Rodri que fue entrenado por Guardiola todos estos años, ¿no? Y creo que el signo del barcelonismo es Pep Guardiola, con matices distintos en los clubes en los que ha estado, pero siempre con la posesión y con un pivote de mucha calidad. Creo que Rodri podría ser, después de mucho tiempo, el recambio del Barça de Sergio Busquets. Por coincido, eso creo que el estilo le convendría más del Barça.
0: Sí, sí, coincido contigo. Creo que el estilo que siempre ha tenido Rodri, de juego, la selección española, en el Villarreal y en el Atlético de Madrid, jugó algo distinto Rodri, pero sobre todo a partir del Manchester City con Guardiola, creo que sí, el estilo que más se le asemeja es el del Barça. Si bien el Barça es otra cosa hoy.
1: Claro, es otro Barça, es distinto.
0: Ya no es ese tiki-taka, es un equipo mucho más vertical.
1: Más intenso.
0: Más intenso, más ofensivo, que sí tiene aspectos similares a los del City, por ejemplo, en la marca en ataque, en la presión, en las líneas adelantadas, pero... Sí, creo que se le asemeja un poquito más el estilo de juego a Rodri por lo que hizo en el City al del Madrid. Pero...
1: Y aparte, súmale que Rodri tendría de compañeros en el Barça dos volantes con los que ya compartió mucho en la selección.
0: Pedri y Dani Olmo.
1: Entonces la adaptación es mucho más fácil.
0: Ahora, Pedri no jugó tan bien con Rodri al lado.
1: Sí, le costó y de hecho fue quien terminó saliendo en los últimos partidos del Mundial, ¿no? Para que ingrese Fabián Ruiz.
0: Sí, ahí terminó Luis de la Fuente encontrando un mejor compañero para Rodri en Fabián Ruiz que en Pedri. Así que yo creo que sí es algo que por ejemplo, va a generar una cierta incógnita en ese caso. Pero yo te pregunto por otro lado. El fichaje de Rodri también le puede llegar a generar al Barça un problema, un dolor de cabeza, con Marc Casado, que yo creo que va a salir.
1: Sí, que es el nombre a traspasar.
0: Con Marc Bernal.
1: Que era el nombre de proyección. Que hizo una buena temporada, los minutos que jugó el año pasado, me parece, no lo hizo mal.
0: Y con Frankie de Jong, que se ha lesionado.
1: Está lesionado.
0: Pero que cuando vuelva,
1: Claro, el tema es que va a volver. El tema es, ¿vuelve y lo venden o vuelve a jugar? Porque De Jong, cuando llega al Barça, jugaba más como un interior, ¿no? Mucho más suelto. Porque cuando llega De Jong, aún jugaba Busquets en el Barça. Y De Jong tenía la libertad de jugar mucho más suelto y llegar a campo rival. A raíz de que Busquets se va del Barça, retroceden a Frenkie De Jong a jugar de pivote, más porque el Barça no tenía en ese momento la capacidad económica para fichar un volante en ese lugar. Siempre se habló de que el Barça debía buscar al futuro Sergio Busquets y no lo terminó de fichar, no lo terminó de concretar. En su momento se hablaba de Enzo Fernández, no tuvo la plata el Barça y bueno, tuvo que acomodarse en este caso Flick, en su momento Xavi Hernández, con los jugadores que tenía, y lo terminaron convirtiendo en un pivote a Frenkie de Jong. Habrá que ver ahora también, es rara la planificación del Barça, qué tiene pensado cuando vuelva, porque de Jong va a volver, tal vez en enero esté nuevamente allí. Y tener un jugador como De Jong que cobra lo que cobra como suplente de Rodri, no sé si termina cerrando mucho. Porque hablo de que la planificación del Barça es rara, porque si bien lo de Rodri es un fichaje de calidad, no es la prioridad que sentíamos que el Barça debía tener, ¿no?
0: Al principio del mercado hablamos siempre de un central, y un 9, ¿no?
1: Y un 9.
0: Porque se iba Lewandowski, que de hecho está ya en la MLS.
1: Claro, se habla mucho de la salida de Ferran también al PSG. El Barça no ha reforzado la defensa. Entonces, sí, si es una oportunidad de mercado fichar al Balón de Oro, como en el caso de Rodri, pues lo vas a intentar, pero también te separa mucho de esos objetivos reales en la plantilla. Y aparte, bueno, De Jong está lesionado, pero quizás yo pensaba era el momento de Bernal, que para mí es una buena temporada, los minutos que jugó.
0: Sí, es un nombre muy interesante el de Marco Bernal.
1: Ahora, si te acercan esa opción a un precio no tan elevado como el de Diego Mandé, porque se habla entre 60 y 70 millones... por un jugador de jerarquía que quiere ir, claro, también te mueve el tablero. Y que entiendo que Rodri pues también valora aquello, aparte por la amistad que tiene con muchos jugadores españoles, ¿no? En el vestuario del Barça están la mayoría de futbolistas que salieron campeones del mundo hace no mucho. Entonces, tal vez por ese sentido también de cercanía y adaptación, Rodri puede terminar decantándose por el Barça, aún siendo él madrileño, ¿no? Porque él nació en Madrid, tiene su familia allá.
0: Sí, sí, sí. Canterano del Atlético. Eso sí, que luego se fue al Villarreal a los 15 años. Luego volvió al Atlético de Madrid, se fue al City y demás. Y tremenda novela la que ha vivido Rodri en los últimos días. Luego, con el tema Julián Álvarez.
1: ¿Qué novela?
0: Es la otra novela del Barça. Todo está complicado. No se termina de destrabar esa situación. Con el Atlético cerrado en banda y con un Julián Álvarez que la próxima semana debe reincorporarse ya a los entrenamientos.
1: El lunes.
0: Correcto.
1: El lunes debe presentarse. Dicen que se va a presentar. Mucha gente especulaba que tal vez no. Pero eso sería declararse en rebeldía y no creo que le sirva a Julián con la relación ya desgastada con el Atlético de Madrid.
0: Sí, así que esa es la otra novela importantísima que tenemos en el mercado. Abramos el espacio publicitario para meternos en la información de los ecuatorianos, porque tenemos dos noticias muy importantes a nivel de mercado también para Ecuador. 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
0: Ay, Jean-Paul, dos noticias importantísimas cerrando el espacio publicitario. Ener Valencia va a ser jugador de Boca. De Boca.
1: Confirmado.
0: Una oportunidad, te digo, que para Ener es muy interesante por el peso que tiene Boca a nivel histórico en Sudamérica. Sí. El poder tener ese tipo de reto en el final de tu carrera, yo creo que a Ener le puede venir muy bien.
1: Yo creo que sí. Y me parece hasta inesperado. La verdad, no creí que a esta altura de su carrera y luego de un mundial malo, la verdad que el mundial de Ener fue malo, al igual que la mayor parte de la selección, le iba a parecer una oportunidad así. Se hablaba mucho de que Meleg lo quería, de que era una opción real, que se hablaba también de la MLS, algo se dijo también de la oportunidad de ir a Arabia. Yo creí que Ener iba a asumir un destino y un club de menor exigencia en Estados Unidos o en Arabia, o bueno, volver a MLS, que también era una oportunidad más por la cercanía y por el corazón de Ener que por un tema futbolístico. Pero claro, si sobre la mesa te aparece un gigante como Boca, que es cierto, hoy no atraviesa su mejor actualidad, viene muy criticado Riquelme en su gestión, sin plata Boca, porque para fichar a Ener se fija en él porque es un jugador libre, no tiene plata Boca para contratar como en otro hora lo hacía. Pero bueno, para Ener es la oportunidad de firmar un contrato de 18 meses y poder mostrarse en el ámbito internacional. Boca es un equipo muy popular en el continente y creo que para él es una grata opción. Que le llegue a ir bien o no, bueno, veremos. Es un reto importante también para él, ¿no? Porque a diferencia de si llegaba a MLS, en donde lo iban a cobijar y lo iban a respaldar, en Boca, a partir de que se ponga la camiseta, le van a pedir goles. Hoy Boca necesita goles. No tiene delanteros en gran momento y lo van a buscar a Ener para que tenga el equipo esa capacidad y ese aporte. Entonces habrá que ver también Ener cómo lleva la presión, ¿no? De jugar ante una afición que es gran parte del país y que presiona mucho.
0: Sí. Yo creo que es un reto importantísimo y muy interesante para Ener Valencia en el fútbol argentino. Creo que después va a tener su oportunidad en Emelec. Creo que después Ener va a estar en Emelec. Pero vamos a ver qué pasa. Primero se tiene que dar todo esto en Boca. Y el otro nombre importante, completamente opuesto a lo de Ener, es un jugador que sale del fútbol ecuatoriano jovencito para militar en Bélgica, que es Snyder Porozo rumbo al Royal Antwerp, que va a sumar otro ecuatoriano más. Serán tres.
1: Uh-huh. La Liga de Bélgica, que se ha convertido en una liga de mucho destino para el futbolista ecuatoriano, sobre todo jóvenes. Ha habido una buena relación, una buena conexión. Creo que en Bélgica han logrado encontrar en Ecuador un mercado importante para fichar barato, porque se habla de una transferencia de 1.200.000, que para un club de Europa creo que no es mucho, y luego revalorizar y vender en un valor mucho más alto, ¿no? El Royal Antwerp ya lo hizo con William Pacho, lo intenta hacer con Anthony Valencia. Otros clubes también en Bélgica lo han hecho, como el Anderlecht con Nilsson Angulo, lo que intenta hacer el Brujas con Joel Ordóñez. Así que creo que es bueno, es un buen destino a la Liga de Bélgica, un lugar para que los ecuatorianos puedan demostrar, tener buenas temporadas. Y bueno, lo de Snyder por eso interesante, ¿no? Jugando en el Aucas creo que demostró ser un jugador de mucha potencia física y creo que eso en Europa es muy atractivo.
0: Sí. Así que buena noticia para Aucas, que genera esta venta, que se guarda un porcentaje. Y para Ecuador en general, que va a tener otro talento en el fútbol de Bélgica. Nos vamos a la pausa. Volvemos enseguida con más en Fútbol Sin Fronteras.
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5: Volvemos. Estamos de regreso con más en Fútbol sin fronteras en este segundo bloque de programa. Para contarles que hay información importante, Jean-Paul, relacionada a la selección ecuatoriana de fútbol, que ha confirmado ya su próximo destino, su próximo viaje, que lo va a llevar a una especie de recuerdo de lo que fue el Mundial 2002.
6: Sí, vuelve a tierras japonesas y a tierras coreanas, ¿no? Para jugar esta gira por Asia. La invitación que ha tenido la federación ha sido confirmada la misma durante esta semana. Creo que es interesante, ¿no? Asumir esos desafíos internacionales. Son selecciones importantes. Jugaron el Mundial. Yo sé que mucha gente quiere jugar contra selecciones de más peso, pero no olvidemos que Ecuador, en ese lugar, en ese contexto, arrancará un nuevo proceso. Y arrancar un nuevo proceso siempre hay que llevarlo con calma. No de entrada vas a ir a enfrentar a las mejores, sino vas a ir haciendo un camino medianamente sostenido para el objetivo final. Creo que es interesante que Ecuador haya aceptado esa invitación y sobre todo por este nuevo formato, ¿no? De fecha FIFA, que será entre septiembre y octubre, que va a permitir concentración de varios días, varias semanas, varias sesiones de entrenamiento. Creo que tres partidos es una carga importante para empezar a sacar esas primeras conclusiones de cara a lo que viene ya en 2027.
5: Sí, como para ir en orden e ir repasando las informaciones. Ecuador va a jugar primero un partido con Corea del Sur el jueves 24 de septiembre en Corea del Sur, en el Big Bird Stadium, en Suwon. Ese partido no forma parte de este torneo en el que va a estar presente la selección ecuatoriana. Son torneos diferentes. El uno es un amistoso tal cual y el otro es una especie de mini torneo. Luego, lo que ha comunicado la FEF en las últimas horas dice lo siguiente: Ecuador disputará un torneo amistoso internacional en Japón. La selección ecuatoriana participará en un torneo amistoso internacional que se disputará el 1 y 5 de octubre en Japón, donde participarán las selecciones de Japón, Nueva Zelanda y Panamá. La tri debutará el jueves 1 de octubre frente a la selección de Japón en el Estadio Internacional de Yokohama, ubicado en la prefectura de Kanagawa. En el otro encuentro de la primera jornada se enfrentarán Panamá y Nueva Zelanda. Los ganadores de ambos partidos avanzarán al encuentro por el título, mientras que los otros dos equipos disputarán el partido por el tercer puesto. El segundo compromiso de Ecuador se jugará el lunes 5 de octubre en el Estadio Nacional de Tokio, con rival y horario por confirmar de acuerdo a los resultados de la primera jornada. No veo horarios confirmados para los partidos todavía.
6: Uh-huh. Seguramente será la madrugada de Ecuador, ¿no?
5: Seguramente, porque el cambio de hora nos dice que en este momento en Corea del Sur son las 12:30 de la noche. Uh-huh. Son las 12:30 de la noche.
6: Y en Japón me imagino es lo mismo.
5: Y en Japón yo entiendo que sí, pero lo vamos a confirmar. En Japón también son las 12:30 de la noche. Así que si jugaran, por ejemplo, el partido 8 de la noche, hablamos de que Ecuador podría estar jugando 5 o 6 de la mañana.
6: Claro.
5: Algo,
6: el primer turno.
5: Sí, algo que ya le pasó igualmente en los primeros amistosos post Copa del Mundo.
6: Claro.
5: Con Sánchez Vaz cuando jugó en Australia.
6: En Australia, sí. Partidos fueron 3 de la mañana y 5 de la mañana, me parece, ¿no? En horario ecuatoriano. Son las diferencias horarias, el uso horario. Ecuador tendrá que desplazarse muy lejos, va a ser una logística importante. Pero creo que es una invitación, como decíamos, correcta, porque creo que organizativamente le va a permitir a Ecuador estar concentrado, tener buenos campos de entrenamiento, hay buena infraestructura, buena logística. Corea albergó un mundial. Japón también lo hizo hace no mucho, también unos Juegos Olímpicos. Entonces creo que también tienes la seguridad y la tranquilidad de que si bien te vas a desplazar al otro lado del mundo, vas a tener esa facilidad también de buenos campos de entrenamiento, gimnasios, concentraciones. Entonces creo que eso es interesante para la selección ecuatoriana en este cuadrangular, en donde hay invitación, ¿no? Japón, el anfitrión, invita a una selección de Oceanía, que es Nueva Zelanda, a una de CONMEBOL, que es Ecuador, y a una de CONCACAF, que es Panamá. Cuatro selecciones mundialistas en la última copa.
5: Sí, creo que es una lástima para Ecuador enfrentar primero a Japón, porque creo que es una especie de final adelantada. Son los dos equipos más fuertes claramente del torneo, Ecuador y Japón, por ranking FIFA, por lo que tienen en sus equipos. Pero, bueno, tal vez también del lado de Ecuador es asegurarse un reto competitivo importante ante una selección que del torneo, Ecuador y Japón, por ranking FIFA, por lo que tienen en sus equipos. Pero, bueno, tal vez también del lado de Ecuador es asegurarse un reto competitivo importante ante una selección que es difícil que la puedas enfrentar ya cuando hay eliminatorias, cuando las otras ventanas para jugar amistosos suelen estar comprometidas con partidos de uno u otro lado. Así que creo que por esa parte para Ecuador sí puede llegar a ser una mejor oportunidad el medirse ante Japón que Panamá, que es una selección a la que vas a tener muchas chances de enfrentar en el ciclo mundialista, y que Nueva Zelanda, que es una selección en el papel más débil, que de hecho lo enfrentaste hace poco, porque Ecuador jugó con Nueva Zelanda preparando el mundial, claro,
6: en Estados Unidos.
5: De Estados Unidos. Entonces, creo que por ese lado es favorable. Luego, qué lástima que esa no pueda ser la final del torneo, porque, y creo que esto es positivo para Ecuador, aunque sea un torneo amistoso, ya el hecho de ser torneo te genera algo más de competitividad. Que creo que en este tipo de partidos, y sobre todo en estos primeros partidos amistosos, en los que estás conformando el grupo, estás volviendo a iniciar un proceso, que tienes un nuevo entrenador, es algo más que bienvenido.
6: Sí, evidentemente. Creo que te pone un poco más de rigor, ¿no? Un poco más de rigor. No es un amistoso así por así. Creo que tienes un poco más de importancia en ese aspecto, por el hecho también de concentrarte todo el tiempo por allá. Y claro, te va a permitir sacar esas conclusiones. Japón, coincido contigo, es un rival difícil. Creo que del continente asiático, de lo más difícil que vamos a encontrar, es una selección que compite y muy bien, que creo que dejó mejores sensaciones que Ecuador en el último mundial. Japón se termina yendo con Brasil y en la última jugada. Brasil estuvo sufriendo ante Japón. Japón empezó ganando aquel partido, me acuerdo, en 16avos de final. Entonces es una selección muy fuerte que te va a exigir. Y luego, bueno, Nueva Zelanda o Panamá me parece son ya de otro nivel, en donde creo que Ecuador a lo mejor en ese tercer partido de la gira va a terminar

rotando algunos nombres. Y particularmente lo más importante será ver primero quién será el nuevo técnico y qué concepto tiene él de la base de jugadores. Hablábamos en anteriores programas y decíamos de los 26 que fueron al Mundial, a excepción de Enner, que salió, que renunció, y quizás Galíndez, de esos 24, yo creo que mínimamente 20 van a ir a esta gira por Asia. Y después habrá que ver el nuevo entrenador qué nombres nuevos decide colocar. Han habido algunos que vienen destacando en el torneo ecuatoriano.

0: y la duda va a estar allí, ¿no? ¿Lo convocan o no lo convocan? ¿Lo llevan o no lo llevan? Michael Estrada es otro nombre que viene destacando con pasado en selección. No sería extraño que lo puedan llevar. Y también de esa nómina, ¿quiénes pueden llegar a quedar fuera? Yo digo, Kendry no debería estar convocado nuevamente mientras no consiga club. Creo que el mundial de lo que dejó Jackson Poroso tampoco fue tan bueno.
1: Y partamos de algo más importante, creo, Jean-Paul, en este momento, el entrenador.
0: Claro, es que ese es el tema. Tienes ya los amistosos, tienes la logística, tienes los rivales, pero un detalle no menor, te falta el técnico.
1: Contaba Andrés el otro día, información de él, que Ecuador va a tener entrenador sí o sí en agosto. Así que debería estar resuelto. El tema es claro.
0: ¿Quién?
1: ¿Quién y cuándo?
0: Claro, porque en septiembre tendrían que ya tener la presentación y empezar a preparar la convocatoria.
1: Claro, tienes que empezar ya a mirar una vez te oficializan quiénes son los jugadores. Tendrás hecho algún análisis, seguramente conocerás. Bueno, veremos el nombre, pero claro, el tiempo corre. No quiero decir que la FEF esté tarde, porque no creo que lo está. Creo que nombrar al entrenador ya durante agosto es algo positivo por los tiempos, pero mientras más tiempo le puedas dar al entrenador de definir este casting que tú mencionas y que seguramente va a seguir abierto al menos hasta las eliminatorias o hasta la Copa América, y quién quita si no hasta más adelante en ciertos lugares, que es lo que siempre suele llegar a pasar, pero del lado de la FEF es poder darle la mayor cantidad de horas posibles previo a esa convocatoria y a esos partidos al que sea el nuevo entrenador de Ecuador.
0: Sí, yo creo que tiene que empezar ya con ese trabajo, con esa búsqueda. Me parece nombrarlo ahora es importante. Creo que esto de un técnico interino, la verdad, no hubiese sido bueno. Me parece, si Ecuador no conseguía entrenador, lo correcto hubiese sido no jugar amistosos, porque ¿de qué hubiese servido jugarlos si el técnico que está dirigiendo no se va a quedar? Los jugadores entre sí ya se conocen. Creo que no hubiese sido positivo un tema de un interinato, y aparte hubiese hablado mal de una federación por su poca capacidad de gestión, ¿no? Cuando se acabó el Mundial se sabía que BKCC no seguía, y a partir de ahí pues había que preparar su reemplazante, que según lo que contaba Andrés, entonces a finales de este mes, en próximas semanas, próximos días, próximas horas, lo podrían llegar a anunciar, y ya en septiembre vuelve el tema de la tricolor. Ahora el tema es quién será, ¿no? Porque a diferencia de otros procesos, cuando se ha buscado entrenador, siento que ahora está todo más sigiloso, no se ha lanzado mucho el tema de nombres. La mayoría creo que han sido trascendidos periodísticos, pero así como tener certeza hoy de quién va a ser el técnico de Ecuador, creo que no la tenemos.
1: Sí, no han salido nuevos nombres, ¿no?
0: No, entrenador. La semana pasada analizábamos el tema de Roberto Martínez, fue el último nombre en sonar. No, esta última semana en la que hemos pasado no se han sumado más nombres, más carpetas. Habrá que ver. A lo mejor IFEF tiene un tapado por ahí que termina siendo el nombre que asume.
1: ¿Qué nombre puede llegar a estar en negociaciones y cerca de la selección ecuatoriana de fútbol sin que todavía haya salido? Salvo que sea uno de los nombres que ya han estado relacionados con la selección ecuatoriana, ¿no? Los que hemos hablado, uh-huh. Roberto Martínez, Regragui,
0: Zubeldía,
1: Miguel Ángel Ramírez. No ha sonado Anselmi, ¿verdad? Por información
0: no
1: ha salido.
0: No, Anselmi no. Almada creo que tampoco. Tiene contrato, está empezando a trabajar en México. Así que han sido ellos los nombres y no mucho más, no muchas más carpetas. Sonó Robert Moreno en su momento, ¿no? El ex asistente
1: de Luis Enrique. Es verdad, Enrique. Otro nombre, Robert Moreno.
0: Uh-huh. Y de allí no ha salido más.
1: Sí, tienes razón. Olvidaba el nombre de Robert Moreno, así que debe ir por ahí.
0: Sí, debe salvo ir, que aparezca algo, ¿no?
1: Salvo que sea un sorpresón.
0: Que sería raro.
1: Que sería raro que no salga y que no se mencione para nada el nombre.
0: Claro.
1: Con Sánchez Vaz salió el nombre.
0: Claro, cerca del anuncio ya salió el nombre.
1: Con Jordi, es que debemos estar cerca del anuncio.
0: Claro, debe estar por salir, capaz la próxima semana sale algún nombre por ahí.
1: Con Jordi Cruyff no recuerdo si salió el nombre antes.
0: Poquito antes, me parece, muy ¿sí? cerca de anunciarlo. El tema es que siempre estuvo, al menos últimamente, el debate enfocado en otros nombres. Me acuerdo cuando lo anuncian a Sánchez Vaz, parecía que la disputa era entre Almada y Gareca. Y apareció de un rato al otro Sánchez Vaz y él terminó siendo el nombre elegido. Entonces, a lo mejor ya ahora estamos debatiendo por Roberto Martínez, por Zubeldía y termina saliendo otro por ahí.
1: Termina siendo un nombre que que nadie imaginaba. Claro, puede llegar a pasar.
0: Sería una sorpresa, porque más o menos mapeado el tema tenemos, ¿no? Por gente cercana

0: Ecuador por experiencia, pero algo así. Tendría que ser muy, muy raro o muy sorpresivo el nombre.
1: Sí, sí, sí. Vamos a ver. La verdad me genera mucha intriga. Me genera mucha intriga esa situación de estar a días de que se tome la decisión y se oficialice el nuevo entrenador y que no haya circulado tanto una negociación con alguien. Recuerdo lo que fue la negociación con el Tigre Gareca.
0: Que fue muy pública.
1: Que fue muy pública. Fue un tira y afloja constante con declaraciones de por medio. Con una conversación que se fue dilatando mucho. Luego ya se quedó el nombre de Sebastián Becasese como el principal. Cambió mucho, digamos, la negociación en ese sentido para la contratación de este entrenador. Y eso es algo que a mí particularmente me ha llamado la atención. Pero bueno, vamos a ver qué pasa. No por eso tiene que ser algo negativo, algo malo. Pero vamos a ver si sorprende o no la elección del nuevo entrenador de Ecuador, que yo te digo, va a tener pocas horas para trabajar, va a tener pocas horas para llamar. ¿Y cuánto puede llegar a mantener la base del Mundial?
0: Yo creo que
1: 70-80%.
0: Sí, sí, puede ir por allí. Puede ir por allí porque tampoco, bueno, habrán nombres nuevos y va a depender mucho del técnico que llegue, ¿no? Porque si llega un técnico que haya tenido un paso por el fútbol ecuatoriano, a lo mejor va a ir por nombres que le conoce. Si llega alguien nuevo, preferirá trabajar sobre la base que dejó el anterior entrenador y con tiempo ir viendo nuevos nombres, nuevos talentos. Por lo general, la primera convocatoria de un técnico que llega se parece mucho a la de su antecesor. Por esto de recién tratar de empaparse.
1: Y además que va a ser más amplia, porque
0: claro,
1: van a ser seguramente 30, 32 jugadores.
0: Claro, va a estar mucho tiempo fuera.
1: Los que vayan a la gira. Entiendo que la gira empezará en Europa. Se encontrarán en Europa y de ahí viajarán a Asia.
0: Sí.
1: No tendría ningún sentido que se encuentren en Sudamérica o en Norteamérica. No tendría ningún tipo de lógica. Así que debería ser desde Europa. Yo creo que podemos ver algunos nombres importantes. Vamos a analizar el rendimiento justamente de uno de esos nombres que creo que podría llegar a estar, que lo vamos a conversar. Pero hablando de eso, no sé si también puede permitir el retorno de jugadores que quedaron fuera del radar de Sebastián Becasese. Los Estrada, los Arroyo,
0: Sarmiento.
1: Los Sarmiento, no sé si me deja otro por ahí. Leo Realpe, otro nombre.
0: En el arco habrá que ver.
1: En el arco habrá que ver.
0: Si Galíndez tiene la predisposición de cambiar su decisión, o si no hay que buscar arquero.
1: Que esa es una
0: Omar Carabalí, no sé.
1: Tal vez esa es una de las primeras tareas, Jean-Paul, que puede llegar a tener el nuevo entrenador de Ecuador.
0: Claro, de entrada. De entrada, bueno, claro. Valle sería quien asuma el rol del número uno. Después sería Ramírez y te falta el tercero. Salvo que el nuevo técnico tenga la oportunidad de hablar con Galíndez y quiera rever su decisión. No sé si sería un cambio de decisión tan inmediato, ¿no? Porque luego del partido con México, Galíndez anuncia que se va y en septiembre volvería. No sé si Galíndez a lo mejor quiere tomarse un tiempo y esperar hasta el año que viene. Yo creo que tiene todavía nivel para estar en la selección, evidentemente, al menos hasta la Copa América. Porque yo, si fuese el técnico de Ecuador, trataría de conversar y convencer a Hernán Galíndez que sigue teniendo buen rendimiento, sigue atajando en Huracán cada fin de semana. No es un futbolista que se ha retirado. Yo creo que le puede ser muy útil a Ecuador.
1: Sí, sí, sí. Así que vamos a ver cómo avanza el tema selección ecuatoriana, con muchas cosas por determinar. Ya sabemos los rivales, 3 partidos. Corea del Sur, Japón. ¿Cuál es más difícil, Corea del Sur o Japón?
0: Para mí, Japón.
1: Sí, para mí Corea del Sur.
0: ¿Sí?
1: Mira, sí, sí.
0: Los dos son duros.
1: Los dos están por ahí, sí, creo que son parejos, pero creo, me parece algo más difícil Corea del Sur, pero bueno, vamos a ver. Corea del Sur, Japón y el ganador o perdedor del Nueva Zelanda a Panamá. Así que van a ser los partidos que dispute Ecuador. El partido con Corea lo habíamos dicho, 26, te dije.
0: El 24.
1: 24.
0: 24 con Corea.
1: 24 con Corea, 20, no, ya 1 de octubre. Jueves contra Japón y lunes
0: 5.
1: No puede ser. Jueves y lunes, sí, está bien.
0: Jueves y lunes, el lunes depende. Si Ecuador va a la final,
1: claro. Sí, sí.
0: Jugaría con el ganador de la llave entre Panamá y Nueva Zelanda. Y si Ecuador pierde, con el perdedor de la otra llave que mencionamos.
1: Correcto, así que va a ser de esa forma para la selección ecuatoriana. Jueves, lunes.
0: Exacto. Los últimos dos más pegaditos. Del primero al segundo tienes más tiempo. Porque aparte tienes que hacer un traslado.
1: Claro.
0: Tienes que viajar de Corea del Sur a...
1: Que bueno, no están tan lejos.
0: Que no están tan lejos, sí.
1: Sí, no están tan lejos. De hecho, Ecuador creo que si hubiera querido pudo haber buscado un cuarto partido. Por ahí en medio del de Corea del Sur y el de Japón.
0: Quizás sí.
1: Pero yo creo que teniendo 3 medianamente cumples. cumples con lo que te ofrece la fecha FIFA. Vamos a este segmento para analizar a Juan Riquelme Angulo. Vamos con el Bajo la Lupa.
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1: Y vamos a analizar lo que ha sido el rendimiento de uno de los jugadores de los que más se ha hablado en los últimos días, tal vez últimas semanas, porque Juan Riquelme Angulo, con 18 años, es tal vez la sensación joven del fútbol ecuatoriano, que suele entregar un premio al mejor jugador joven, podría ser este año para él, que le anotó Deportivo Cuenca, que asistió ante Orense, que se quedó ante Técnico Universitario el 22 de julio sin poder generar goles, jugó 24 minutos, ante Melec le marcó uno también, y el 8 de julio por Copa Ecuador también marcó, es decir, de los últimos 3, 6, 7 partidos, marcó 3 goles y dio una asistencia. Hay un crecimiento en cifras en el último mes, mes y medio, en Juan Riquelme Angulo. Ahora, la pregunta es, Jean-Paul, ¿para qué está Juan Riquelme Angulo?
0: Yo creo que es un buen proyecto, un gran proyecto que ha encontrado el fútbol ecuatoriano en él, y justo, y en el momento en donde todos nos preguntábamos qué va a hacer Ecuador tras la salida de Enner Valencia en la selección ecuatoriana. Creo que acá hay un perfil idóneo que hay que trabajarlo con calma, con tiempo, sin prisas, sin alborotarse o pensar que ya es la nueva joya, que Riquelme Angulo tiene que ser el 9 titular de Ecuador para la siguiente Copa del Mundo. Si el proceso se maneja bien y el camino va bien, quizás sí. Pero me parece que es un tema que hay que tomarlo con calma, con tranquilidad. Me parece que ya debería empezar a trabajar con la selección mayor, que ya estuvo, ¿no? Algunas veces de sparring, BKC se lo llevó en algunas oportunidades. Tendrá que trabajar también, si así lo deciden, con la sub-20. Pero es un perfil que creo que no hay cómo desperdiciarlo, no hay cómo reprochar esta gran oportunidad que ha encontrado el fútbol ecuatoriano, porque algo que hablábamos mucho de Independiente es cuando Independiente saca un gran delantero, porque ha sacado grandes centrales, grandes volantes, grandes extremos, y todos nos preguntábamos cuándo la fábrica de Independiente del Valle va a entregar al fútbol ecuatoriano un delantero, porque sentíamos que ahí es en donde evidentemente estaba faltando, y acá está la oportunidad. Ha contado con la confianza, lo han llevado de a poco, ha empezado a tener roce incluso a nivel internacional con la Copa Libertadores, así que es un hombre que creo que hay que tenerlo muy de cerca. Para mí ya debería estar en la siguiente convocatoria de Ecuador como cuarto delantero y a partir de allí pues empezar a trabajar en el enfoque de un futbolista que tiene grandes condiciones y capacidades.
1: Sí, sí, sí. Yo creo que, a ver, tal vez estos amistosos son los que más te permiten el probar, el dar una oportunidad, empezar a introducir en el ecosistema a un jugador. Pero al mismo tiempo, siento que puede llegar a ser un ambiente nocivo para Angulo. Cuando se tratan de acelerar de momento este tipo de procesos, el ambiente de selección ecuatoriana, y hablo de la crítica, digamos, lo general, porque es un jugador Independiente del Valle, porque lo tienen que vender, porque que lo pone ahí KFC, bla, bla, bla, bla, bla, bla, bla, puede llegar a hacerle daño a Angulo, como ya le pasó a
0: Kendry.
1: Más que a Kendry, a Guagua.
0: Ah, sí, es Guagua. Guagua fue un caso parecido.
1: Sí. Así que yo ahí sí creo que debe haber mucha cautela por parte del nuevo entrenador en saber cómo administrar y cómo manejar correctamente ese tema. Cómo ir introduciendo a los jugadores jóvenes en el momento en el que verdaderamente estén preparados para asumir, perdón, no solo esa carga del peso de por sí de jugar en la selección ecuatoriana, sino de también la crítica y de que se hable mucho alrededor de si hiciste o no los méritos para estar en ese lugar.
0: Sí, en ese caso yo creo que lo podrían gestionar de una manera distinta, ¿no? Lo de Guagua fue muy cuestionado porque de entrada fue y jugó un partido de titular en Chile, cuando en su lugar habían jugadores que estaban en mejor momento y con más experiencia. Fue un error enorme, por donde quiera que se lo vea, lo que hizo el ex entrenador de la selección ecuatoriana. Y en este caso creo que eso nos deja un aprendizaje con Juan Riquelme Angulo. Y me parece que la idea es llevarlo, sí, pero no que todos los focos vayan hacia él. O sea, no ponerlo como ya el nuevo 9 de la selección. Por eso planteaba el tema de llevarlo como un cuarto delantero. Si llevas a la Rola Rodríguez, si llevas a Jordi Caicedo, llevas a Jeremy Arévalo y lo incluyes allí, a Riquelme Angulo para empezarle a dar minutos, para empezarle a dar experiencia, que se conozca con los referentes, con la gente grande de la selección, que vaya palpando un poquito más la realidad y la exigencia. Me parece que allí la idea no es mala, porque es un hombre a trabajar como proyecto para los próximos 4 años, de cara a la Copa América del 2028 y la Copa del Mundo del 2030. Ese es el proyecto que tienes con Riquelme Angulo. Entonces, yo no vería mal en una nómina de 30 que sea el nombre que complemente la delantera. Sí vería mal el tema de, claro, enfocarlo, como bien decías tú, como el nuevo 9, el Salvador, el que va solamente porque Independiente del Valle lo pone. De todas maneras, también es un caso diferente al de Guagua, ¿no? Porque Angulo ya ha hecho más méritos. Angulo ya ha jugado. Guagua no había tenido un minuto en primera.
1: No había debutado, claro.
0: Exacto. Angulo ya ha jugado en primera, ha jugado Libertadores y ha marcado goles. Y viene de un proceso de selección también importante. Entonces, creo que si llegase a estar, también se entendería y se justificaría. Sería un caso distinto al de Guagua y no tan cuestionable. Yo creo que hoy no es cuestionable llevarlo a Riquelme Angulo a una convocatoria de 30, como si fue lo de Guagua.
1: Sí, creo que el caso no es tan grave, como tú mencionas, pero me temo que podría también reavivar ese debate, incluso en un nuevo proceso ya con un nuevo entrenador, y que incluso te genere que cambia el entrenador, pero la política sigue siendo la misma. Entonces, básicamente nos va a llevar a un entorno muy similar. Así que coincido contigo en que ha hecho los méritos. No sé si para ya ser convocado, pero sí para ser tenido en cuenta como un jugador que a futuro puede llegar a estar. Si tuviera 15 goles, te digo, lo convoco sin duda. Con 4 o 5 goles... lo tengo presente, lo tengo en cuenta. Yo no sé si lo mejor es convocarlo, pero entendería que pueda llegar a darse ese llamado. 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
1: Señor Jean Paul, nos tenemos que ir despidiendo. ¿Tiene planes para este feriado?
0: Tengo planes, sí, tengo planes, pero planes de quedarme en casa.
1: A ti, gracias, sí, tranquilo.
0: Sí, sí. Estamos esperando las vacaciones, así que vamos con calma.
1: Hay transmisión hoy noche, además.
0: Hay transmisión, sí. Habrá también mañana y el lunes. En feriado trabajamos con el cierre de la fecha 24, Cuenca frente al Manta.
1: Correcto. Ayer tuvimos
0: el domingo partido, Deportivas.
1: Correcto, ayer tuvimos el partido entre Liga y Emelec. Hoy tenemos a Barcelona.
0: Barcelona Macará.
1: Correcto. Y el lunes, como tú lo mencionas, Deportivo Cuenca ante el Manta desde el Alejandro Serrano Aguilar, como es costumbre, por la señal de Radioactiva. Señor Jean Paul, que estés muy bien.
0: Nos vamos, un abrazo para todos. Hasta el próximo sábado.
1: Hasta el próximo fin de semana. Así es, que esté muy bien. Gracias por acompañarnos en este nuevo episodio de Fútbol Sin Fronteras.
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8: Hola, hola Ecuador, bienvenidos a las 8 más 8, el conteo oficial de Radioactiva con las 16 canciones más importantes de la semana. Soy Pao Reino y te acompaño en esta nueva edición de las 8 más 8 durante los próximos 120 minutos con lo mejor del mundo de la música, los estrenos más relevantes, tendencias, noticias y por supuesto, las canciones que están dominando todas las plataformas. Recuerda que este programa se transmite todos los sábados a las 10 de la mañana con reprise, el domingo a las 6 a.m. y el lunes a las 8 p.m. Nos escuchas en Cuenca por 88.5 FM y en Guayaquil por 103.3 FM. En el episodio de hoy tendremos un ingreso al chart, por lo tanto tendremos que despedirnos de uno de nuestros éxitos de la lista de la semana anterior. Hoy recordaremos las canciones del verano del 2000 al 2005. Nueva música, lo mejor de los charts internacionales, el American Top 40, el UK Singles Chart, el Top 50 de Spotify y por supuesto el ranking oficial de Radioactiva, la cuenta regresiva por las 16 canciones más importantes de la semana de la radio. Así que sube el volumen porque arrancamos con el conteo oficial de esta semana. Empezamos recordando cómo quedó el top 5 de nuestra lista la semana anterior.
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8: 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En el casillero 5 estuvo Shakira con Born a Boy, Die Die. El número 4 fue Stupid Song de Olivia Rodrigo. En el casillero 3 estuvo I Knew It, I Knew You de Taylor Swift. La vicecampeona fue Choosing Texas de Ella Langley. Y la mejor canción de la semana anterior fue Hate That I Made You Love Me de Ariana Grande.
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8: 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Cada semana entran éxitos, pero también hay canciones que tienen que decir adiós. Hoy despedimos a Chévere de Aria Vega. El tema entró al chart el 11 de abril de este año en el casillero 16. Después de 17 semanas en nuestra lista y de haber alcanzado el puesto número 3 el 19 de junio, hoy se despide Chévere de Aria Vega.

0: la número 16.
1: Empezamos este recorrido en el casillero 16, donde le damos la bienvenida a nuestro ingreso semanal. Lo nuevo de nuestro orgullo ecuatoriano y cuencano, Alex Ponce, junto al músico mexicano Corkidi. Después de su gira en Ecuador durante el mes de junio, en la que el cantante recorrió el país con su aclamado espectáculo en vivo, La Última Noche, Alex se prepara para su nuevo álbum que se llamará Huella. Y la antesala de su próximo gran proyecto discográfico es Tú. La canción es una declaración de amor absoluta y exclusiva donde el protagonista deja en claro que no tienen espacio para nadie más en su mente. Su estribillo directo y repetitivo se ha convertido en un gancho viral en las plataformas digitales. La número 16 de las 8 más 8, nuestro ingreso de la semana, Tú, de Alex Ponce.
0: Es la número 16.

0: es la número 15.
1: En el casillero 15 esta semana cae Fever Dream de Alex Warren. El tema fue lanzado el 26 de febrero a través de Atlantic Records y tras acumular más de 100 millones de reproducciones en avances en TikTok e Instagram, antes de su estreno, la canción se convirtió en un fenómeno global inmediato. Alcanzó el puesto número uno en las listas oficiales de Europa. Consiguió la certificación de disco de platino en Canadá y disco de oro en el Reino Unido. Y es el sencillo principal de su esperado álbum de estudio de 2026 titulado Wild Child. Fever Dream de Alex Warren esta semana cae al casillero 15.
0: Es la número 15.

0: es la número 14.
1: Continuamos la revisión de nuestro chart y en el casillero 14, Animal de Cat's Eye. El grupo global Cat's Eye regresó con Animal, un audaz y pegajoso sencillo. Coescrita por Ed Sheeran, la canción sirve como un anticipo clave de su tercer EP titulado Wild, el cual está programado para salir el próximo 14 de agosto. La letra de Animal explora la dualidad de la identidad humana, profundiza en el contraste que existe entre la imagen pulida y educada que mostramos cotidianamente ante la sociedad y la energía frenética, libre e instintiva que ocultamos tras puertas cerradas. Animal de Cat's Eye, esta semana, en su segunda semana en el chart, asciende al casillero 14.
0: Es la número 14.

0: Continuemos con el casillero de la suerte en el puesto número 13 de las 8 más 8.
1: Es la número 13.
0: La mejor canción del American Top 40 de esta semana, Midnight Sun, de Sarah Larson. El tema es un eufórico sencillo electropop y dance pop lanzado en junio de 2025, pero que este año se hizo viral gracias a las redes sociales, como muchos éxitos últimamente. Así es como llegó a los charts. Además, Sarah se destacó siendo headliner del Lollapalooza en Chicago la semana anterior, impulsando así también este éxito, que en su quinta semana en nuestro chart asciende al casillero 13. Midnight Sun, Sarah Larson.
1: Es la número 13.

Eso fue Midnight Sun de Sara Larson, una fuerte candidata a la canción del verano del 2026. Y todos los años desde el mes de junio los medios, radios, charts, revistas empiezan a hablar de su canción del verano. ¿Existe una canción que se pueda definir como tema del verano? Aunque el Hot 100 de Billboard está dominado por canciones melancólicas como Choosing Texas, estas no contagian la vibra veraniega, por lo que algunos la descartan. Entonces, ¿qué debe tener una canción para ser considerada la canción del verano? Según la BBC, la canción debe ser fácil de captar, sin complejidad emocional ni lírica. Debe ser ideal para el verano, cuando el público busca desconectarse y disfrutar sin pensar demasiado. La canción también debe tener una sensación de vacaciones. Debe transportar al oyente a un estado de festividad, evocando paisajes soleados, emociones exóticas, como muchos éxitos lo han logrado. También debe ser un elemento novedoso o curioso, el toque distintivo, una letra o ritmo inesperado o una chispa creativa. Y por supuesto, tiene que ser radio friendly. Aunque hoy la música también circula en línea, sigue siendo importante que tenga gancho inmediato y que no sea ofensiva o que pueda escucharse en todo contexto, desde el auto hasta la fiesta. Dicho esto, recordemos los éxitos del verano de cada año desde el 2000. Hoy dedicaremos este espacio a los 5 primeros años del 2000. En el año 2000, It's Gonna Be Me de NSYNC marcó la cultura pop. Reinó en el número 1 en pleno pico del verano. Aparte, sonaba sin parar en MTV y en todas las radios. It's Gonna Be Me, la canción del verano del 2000.

Estamos en una pausa de la cuenta regresiva de las 16 canciones más importantes de Radioactiva para recordar las canciones del verano de los 2000. En el 2001, aunque hubo varios candidatos en el Reino Unido, fue Angel de Shaggy. Mientras que en los Estados Unidos reinó Lady Marmalade de Christina Aguilera, Lil' Kim, Maya y Pink, debido a su mayor tiempo en el número uno del Billboard Hot

Esa fue la canción del verano del 2001. Y en el 2002, Nelly con Hot in Here, un homenaje al calor. Aunque solo pasó 7 semanas en el número 1 del Hot 100, ha reinado por mucho más tiempo como la canción del verano más icónica de este siglo que cualquier otra canción. Hot in Here, de Nelly, la canción del verano del 2002. Oh.

y llegamos al 2003 en esta revisión de las canciones del verano de los primeros años del 2000 con Beyoncé y Jay-Z, Crazy in Love. Desde la química entre la pareja en la vida real, Beyoncé y Jay-Z, pasando por la presencia magnética de Beyoncé, quien, recién salida de Destiny's Child, logró que su sencillo debut como solista arrasara por completo. Es uno de los temas más intensos y sensuales que se hayan creado para un verano, aunque Queen Bee pasaría más tiempo en la cima del Hot 100 ese mismo año con Baby Boy junto a Sean Paul. Este primer éxito de Beyoncé fue la canción del verano del 2000.

0: Eso fue Crazy in Love de Jay-Z y Beyoncé, la canción del verano del 2003. Vamos a un corte, pero no te vayas porque volvemos con más música. Las mejores canciones de la semana de Radioactiva, Somber, Gracie Abrams, Karol G, Bruno Mars, Stella Lefty, U2, Martin Garrix, Olivia Rodrigo, Ariana Grande y más. Quédate ahí, ya regresamos.
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7: Volvemos del corte y antes de continuar con el casillero 13, te recuerdo los temas que revisamos de nuestro top 16 en el bloque anterior. En el casillero 16, Alex Ponce con Corkidi, Tú. La número 15 es Fever Dream de Alex Warren. Esta semana llega al 14 Animal de Cat's Eye. Y en el puesto 13, Midnight Sun de Sarah Larson.
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7: Llegamos al casillero 12 con Juanes y Fonseca. Antes que el tiempo se vaya. Una emotiva colaboración musical entre los cantautores colombianos Fonseca y Juanes, lanzada el pasado 23 de abril bajo el sello de Sony Music Latin. La canción no solo destaca como un sencillo clave, sino que le da título al undécimo álbum de estudio de Fonseca. A pocos meses de su lanzamiento, en julio de 2026, la revista especializada Billboard incluyó a Antes que el tiempo se vaya dentro de sus predicciones oficiales para la nominación de Álbum del Año de los próximos

0: próximos Latin Grammy, consolidándolo como uno de los proyectos discográficos más aclamados del año. El álbum también cuenta con otras grandes colaboraciones estelares de la música latina, junto a figuras como Rubén Blades, Manuel Medrano y Rawayana. Antes que el tiempo se vaya de Fonseca y Juanes en su semana número 15, hoy desciende al casillero 12.
1: Es la número 12.

continuamos con la revisión de las canciones del verano de los primeros años del 2000. Y llegamos al 2004 con Yeah, de Usher. En ese año, Usher vivió su año dorado gracias a Confessions, su cuarto álbum que lanzó 4 sencillos número 1 y acumuló un récord en ese momento de 28 semanas en la cima del Hot 100. El reinado de Usher estuvo respaldado por éxitos como Yeah, My Boo y Burn. La canción del verano del 2000

llegamos al verano del 2005. En 2005, Mariah Carey demostró que los regresos pueden ser legendarios. 15 años después de conquistar el título de canción del verano con Vision of Love en 1990, volvió a reinar con We Belong Together, uno de los mayores éxitos de su carrera. Aunque tenía un beat por minuto más bajo de lo habitual para la temporada, su carisma y un estribillo imposible de olvidar la llevaron a dominar el Billboard Hot 100 durante 14 semanas, convirtiéndola en una joya suave como la seda que marcó el verano.

0: Y así concluimos hoy nuestro recorrido por las canciones del verano desde el 2000 hasta el 2005, recordando esos éxitos que marcaron cada temporada con su ritmo y energía. Pero esto no termina aquí, porque la próxima semana seguiremos explorando las canciones del verano del 2006 al 2010, para entender cómo la música fue evolucionando y seguir acercándonos a ese himno definitivo que podría coronar el verano de este 2026.
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0: Continuamos con el chart de Radioactiva en el casillero 11, Somber, con My Body Isn't Ready. Somber, nombre artístico del estadounidense Shane Booth. Una de las nuevas promesas del indie pop, con apenas 20 años, ha conquistado a la generación Z gracias a sus letras vulnerables y su sonido melancólico. My Body Isn't Ready fue lanzada el pasado 25 de junio como uno de los sencillos de su próximo álbum de estudio. Aunque podría parecer una canción romántica, en realidad habla de la inseguridad con el propio cuerpo. El protagonista conoce a alguien que le gusta, pero siente que su propia imagen le impide avanzar. La frase "The mirror won't let me", el espejo no me deja, resume perfectamente el mensaje. No es la otra persona quien lo rechaza, sino él mismo. La canción aborda temas como autoestima, inseguridad, aceptación personal, dismorfia corporal y el miedo a mostrarse vulnerable frente a alguien que le importa. Somber explicó personalmente el significado de la canción. "Escribí esta canción porque cada vez que me gusta a alguien, me siento demasiado inseguro sobre mi cuerpo como para hacer algo al respecto". Añadió que quiso compartir esta experiencia para que otras personas con problemas similares sepan que no están solas. Y recordó a sus seguidores que son hermosos. En su cuarta semana en nuestro chart, Somber con My Body Isn't Ready es la número 11.
1: Es la número 11.

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1: En lo nuevo de tu música te presento lo más reciente de Bruno Mars, que se unió a Karol G para crear Still, una balada romántica y profunda interpretada por la superestrella colombiana Karol G, junto al ícono estadounidense Bruno Mars. Lanzada el pasado 7 de agosto, la pista destaca de forma histórica por ser la única canción interpretada íntegramente en inglés dentro del sexto álbum de estudio del artista Karol G, titulado No me arrepiento de sentir tanto. En lo nuevo de tu música te presento Still de Karol G y Bruno Mars.

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1: Y como extra, Gracie Abrams con Good Reason, un emotivo sencillo folk pop de la estadounidense Gracie Abrams. Lanzado el pasado 17 de julio, funciona como la sexta canción y el tercer sencillo oficial de su aclamado tercer álbum de estudio, titulado Daughter from Hell. La canción aborda con crudeza la culpa del desamor y el fin de una relación. Gracie relata la dolorosa experiencia de abandonar a una pareja sentimental que aún la idolatra, enfrentando el dilema emocional de marcharse sin tener un motivo real de peso o una buena razón. A Good Reason. De eso se trata este tema de Gracie Abrams, un extra a las 8 más 8.

0: vamos a un corte, pero no te vayas porque volvemos con más música en nuestro Top 8. Lo nuevo de U2, Teddy Swims, Stella Lefty, lo nuevo de Alex Warren, Kygo y mucho más. Quédate ahí, ya regresamos.
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0: Volvemos del corte y antes de continuar con el casillero 8, te recuerdo los temas que ya revisamos de nuestro top 16 en el bloque anterior. En el casillero 16, Alex Ponce con Tú. Cae al 15, Fever Dream de Alex Warren. Cat's Eye asciende al 14 con Animal. También Sarah Larson asciende al 13 con Midnight Sun. Mientras que Fonseca y Juanes cae al 12 con Antes que el tiempo se vaya. En el 11, Somber con My Body Isn't Ready.
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0: Llegamos al top 10 de Radioactiva con Drop Dead de Olivia Rodrigo. Olivia Rodrigo es una cantante, compositora y actriz estadounidense que se ha convertido en una de las voces más influyentes de su generación. Drop Dead fue lanzada el pasado 4 de abril como el primer sencillo de su tercer álbum, You Seem Pretty Sad for a Girl So in Love, publicado el 12 de junio. La expresión Drop Dead se utiliza para describir a alguien muy atractivo. La canción relata una primera cita perfecta donde la emoción del enamoramiento se mezcla con el miedo a idealizar una relación que apenas comienza. Olivia explicó que después de varios años escribiendo sobre el desamor, quiso explorar una etapa más feliz de su vida, componer sobre la ilusión de enamorarse sin perder la intensidad emocional que caracteriza a sus canciones. Drop Dead, Olivia Rodrigo, en su semana número 14 de las 8 más 8, hoy cae al puesto 10.
5: Es la número 10.

0: es la número 9.
1: Y continuamos con el casillero 9, con Madonna y Sabrina Carpenter, Bring Your Love. El explosivo sencillo de House y Dance Pop de Madonna en colaboración con Sabrina Carpenter, lanzado el pasado 30 de abril, producido junto a Stuart Price, sirve como el aclamado corte principal de su 15º álbum de estudio, Confessions 2. Hoy cumple 11 semanas en el chart de Radioactiva y desciende del puesto 8 al 9. Bring Your Love, Madonna y Sabrina Carpenter.
0: Es la número 9.

0: Eso fue Bring Your Love de Madonna y Sabrina Carpenter.
1: Es la número 8.
0: Y así llegamos a la mitad de este recorrido, al casillero 8, con Teddy Swims y Mr. Know It All. Teddy Swims es un cantante y compositor estadounidense que ha conquistado al público gracias a su inconfundible voz, capaz de mezclar soul, R&B, pop, rock y gospel. Tras el éxito mundial de Lose Control, lanzó el 10 de abril Mr. Know It All, el primer sencillo de su próximo proyecto discográfico, aunque el título podría hacer pensar en alguien arrogante que cree saberlo todo. La canción habla justamente de lo contrario, de una persona que está convencida de que todas sus relaciones terminarán mal, y por ese miedo termina saboteándolas antes de que puedan funcionar. El propio Teddy explicó que se inspiró en la profecía autocumplida, un concepto del sociólogo Robert Merton, que describe cómo esperar siempre el peor resultado puede provocar que finalmente ocurra. Aplica para todo. Con este tema, el cantante inaugura una nueva etapa de su carrera y demuestra que una canción de desamor también puede esconder una profunda reflexión sobre psicología. Mr. Know It All, en su octava semana en nuestro chart, es la número 8.
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1: Como extra te presento la número 4 del Billboard Hot 100, Boston de Stella Lefty. El aclamado sencillo debut y el éxito viral de la cantautora estadounidense Stella Lefty. Lanzado originalmente el 15 de febrero, la canción impulsó rápidamente al artista de 23 años al estrellato global tras convertirse en un fenómeno masivo en plataformas como TikTok. Catalogada dentro de los géneros country pop e indie folk, Boston experimenta un segundo aire comercial debido a su estrategia de distribución. Tras conquistar las estaciones de radio de música country a finales de abril, Boston dio un salto definitivo al mercado masivo al estrenarse de manera oficial en las principales estaciones de radio pop en los Estados Unidos el pasado 14 de julio. Así es como hoy la canción llegó al puesto número 4 del Billboard Hot 100. Les presento a Stella Lefty con Boston, un éxito extra a las 8 más 8.

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1: Llegamos al casillero 7 con Alejandro Sanz y Yami Safdie y su colaboración Cuéntame. La emotiva balada colaborativa de la cantautora argentina Yami Safdie y el ícono español Alejandro Sanz, lanzada el pasado 27 de marzo, publicada bajo el sello Warner Music Latina. El sencillo une a dos generaciones diferentes en una propuesta íntima y sensible que formará parte de Querida Yo Deluxe, el próximo proyecto discográfico de la artista argentina. 10 semanas en el chart, hoy es la número 7. Cuéntame de Alejandro Sanz y Yami Safdie.
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1: Como extra te presento Take Me Back de Kygo y Max McNown. Kygo lanzó el pasado 10 de julio Take Me Back, una colaboración con Max McNown, un tema que recupera el sonido melódico y nostálgico que convirtió al DJ noruego en una de las figuras más importantes del Tropical House. Esto es Take Me Back, un éxito extra a las 8 más 8.

como extra también te presento Fireflies, el himno pop rock y electrónico lanzado oficialmente el pasado 24 de julio de U2 y Martin Garrix.

0: vamos a una pausa, pero quédate porque regresamos con la parte más fuerte del conteo regresivo. Volvemos con las 5 mejores de las 8 más 8. Quédate ahí, ya regresamos.
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4: Regresamos del corte y seguimos con el Top 16 de Radioactiva aquí en Las 8 más 8. Te recuerdo los temas que ya pasaron por nuestro conteo. En el casillero 16, Tú, de Alex Ponce. En el puesto 15, Fever Dream, de Alex Warren. El número 14, Animal, de Cat's Eye. En el casillero 13, Midnight Sun, de Sarah Larson. En el 12, Antes que el tiempo se vaya, de Fonseca y Juanes. La número 11 de esta semana, My Body Isn't Ready, de Somber. En el puesto 10, Drop Dead, de Olivia Rodrigo. Cae al 9, Bring Your Love, de Madonna y Sabrina Carpenter. Y en el 8, Mr. Know It All, de Teddy Swims.

0: el Casillero 7, Cuéntame de Alejandro Sanz y Yami Zafi.
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0: Llegamos al Casillero 6 de las 8 más 8 con Dai Dai, de Shakira y Burna Boy. El término Dai Dai proviene del italiano y es una expresión coloquial utilizada para transmitir ánimo, motivación o exhortación en el deporte, equivalente a vamos o dale. El tema destrozó récords comerciales en las plataformas musicales en tiempo récord. En Spotify se convirtió en la primera canción oficial de un mundial en alcanzar el número 1 del Spotify Global Daily Chart, acumulando rápidamente más de 145 millones de reproducciones. Shakira se consagró como la primera artista latinoamericana en superar los 100 millones de oyentes mensuales en la historia de Spotify. También tuvo éxito en YouTube. El video oficial suma más de 330 millones de visualizaciones globales a solo un mes de su lanzamiento. La canción oficial del Mundial de la FIFA. Dai Dai de Shakira y Burna Boy, la número 6 de las 8 más 8.
2: Es la número 6.

0: Eso fue Dai Dai de Shakira y Burna Boy.
1: Es la número 5.
0: Llegamos así al top 5 de las 8 más 8 en el casillero 5, Lo poco que yo quiero de Morat y Silvestre Dangond. Un tema que hoy cumple 8 semanas en nuestro chart. El exitoso sencillo colaborativo entre la banda colombiana Morat y la estrella de vallenato Silvestre Dangond, lanzado el pasado 14 de mayo. La canción es el primer adelanto oficial del esperado álbum de Morat titulado Ya es mañana, parte 2. El número 5 de las 8 más 8, Lo poco que yo quiero.
1: Es la número 5.

0: número 4.
1: Llegamos al casillero 4 de las 8 más 8, con un éxito que hoy suma 6 semanas en nuestro chart. Les hablo de Stupid Song, de Olivia Rodrigo. Stupid Song fue lanzada el pasado 12 de junio como parte del tercer álbum de Olivia Rodrigo, Using Pretty Sad for a Girl So In Love. La cantante estadounidense continúa explorando el pop rock y el rock alternativo con influencias de los años 90. A diferencia de muchas de sus canciones sobre desamor, aquí habla de ese momento en el que uno se enamora tan profundamente que siente que ninguna canción de amor logra describir lo que está viviendo. La propia Olivia reveló que se inspiró en la novela Simple Passion de la escritora francesa Annie Ernaux, que retrata una relación tan intensa que llega a convertirse en una obsesión. Su objetivo era capturar cómo el amor puede hacerte sentir feliz, vulnerable e incluso un poco irracional. Aunque muchos fans creen que la canción está inspirada en su relación con el actor Louis Partridge, la artista nunca confirmó esa teoría. Stupid Song, 6 semanas en nuestro chart, hoy se mantiene en el puesto 4.
0: Es la número 4.

Es la número 3. Llegamos al podio de Radioactiva en el casillero 3. Esta semana cae Ariana Grande con Hate That I Made You Love Me. Es la número 3.

antes de presentarte la vicecampeona y la mejor canción de las 8 más 8, te presento la número 1 del Top 50 de Spotify del Reino Unido y la número 1 del Official Singles Chart del Reino Unido. El Top 40 que actualiza su ranking de lo más escuchado todos los viernes. Y esta semana nuevamente por 20 semanas consecutivas le da el trono a Rein Me In de Sam Fender y Olivia Dean.

0: Esta fue la segunda canción más importante de la semana, I Knew It, I Knew You, de Taylor Swift. Y así llegamos a la parte final de esta cuenta regresiva por las 16 canciones más importantes de Radioactiva. Ahora sí es momento de presentarles la mejor canción de las 8 más 8, pero primero te recuerdo nuestro Top 5. En el casillero 5, Lo poco que yo quiero de Morat y Silvestre Dangond.
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0: En el puesto 4, Stupid Song, de Olivia Rodrigo. La número 3, Hate That I Made You Love Me, de Ariana Grande. En el casillero 2, I Knew It, I Knew You, de Taylor Swift. La mejor canción de nuestro top 16 es...
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0: Choose in Texas, de Ella Langley, el aclamado sencillo principal del segundo álbum de estudio de la cantante estadounidense de country, Ella Langley, titulado Dandelion. Lanzado el pasado 17 de octubre, el tema se convirtió en un fenómeno global masivo y en la consagrada canción del verano del 2026 por algunos medios. Ha hecho historia en la música al acumular 16 semanas no consecutivas en la cima de la lista estadounidense Billboard Hot 100. La canción aborda el desamor y la resignación. Langley relata la historia de una pareja que la abandona para irse con una mujer de Texas. A lo largo del tema, la cantante acepta con amargura que el corazón de su amor siempre perteneció a Texas. Consiguió el récord histórico de permanencia en el puesto número 1 del Billboard Hot 100 para una canción solista femenina de género country. Y hoy, en las 8 más 8, algo poco habitual, una canción country en el número 1, Choosing Texas, de Ella Langley.
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0: fue la número uno de esta semana, la canción que se queda en lo más alto del chart oficial de Radioactiva. Y así llegamos al final de las 8 más 8, 16 canciones, un solo ranking y la música que define esta generación. Soy Pao Reino, gracias por estar ahí, por escuchar las 8 más 8. Buena vida, buena música. Hasta
1: el
0: la próxima.
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0: Hola a todos, bienvenidos a este programa en Buena Vibra. Hoy tenemos un programa de estos que te hacen parar un segundo, mirar a las estrellas, mirar al cielo y preguntarte, ¿de verdad estamos solos en este universo? Nuestro invitado de hoy asegura que no. Pues nos cuenta haber vivido una experiencia que la mayoría de nosotros tal vez anhelaría tenerla, o la hemos visto solamente a través de películas, o la hemos leído en libros de ciencia ficción para muchos. Pero este es un tema que se está trabajando y se está hablando ya más frecuentemente. No venimos a convencer a nadie, no queremos juzgar a nadie, venimos a escuchar una historia increíble contada en primera persona, así que les invitamos a nuestros queridos radioescuchas a ponerse cómodos, a abrir su mente y a disfrutar de En Buena Vibra. Saludo a mi querido invitado Juan Pablo Jara, hoy está con nosotros. Gracias por estar aquí, Juanito, y por darte el tiempo en medio de todo lo que haces. Bienvenido.
1: No, muchas gracias, Dianita, por la oportunidad. Realmente este tema, estos temas son medio complicados de tratarlos, pero gracias por tu apertura, y estas cosas se vuelven muy importantes para mí y las puedo difundir desde aproximadamente unos 3 a 4 meses inicialmente.
0: Tú me decías en una conversación previa que tuvimos que tú desde niño habías sentido una conexión especial, te interesaban muchas cosas que tal vez a otros niños no. Cuéntanos un poco cómo sientes tú que fue esa evolución hasta llegar a este encuentro del que vamos a hablar.
1: Claro, siempre un aspecto importante creo que en mi vida fue la pintura. Desde niño, entonces yo tuve un apego bastante grande y fui desarrollando el tema de la pintura, del dibujo inicialmente, luego de los temas ya de pintura, y como que esto conectaba conmigo algún tema, ¿no? Era como que podía imaginar situaciones, podía plasmar en mis dibujos, y así poco a poco. Entonces, en un momento determinado en mi vida, muy importante fue que en la parte de atrás de mi casa, yo vivía en Azogues en ese momento, había, me acuerdo, un árbol de peras y nosotros le decíamos, vamos a la huerta, ¿no? Y en una tarde, aproximadamente 6 de la tarde, yo ya pude observar unas esferas de luz naranja que se desplazaban por el cielo, no a muy grande altura. Entonces ya me comenzó a llamar la atención este tipo de cosas. Yo me preguntaba realmente qué ocurre, no era algo realmente diferente. Conversaba con mis papás, les había comentado, y esto fue suscitando otras y otras y otras y otras experiencias, múltiples experiencias. Realmente yo he tenido bastantes, muchas, muchas para contar.
0: Juanito, yo quiero preguntarte algo. ¿Tú crees que este anhelo, esta curiosidad despertó en ti, es como esta ley de atracción, todo lo que estoy pensando lo atraigo? ¿O de alguna manera pues fuiste, entre comillas, elegido para vivir esta experiencia? ¿Qué piensas tú? Porque no a todos los niños se les da por curiosear el universo, por pensar si es que hay vida en otros planetas. ¿Cómo fue en tu caso?
1: Bueno, yo no pienso ser una persona elegida al respecto. Yo pienso que más bien todos los seres humanos tenemos un grado de conexión, especialmente con la naturaleza, que es donde para mí arranca todo, ¿no? Y en mi caso, pienso yo que siempre fue un niño curioso. Sí, siempre fue muy preguntón de todo lo que ocurría, lo que pasaba. Entonces, eso y combinado con la pintura, yo no sé si es que permitió como que estos seres puedan confiar en mí, o sea, o puedan demostrarse o mostrarse ante mí.
0: ¿Fue de manera paulatina este acercamiento?
1: Sí, tuve una experiencia muy importante cuando hace aproximadamente unos 25 años atrás yo regresaba de la ciudad de Azogues de una fiesta y venía con mi esposa, Diana Palomeque, y ella me dice a mí en la vía, más o menos por el sector de Churín, me dice, Juan Pablo, me dice, mira, ese avión se va a caer. Me apunta así al cielo.
0: Al cielo.
1: Y yo ya automáticamente sabía que ese momento en Cuenca no estaba habilitado las luces del aeropuerto. O sea, no había vuelos nocturnos. Uh-huh. O sea, pero todo esto yo pensé en fracciones de segundo. Yo levanté la vista y digo, Diana, no, eso no es un avión. Digo, eso es un ovni. pero así...
0: ¿Con la seguridad?
1: Totalmente, porque el ovni estaba, o esta nave estaba a escasos metros, o sea, estaba sobre la copa de los árboles, aproximadamente a unos 300, 400 metros de distancia de donde estábamos. Uh-huh. Entonces yo le digo, no, esto es un ovni, y enseguida, después de unos par de segundos, otro más, dos ovnis que se desplazaban a una... flotaban sobre los árboles, estos no se desplazaban, flotaban, obviamente se movían poquito, ¿no? Y emitían un sonido que característico, que era como ese sonido.
0: ¿Ya?
1: Emitían.
0: Sí. Y tu esposa, que no estaba tan en contacto con la pintura, que no tenía esta pasión también por los astros, por ¿qué, qué dice ese momento? Cuéntanos cómo fue esa experiencia para ella también.
1: Claro, ella me contó alguna vez que en la casa de ella, en Charasol, había visto entrar una esfera de luz a la casa de ella. Pero que ella había contado a los papás, pero los papás no le habían tomado mucho en cuenta. Y cuando ya había pasado esto de los ovnis, ¿no? Ella como que ya relacionó ese tema con lo otro. Y eso fue, disculpa la pregunta.
0: En ella, ¿fue como muy normal mirar eso? Ah. O sea, asustó, te congelas, no sabes qué decir, ¿cómo es la reacción? Al ver una luz y el sonido, y que tú dices, no, esto no es un avión.
1: El momento que ella me dice a mí, obviamente me dijo impresionada, porque ella pensó que era un avión que iba a estrellarse, porque estaba
0: muy cerca.
1: Y okay. Las luces. Entonces yo le digo, no, Diana, es un ovni. Pero yo sí me emocioné mucho. Uh-huh. Entonces ella me dice, Juan Pablo, porque yo decido seguirles a los ovnis. Me desvío por un camino de segundo orden, de tierra, ¿no es cierto? Yo calculaba más o menos encontrarles, pero ellos ya habían desaparecido. Sí, entonces ella sí realmente se emocionó también.
0: Se emocionó. Imagino que, o sea, yo me quedaría sin dormir toda la noche pensando qué fue lo que vi.
1: Claro, claro. Fue una cosa muy impresionante, impactante, porque yo pude, al día siguiente pude hacer un dibujo de esto. Y tenía para conversar, para mostrarles a los amigos o a la familia. Entonces, como yo vi tan de cerca el objeto y como yo tengo la habilidad del dibujo, ya lo relacioné en una planta arquitectónica, más o menos se pudiera uh-huh. llamar, ¿no? Para que, cómo estaban sus vistas laterales, cuál fue su perspectiva. Entonces, yo pude hacer un dibujo de esto.
0: Ahora, Juanito, para tú hacer un dibujo, tenías que haber visto claramente esto. O sea, no solo la luz, porque muchas experiencias, videos y gente que cuenta sus testimonios, ven luces, ¿no? Que se mueven. Pero tú viste la nave.
1: Claro, yo hice un dibujo. Yo, si no estoy mal, creo que está aquí en mi teléfono. No sé si te envié. Uh-huh. Perdón.
0: Pudiste verla más clara, que solamente una luz que se movía.
1: No, es que fue nítido porque esta nave tenía esferas naranjas uh-huh. que giraban alrededor de una gran esfera central. Uh-huh. Entonces yo pude ver y hasta escuchar el sonido que emitía. Sí.
0: Esto hace 25
1: hace
0: años.
1: Hace 25 años aproximadamente.
0: Tú nos contabas, y un saludo al público que ya nos está enviando sus mensajes y preguntas, nos contabas que no solamente fue una o dos experiencias cercanas, sino que se fueron acercando hasta el punto en el que tú ya tienes un contacto, ¿no? Un contacto ya, digamos, más cercano o de cuarto tipo, si se podría llamar así. Pero cuéntanos esta experiencia, otra de las experiencias cuando estuviste tú en el Cajas.
1: Ah, claro. Esto fue paulatino, fue como ajá. ir abriendo ciertos niveles o autorizaciones para ir contactando. Más
0: como
1: o menos
0: que tu mente vaya
1: pienso,
0: aceptando también.
1: Sí,
0: ¿no?
1: Más o menos yo pienso que eso ellos hicieron, porque uh-huh. aquí pasó algo sorprendente cuando voy a ir un poco al futuro.
0: Okay.
1: De ese encuentro de las naves cercanas en la vía, en la autopista. Entonces yo, esto voy a contar solo rápido para relacionar okay. y conseguir con el tema del Cajas. Yo logro hacer un contacto en un avión que me trasladaba de Cancún a Panamá, uh-huh. un contacto ya telepático. Uh-huh. Era muy, muy, muy fuerte este contacto. Entonces yo logro hacerles una pregunta, porque ya habían pasado sucesos días atrás, antes de abordar ese vuelo. Uh-huh. Entonces yo les digo, ustedes son los mismos que se encontraron conmigo que se asomaron en la autopista. Y ellos me dicen, sí, somos nosotros. Y yo les digo, y cuénteme, porque telepáticamente, ¿y por qué otra vez? Y ellos me dicen que ellos tenían realmente un contacto conmigo y que se habían asomado esa vez en la autopista para evitar un accidente que yo iba a tener metros más adelante. Ellos telepáticamente me dijeron eso en el vuelo de avión. yo me quedé sorprendido porque había vivido un viaje en el tiempo con ellos. Uh-huh. O sea, ellos habían trasladado, no sé cómo harían, ¿no? Para trasladarse hace fracciones de segundos, en milisegundos, ¿no es cierto?, a ese momento. Uh-huh. Y después de 25 años volver a estar ahí contándome eso telepáticamente. Fue increíble.
0: Oye, Juan, cuando uno escucha estas historias, lo primero que también viene a nuestra mente es, ¿qué dicen los amigos? ¿Qué dicen los papás? ¿Qué dice la pareja? Sí. ¿Te tacharon de loco algún momento? ¿Te dijeron, oye, estás inventando estas cosas? O todos aceptaron esta nueva realidad, porque hoy en día el diálogo que se maneja también, inclusive desde el Pentágono, es hablar, claro, sobre vida en otros planetas.
1: Yo creo que hace 25 años la gente todavía no tenía claro el tema. Ha ayudado bastante el proceso de investigación que tienen algunos ufólogos y algunos centros de investigación en Estados Unidos. Recién hubo un proceso de desclasificación de información y sigue habiéndolo por parte del Pentágono, por parte de la NASA, donde están participando congresistas de los Estados Unidos interesados en este proceso. Uh-huh. Recién el presidente Trump hace pocos días dio una orden para desclasificar esta información y también quitar una sanción que podían tener los pilotos si divulgaban este tipo de información, los pilotos aéreos, ¿no? Uh-huh. A nivel militar y a nivel comercial, porque ellos por confidencialidad no lo podían hacer. Entonces va a venir en estos días, va a venir mucho más información por parte de actores directos, ¿no?, sobre este tema.
0: Cuéntanos qué pasó en el Cajas, porque se habla de que hay lugares en donde se puede tener avistamientos con mayor facilidad que en otros lugares.
1: Correcto, en el Cajas fue una experiencia a sí mismo sorprendente. Yo había acudido a pescar con unos amigos, cuatro amigos y mi hijo, que era chiquito. Esa época tenía Sebastián unos cinco o seis años de edad. Fuimos a una laguna que se llama Pato Quinoas. Teníamos que dejar el carro y nos introducíamos a la laguna. Ya estábamos pescando toda la tarde, pero la idea era pescar en la noche con flotadores de luz. Y aproximadamente ya al atardecer, no, 6:30, 6:45 de la tarde, había un poco de neblina y al frente de la laguna, 200 metros, 300 metros, se asomó una luz, más o menos yo le pongo como del tamaño de un Volkswagen escarabajo. Era un óvalo. Uh-huh. Que tenía un color verde turquesa, intenso. Entonces un amigo me dice, mira, dice, ve esa luciérnaga. Ajá. Me dice, sí, un amigo, creo que era Andrés González. Entonces yo le digo, no, ¿cómo va a ser eso? Una luciérnaga. Digo, la luciérnaga prende, se apaga, se mueve en varias direcciones, ¿no? Pero esta era una luz que se mantenía permanente a la misma altura. Yo le calculo unos 8 o 6 metros de distancia de la orilla. ¿Ya? Y venía a la misma velocidad constante, sin cambiar de distancia. O sea, sin cambiar de altura y esa misma velocidad. Entonces daba la vuelta alrededor de la laguna y yo realmente, como estaba con mi hijo pequeño, yo estaba un rato pensando en dónde le escondo, qué hago con el Sebastián. Uh-huh. Más me preocupaba por el Sebastián. Uh-huh. Realmente, ¿qué iba a pasar? Porque seguía esa luz acercándose. Uh-huh. Yo no sabía qué iba a pasar. No sé, ¿no? Entonces, cuando la luz estaba cerca, a mi derecha, me acuerdo, unos 50 metros, la luz esta desapareció.
0: Pero ¿tuviste paz o te quedaste inquieto? ¿Cómo son las emociones después de ver algo que no tiene una explicación tan lógica? Porque nosotros como seres humanos siempre intentamos entenderlo desde la parte más lógica. En tu caso, ¿cuáles fueron las emociones? ¿Te alegró?
1: No, ya asustó. Estaba. No había ni alegría ni tristeza en ese momento. Uh-huh. Es como que yo ya estaba entendiendo que
0: es normal.
1: Algo más ocurre en nuestro planeta. Okay. O sea que no somos nosotros los seres humanos los únicos. O también entendía que hay otros seres que también nos visitan. Yo sabía eso. Entonces, cuando al ver estas luces, principalmente en el Cajas, yo ese rato me preocupé, era por mi hijo. Pero no, nunca tuve un miedo, nunca tuve una emoción que no sea que no sea rara, ya, extraña. Uh-huh. Simplemente yo me preocupé por mi hijo ese momento. Uh-huh. Pero nada más, eso fue todo lo que pasó.
0: Oye, ¿alguna vez dudaste y dijiste, ¿será que estoy imaginando esto? ¿Serán mis emociones? Claro. ¿Sí?
1: Aquí pasó algo fuerte, ¿no? Esto, como te cuento, ha sido una cadena de acontecimientos donde yo pienso que ellos fueron abriendo en mí o permitiéndome a mí llegar un poquito más a cierta información. Entonces, contestando tu pregunta, yo pienso que el evento importante fue en México. Yo había acudido a un curso de hipnosis terapéutica.
0: Okay.
1: Este curso era un curso donde uno tenía que inscribirse, pagar. Recién una compañera escribió en las redes sociales viendo un video mío y me decía que si ella había entendido todo lo que me había pasado, porque yo este rato recién estaba contando en un video esto. El momento, había hecho ese comentario como un paréntesis a lo que estoy hablando. Entonces, este nivel de contacto que te cuento ya pasó a ser un nivel telepático.
0: O sea, estamos hablando de que al principio miraste, bueno, desde niño tenías, miraste luces, ya viste naves espaciales y iba como paulatinamente abriéndose tu conciencia y ellos, como tú lo refieres, estaban como abriendo el camino para saber si pueden encontrarse contigo.
1: Claro.
0: Más adelante.
1: Aquí fue un evento que yo le nombro como como que hizo el clic, o sea, como el que yo puedo decir, esto inició todo. Fue okay. La presencia de las aves.
0: Cuéntanos esto de las aves.
1: Previo al contacto telepático. Yo como estaba en este evento, pasaron cosas extrañas, rostros muy familiares en, uh-huh. en este lugar. Y un día determinado, una tarde determinada, yo salí a la parte de exterior del hotel donde está la piscina y me senté por ahí en unas bancas, me acuerdo. Pero comencé a notar que las aves, los pájaros se comenzaban a acercar muy de cerca. Uh-huh. O sea, pero te hablo a 50 centímetros o como si estuviese aquí la cámara, indicando esta cámara.
0: O sea, y no era muy usual. Tú estuviste algunos días ahí y no era usual que eso suceda.
1: Claro, no. O sea, yo he estado donde hay las aves que se te acercan mucho, ¿no? Pero aquí no era ese lugar, pues, ¿no? Entonces las aves venían, se acercaban, estaban ahí, después se movían un poquito, pero muy cerquita, uh-huh. muy cerquita de uno. Y no había comida, no es que se acercaban a comer, porque uno puede poner un poquito de comida uh-huh. y los pájaros se acercan, ¿no? Pero aquí no había nada de eso. Entonces, esto yo relaciono, todavía no sabía yo este tema. Uh-huh. Sabes que yo le logro unir, sí. Es cuando sale la película de Steven Spielberg, perdón, ajá. recién, que es el día de la divulgación, creo que se llama.
0: ¿Sí? Ya.
1: O Disclosure Day en inglés, donde mi hija me dice, oye, papi, tienes que ir a ver esa película.
0: Tu hija te dice eso porque ya escuchaba escuchó tu historia.
1: Lo que pasa es que, claro, estoy contando medio en desorden, ¿no?
0: Sí.
1: Más o menos.
0: Pero cuéntanos, te fuiste a Cancún, estabas en un curso de hipnosis clínica.
1: Correcto.
0: Y de pronto, en una mañana, una tarde o noche, no sé, empiezas a sentir que las aves empiezan ya muy cerca de ti.
1: Correcto. Y me dicen a mí, me mandan un mensaje que me dicen que tengo que ir a tal lugar, que me van a dejar una señal.
0: O sea, me mandan un mensaje. Yo quiero que me lo puedas explicar. La manera también en la que el público pueda entenderlo. ¿Tú sientes, piensas lo que ella, el mensaje o cómo es? Porque el pájaro no puede hablar, obviamente.
1: Claro, el pájaro. Pero yo pienso que ellos son instrumentos.
0: Ok.
1: Yo creo que ellos tienen un nivel de conciencia que pueden contactar con las aves, ¿no? A través de yo no sé de qué mecanismo.
0: Y ahí puedes hablar de la telepatía que nos
1: Perfecto.
0: Dices.
1: Perfecto. Y es como abrir una llave. Yo no sé, psicológicamente, energéticamente, te uh-huh. sirve como para conectar.
0: Ok.
1: A través de las aves. Yo no sabía esto, sino te cuento por el tema de la película. Entonces, el proceso es como que tú recuerdas algo. Uh-huh. O sea, este momento, como que si yo pudiera recordar un evento muy bonito en mi vida, por ponerte algo, entonces yo ya sé el día, más o menos sé qué personas estuvieron uh-huh. ahí, uh-huh. qué es de qué hablamos. Uh-huh. Entonces, eso es como que te llega a tu mente.
0: Ok.
1: Te llega. O sea, no te habla.
0: Ese mensaje que tú dices, no sé, es como una voz interior.
1: Eso. Pero no es nadie que te habla.
0: Claro.
1: Sino es como que llega un paquete de información aquí uh-huh. y que tú despliegas uh-huh. y que comienzas a incluso a decodificar un poco la información porque puede estar solamente en imágenes y tú tienes que armar o puede estar frases, también uh-huh. pueden estar frases uh-huh. que uno las tiene que interpretar. Entonces a mí me dicen, ándate a tal lugar, te vamos a dejar una señal. Entonces yo me pongo a pensar y a ver.
0: ¿Dudaste algún momento y dijiste, me tengo que ir? ¿A dónde me tengo que ir?
1: Te contesto la pregunta anterior, que uno piensa que se puede estar volviendo loco, ¿no?
0: Ajá.
1: Y las personas pueden pensar eso, porque imagínate recibir eso. Entonces, ¿quién me está hablando? Uh-huh. O sea, me miraba y decía, ¿quién me habla?
0: Uh-huh.
1: Entonces, yo digo, no, pues esto hay que, la única manera que hacer aquí.
0: Me voy.
1: Averiguar qué pasa.
0: Ajá.
1: Entonces me voy siguiendo lo que ellos me decían a la parte exterior. Me acuerdo, había pilares ahí.
0: Uh-huh.
1: Y una pared con pilares, me acuerdo. Y había una entrada, creo que era para un baño o algo así. Y había gente que pasaba. Entonces yo me paro y digo, ya estoy en el lugar, pero digo, no encuentro la señal. Digo, no hay señal aquí. Telepáticamente. Pero
0: Le iba a preguntar, ¿lo verbalizabas o solo lo pensabas?
1: Como yo no, era las primeras veces que ya me pasaba esto, la telepatía, por no decirte, la primera esa era.
0: Uh-huh.
1: Entonces yo hablaba y pensaba.
0: Okay.
1: O sea, hablaba y decía eso, ¿no? No podía manejar bien.
0: Uh-huh.
1: Entonces digo, pero no hay, así, moviéndolo, pero no hay ninguna señal aquí, digo, pues yo, no hay ninguna señal. Entonces ellos me dicen, fíjate en los detalles.
0: Uh-huh.
1: Me dicen así, clarito,
0: uh-huh,
1: pero fíjate bien en los detalles. Si me pongo a revisar así, y en un pilar de estos encuentro un cuadrito de esos que decían punto de encuentro.
0: Uh-huh.
1: Pero ese punto de encuentro tenía una flecha, y la flecha direccionaba a la parte de arriba. Entonces yo digo, voy a seguir mi intuición.
0: Uh-huh.
1: Ya comienza a funcionar tu intuición ahí.
0: De alguna manera voy a entrar en el juego.
1: Exactamente. Entonces, voy a la segunda planta que apuntaba ese pilar.
0: Uh-huh.
1: Y sobre el pilar encuentro una concha blanca. Este rato se me eriza la piel, uh-huh, te cuento. Se me eriza la piel. Tomo la concha blanca.
0: Uh-huh.
1: Y veo y digo, era una concha hermosa. Yo sentí una paz. Ahí sí ya sentí una paz. Un amor, pero esto era pacífico.
0: Uh-huh.
1: Era como decir, uy, chuta, estos manes, esta gente me deja la señal. El objeto, o sea, ya no es algo mental que estoy yo creando, ¿no?
0: Uh-huh.
1: Porque yo podía haber creado a través de, como mucha gente puede pensarlo, pero no, ya al estar la concha ahí, yo ya constaté de esta situación.
0: Uh-huh. Uh-huh.
1: Entonces, te hablo de esta parte de mi hija, es porque yo toda esta información comienzo a comentar en mi casa.
0: ¿Ya? Me está ¿les llamas por teléfono?
1: Sí, por teléfono. Y les digo, y sabes que me está pasando cosas raras. Los pájaros se están acercando y me están mandando señales, me están hablando.
0: ¿Y qué dicen de tu familia al escuchar eso?
1: Mi familia se ha preocupado aquí en el Ecuador.
0: Claro.
1: Sí, se ha preocupado.
0: No es usual escuchar
1: sí,
0: eso.
1: Entonces ellos han pensado que yo estaba ahí en alguna situación medio complicada allá en México, que había tomado algo, algunas circunstancias de esas, ¿no? Entonces... dice mi esposa Diana, le dice, Carolina, tienes que irte vos a verle a tu papá.
0: Uh-huh. O sea, se preocuparon.
1: Entonces Carolina hace un viaje relámpago y me encuentra a mí en el hotel. Yo no sabía, él le llega y me encuentra en el hotel y me dice, papi, hola mija, digo, ¿cómo estás? ¿Y cómo así has venido? Entonces
0: estaban realmente preocupados, sí, para darse un viaje a México.
1: Claro, pero ellos ya ven que yo no estaba nada, pues
0: claro,
1: no estaba bien, sino yo digo, Carolina, me están pasando unas cosas increíbles, digo. Y le comienzo a contar la parte que me enseñaron ellos del equilibrio. Entonces digo, Carolina, mira, el equilibrio. Y me acuerdo que ella había llegado con vestida totalmente de negro. Y yo le digo, y Carolina, no. Por favor, digo, cámbiate un poco el color de la ropa que tienes.
0: Muy oscuro, sí. Ok.
1: ¿Por qué? Porque ellos me explicaban que también manejaban códigos de color,
0: uh-huh,
1: estos seres, ¿no? Entonces, por ejemplo, vestían de blanco.
0: Uh-huh.
1: Entonces, al vestirse de blanco, ellos transmitían una paz.
0: Uh-huh.
1: ¿Sí? Eso es lo que yo veía, sentía. Y el negro, al ser un color opuesto,
0: uh-huh,
1: yo y ellos me decían que representa también obscuridad.
0: Uh-huh.
1: ¿Sí? Entonces yo digo, Carolina, ya... sácate los zapatos, me acuerdo, le dice que ella deje los zapatos ahí.
0: Uh-huh.
1: O sea, ya estaba, yo ya había entrado yo en otro nivel de contacto con estas personas, con estos seres, digamos, ¿no? Uh-huh. Y algo muy importante que pasó aquí, ya después de la concha, es que ellos me dicen, Juan Pablo, necesito que te vayas a la playa, vamos, uh-huh, a hacer un viaje.
0: Uh-huh.
1: Entonces yo digo, chuta, ya con más confianza, ¿no? Ya había, como ya me dejaron la concha ellos,
0: uh-huh,
1: yo ya sentía más mayor confianza y ya sentía yo que ellos me estaban, o sea, que era algo real.
0: ¿Tú querías o siempre quisiste este encuentro?
1: Yo sabía que me iba a pasar siempre. Y sé que me va a pasar. Y el otro día me volvió a pasar algo así increíble. Uh-huh. Y ayer vi un venado en que se cruzó por la carretera y...
0: Los para pájaros. Ti son señales.
1: Claro, claro. Son,
0: tal vez
1: claro,
0: pues, otra persona que no piense que estas sean señales podría ver como un animal que se cruzó en el camino y punto.
1: Claro, una mariposa que se te cruza ese momento. Uh-huh. O hablemos de un ave que vuela ese momento. O un viento que mueve, que sacude los árboles. Uh-huh. Sí.
0: Ok, ¿tienes una mayor conciencia entonces a los mensajes o crees que son mensajes para ti?
1: Comienzas a relacionar las cosas. Uh-huh. Comienzas a relacionar y encontrar sentido porque ellos me explicaron eso. O sea, en un momento determinado, verás, te cuento lo de la playa.
0: Ok.
1: Me dicen, ¿tenemos tiempo?
0: Vamos a ir a la pausa comercial.
1: Perfecto.
0: Y después de la pausa comercial nos vas a contar este momento, como tú dices, que hizo un clic. Sí, y sí. Es un antes y un después en estas experiencias que hemos puesto voces de otros mundos, porque no todos tenemos esa conciencia como para escucharlas, ¿no? Pero antes voy a leer dos mensajes y también a nuestros queridos auspiciantes. Nos dicen, hola Dianita, dice un abrazo, gracias por abrir espacio a estos temas. Le cuento, yo siempre voy al Cajas y he tenido muchos encuentros, dice, no en persona, pero sí he visto naves. A mí nadie me cree, algunos amigos se han burlado de mí y eso es lo duro, dice, por eso prefiero no contar. Uh-huh. O sea, claro. Es lo que nos dice, ¿no,
1: Amado? Sí, pero yo le digo que cuente nomás, que no le interese. A mí no me interesa realmente el criterio de las otras personas. Uh-huh. A las personas que realmente les llegue a hacer esto resonancia, va a conectar con esto.
0: Ok. Sí. Hola, hola, dice, les cuento que una vez en una de las playas en Santa Elena nosotros vimos una nave espacial. No fue tan de paz como para el invitado. Nosotros sí nos asustamos porque no era un avión. Claramente lo vimos. Y si no teníamos un celular ese momento. Bueno, ya hablaremos del por qué no hay fotos, por qué no hay evidencia tan clara muchas veces y tengo algunas preguntas, pero antes quiero contarles sobre nuestros queridos auspiciantes. 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Vamos a la pausa y regresamos enseguida. Solo el último mensaje que me parece importante leer lo que nos dicen. Saludos a Juan Pablo, gran profesional, dice, lo hemos escuchado en otros podcasts y nos parece muy interesante. Ya has dado entrevistas. ¿Cómo te ha ido en esas entrevistas?
1: Dianita,
0: ¿qué tal la aceptación?
1: Hace unos 4 meses yo recibí a sí mismo un mensaje que me dijeron que es tiempo de que yo pueda hablar de esto.
0: Que puedas mostrar que pueda lo
1: contar.
0: Que pasa.
1: No, yo antes no tenía un plan, créame, sinceramente, de poder esto difundirlo así de manera pública, sino simplemente quedó en ámbito
0: en
1: familiar, ámbito de amigos. Pero hace unos tiempos, eso que te comento, comencé esto ya a contarlo. Y me ha ido bien, creo que a la gente le ha llegado.
0: Te sientes bien. Y como tú dices, quien se sienta relacionado con este tema va a tener esa sororidad contigo. Así vamos es. A la pausa comercial. Regresamos enseguida en la segunda parte de Voces de Otros Mundos. No sé si tú has tenido encuentros así sobrenaturales. Cuéntanos, porque hoy estamos con Juan Pablo Jara, quien nos cuenta su historia.
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10: Estamos hoy con Juan Pablo Jara, con una historia fascinante, para muchos tal vez algo que en libros de ciencia ficción se podría leer. Otros, como algunos mensajes que tenemos acá, pues se sienten identificados porque han tenido también experiencias de otros mundos. 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Mi querido Juanito, tengo otro mensaje que nos habla y nos pregunta acerca de si es que esto es una abducción. Uh-huh. Cuéntanos tú qué es, qué conocimiento tienes sobre lo que te pasó y te preguntan si es que está relacionado con lo que vivió Sixto Paz.
11: Perfecto. A ver, el tema de la abducción, de lo que yo tengo conocimiento es cuando estos seres, hay varias razas acá, han tomado sin autorización ciertos temas, o incluso hablan de personas que pueden haber sido
10: llevadas,
11: abducidas, o sea, uh-huh, tomadas sin permiso para con fines de experimentación, dicen algunos. Otros también hablan de que el gobierno de los Estados Unidos, en la época del presidente Eisenhower, logró un contacto con ellos y dieron ciertas autorizaciones a cambio de intercambio de información para desarrollo de tecnología. Uh-huh. Eso, o sea, sí existe esta parte.

0: Exacto. Y el tema de las abducciones, las otras serían ya con consentimiento, que sería con, a través de un contacto, como más o menos es
1: ¿cómo te sucedió?
0: Lo que hicieron conmigo, porque nunca fue esto algo arbitrario, sino simplemente fue a través de comunicación.
1: Okay. Cuéntanos, cuéntanos eso. Estuviste en la playa, encontraste esto que para ti fue un mensaje.
0: Correcto.
1: Y fuiste a la playa.
0: Sí, esto de, también de Sixto Paz y de Claudio Pasten, que son también personas que han recibido ya esta información, han tenido contacto con, de alguna manera, con estos seres o otras civilizaciones, realmente están comprobados, han sido también analizados por, entiendo, por ciertos equipos de investigación a nivel científico, universidades, para poder de alguna manera determinar que ellos están hablando la verdad. Entonces, estos casos también sí son comprobables, ¿no? Ahora, sobre el tema del viaje, que sí es lo importante también.
1: Tu turno.
0: Ellos me llevan y me dicen, a ver, vamos a la playa, vamos a salir a la playa. Pero me pidieron algo, algo diferente, que me recueste en la arena con dirección al mar. Entonces yo hice caso a eso, salí, me recosté en la arena con dirección al mar y me dijeron, vamos a hacer un viaje.
1: Te dijeron
0: ¿Estás dispuesto? Me dice, vamos a hacer un viaje. Yo, como ya había tenido ese contacto de la concha, dije, perfecto, vamos, o sea, no, sin miedo.
1: ¿No tuviste miedo
0: alguno? Nada, no tuve miedo, absolutamente. Yo sentía que estos seres eran buenos y me daba, me inspiraba esa confianza. Es como cuando vos sabes y sientes que esa persona es buena.
1: Que todo está bien. Ahora, cuando me dices, ellos me dijeron, no es que los veías aún, ¿no?
0: No, yo no. Todo era telepático. Todo era telepático. Entonces ellos me dicen, listo, vamos. Entonces yo no sé cómo, qué pasó ahí ese momento. Yo lo cierto es que me, que de mi mente, me, yo me desvanecí en ese momento físicamente y yo estaba al interior de una nave en cuestión de milisegundos. Esta nave era una nave transparente con especie de un óvalo, de un óvalo, podríamos hablar como, ya en sentido de 3D sería como tipo lenteja, ¿no es cierto? Algo así. Entonces, y ellos me llevaron al fondo del océano, del mar. Y comenzamos a hacer un viaje y yo iba viendo lo que iba pasando, los peces, iban pasando las plantas, o sea, las algas, iban pasando rocas y nos alejábamos hasta que llegamos a un punto. Y ellos me mostraron... aquí es esta parte, es un poquito, ya comienza la parte fea, triste, porque ellos me mostraron la contaminación de los mares, la contaminación de los océanos que estaba al interior, que nosotros no vemos a nivel superficial, pero al interior hay una contaminación terrible, o sea, los plásticos en millones de kilogramos, de toneladas, que están ahí. Y estos días estaba en el oriente y veía que me acercaba a las orillas y veía que había una cantidad de plásticos en las orillas de los ríos del oriente.
1: Claro, hay mucha contaminación a nivel mundial.
0: Y estos, exacto, y estos plásticos viajan y llegan a los océanos. ¿Y qué es lo que pasa? Que luego los peces se hacen microplásticos estos y pasan a ser consumidos por los peces. Los confunden con alimentos y después llegan a los seres humanos.
1: ¿Esta conciencia del cuidado al medio ambiente la tenías antes? ¿O la tienes después de este viaje,
0: por así llamarlo? Yo siempre tuve un contacto fuerte con la naturaleza, siempre. Y a mí me gustó el campo y estuve relacionado muy cercano al campo, al agua, a las cascadas, a los árboles, siempre, todo el tiempo. Entonces, ellos me dicen, me hacen sentir ese momento que esa contaminación le genera una tristeza, un pesar a Dios, el creador único, me decían. Dios, el creador único. Y ellos me transmitieron esa tristeza a mí y yo me puse a llorar ese momento. O sea, me salían las lágrimas.
1: Ahora, yo te hago una consulta que seguramente el público también quiere saber. Este viaje que, al que tú nos hablas con este contacto extraterrestre, ¿fue en tu conciencia el viaje o en cuerpo? O sea, ¿tú cómo lo sentiste? Porque, claro, estás hablando de un... de un viaje, ¿no?
0: Claro, lo que pasa es que nosotros somos energía, ¿no es cierto? Aquí viene el tema del alma, del espíritu, ¿sí? Entonces, nosotros únicamente estamos este rato haciendo uso de este cuerpo físico.
1: El envase.
0: El envase, exactamente. Entonces, yo realmente no puedo saber, O sea, no te pudiera hacer porque yo ya no estuve ahí ese momento en el cuerpo.
1: Entiendo.
0: Si es que ellos me llevaron a nivel de conciencia, a nivel de alma, o sea, con mi energía, o también fueron llevando mi cuerpo.
1: Ok, pero la vivencia está ahí.
0: Pero yo vi absolutamente la claridad, el mensaje, la claridad de las imágenes, vi el mensaje, sentí lo que como civilización, lo que como humanidad estamos causando a nuestra casa, que es nuestro planeta, que es algo desastroso realmente, y eso no es solamente en ese aspecto, en muchos aspectos más. Y ellos me hicieron sentir esa pena, ese pesar de Dios, el Creador único, al ver eso. Entonces, para mí fue muy fuerte eso. Fue un evento que podría ser hasta traumático. Pero aquí pasó algo bonito, que el rato que ya se terminó el viaje, ellos regresaban, y yo me iba integrando a mi cuerpo en la arena, ¿no es cierto? Pero ya dejó de existir esa tristeza. Okay. Pasó a ser algo como un evento de esperanza. O sea, como que en el mensaje que ellos me dijeron, había esperanza al final. O sea, decían, o sea, esto puede cambiar o va a cambiar. Eso fue lo bien lindo.
1: Oye, después de... ¿Tu hija estaba en Cancún cuando tú viviste esta experiencia?
0: Mi hija llegó... yo no recuerdo, pero llegó a media semana llegó ella.
1: Okay.
0: Sí, ella pudo presenciar mucho el tema de las aves, pudo experimentar la presencia de ciertos seres que se me acercaron, pudo experimentar el tema de que las aves guiaban el camino, nos guiaban el camino, pudo experimentar el tema del equilibrio, porque ellos me enseñaron el tema del equilibrio a través de elementos. Esto fue desencadenando algo después en mí. Algo importante para nombrar es de que cuando ya me reintegro en el tema del viaje este, estaba en la arena, yo siempre hacía algo, que cuando me iba al campo recogía la basura con mis hijos, al lugar donde íbamos, porque siempre veíamos que eso estaba feo, cogíamos y recogíamos. Pero al regresar ya, después de sentir el tema del viaje, el tema de los plásticos, yo ya me reintegro y me comienzo a caminar en dirección hacia el hotel.
1: Ajá.
0: Y había cierta basura ahí, pequeña, pero había. Entonces yo me pongo a recoger las basuras
1: para llevar al
0: basurero. Y ellos me mandaron un mensaje, pero así que ese mensaje fue muy importante. Después supe lo que significaba plenamente. Me dice: ya no recojas la basura que está alrededor. Deja de recoger la basura que está alrededor. Ahora solo recoge la basura que está en tu camino, me dijeron.
1: En tu camino. ¿Cómo asimilas ese mensaje tú?
0: Yo desde ahí realmente ya nunca más me puse a recoger la basura que estaba alrededor. Simplemente recogí literalmente la basura que está en mi camino. Después de ello, esta situación fue como que fue decodificando o haciéndole que el mensaje llegue o sea más profundo. Y yo les relaciono que nosotros como seres humanos, como personas, a veces recibimos información acerca de que esta persona necesita que le ayudemos, esta familia está con ciertos problemas, o los amigos, la familia, generalmente en nuestro círculo donde nos desenvolvemos, trabajo también puede ser, y algunas personas como que nos apersonamos de temas externos, como que queremos dar una solución, como que queremos, yo le voy a dar un consejo, queremos hacer ese tipo de cosas. Pero no nos damos cuenta que estamos cargando problemas de terceras personas y nosotros tenemos que enfocarnos más en nosotros, primero en nosotros. O sea, nosotros tenemos que solucionar nuestros problemas, pero nosotros tenemos que estar bien. Si yo no estoy bien emocional, físicamente, ¿cómo puedo tratar de dar un consejo a alguien?
1: Claro, de acuerdo.
0: Más o menos ese sería lo que yo pude captar en el mensaje.
1: ¿Tú antes de estos encuentros tenías esta conciencia de estar bien contigo mismo, este trascender a nivel mental, emocional, o
0: sí tenía,
1: a raíz de esto? ¿Qué cambió en ti después de esta experiencia?
0: Ah, se expandió todo. Yo tuve un evento que me cayó un rayo, un rayo del cielo en Cojitambo. Yo estaba impresionado por esto, porque esto es para morir. Recién acabo de ver una noticia que le ha caído un rayo a un jugador en algún lugar y se ha muerto. Entonces yo prácticamente le vi venir ese rayo, le vi venir. O sea, es algo increíble porque yo veo que el rayo venía. Y yo no me asusté, simplemente le dije que si me quieres dar, dame. O sea, si me quieres dar, ya, impáctame. Dije una mala palabra ahí. No es tan mala, pero bueno, no, que, no se dijo con... Yo no dije con negatividad eso, sino lo
1: estabas
0: que...
1: Estabas asustado, ese es un rayo. Yo creo que a todos nos llegaría.
0: Chuta, yo le veo y le veo lo impresionante de esto es que yo pude entrar en un espacio de tiempo donde pude ver al rayo venir. Cuando yo he visto los videos de cómo a la velocidad que cae un rayo, es impresionante, no te da chance de tiempo de nada. Entonces, cuando cayó el rayo, se dividió arriba. Este rayo venía directamente a mí, yo vi eso. Y yo estaba con personas que trabajaban ahí conmigo. Hasta ahora ellos trabajan conmigo. Y ellos sufrieron el tema de la electricidad que le subió por los cables de corriente. No pudieron dormir, la vista se les inflamó, pero a mí realmente no me pasó nada de eso, nada, absolutamente nada. Y desde a raíz de ese momento se comenzaron a amplificar los contactos. A raíz de ese momento vino el tema de México, a raíz del tema de los viajes, de que vamos, te invito a este lugar, hagamos este viaje, eso.
1: Oye, Juan, ¿y tu esposa y tus hijos, cuando escuchan tus entrevistas, se interesan por el tema, te dicen, cuéntame más? ¿Tú te has dedicado a estudiar más sobre este tema?
0: ¿Cómo no?
1: ¿Qué es lo que te fascina de este tema específico?
0: Correcto, yo aquí comienzo a entender mucho lo que se llama el entrelazamiento cuántico. Yo hago esto para acordarme siempre, lo que es el entrelazamiento cuántico. Entonces, comencé a comprender que todo lo que estamos viendo aquí está materializado, pero hay muchos espacios que se encuentran vacíos entre los átomos. ¿Sí? Entonces esto estudian los físicos como el campo punto cero, o ese espacio donde hay tanta energía que pudieran, ellos dicen que pudieran, con toda la energía que hay en un campo punto cero, o de los átomos que están ahí, de los espacios entre los átomos, ellos pudieran hervir, dice así, pudiéramos hervir todo el agua que está en los océanos. O sea, es una locura esto. Entonces, uno comienza a entender los puntos de conexión. Cuando viene una señal, dice, a ver, tienes que estar atento a las señales. Ellos, estate atento a las señales. ¿Por qué estate atento a las señales? Porque a través de eso va a pasar algo. ¿Sí? Entonces, ese nivel de conexión a través del pensamiento, donde haces tú que pasen las cosas, nosotros somos también seres co-creadores de nuestra realidad.
1: Así es.
0: A mí me ha pasado mucho esto a raíz de eso, porque yo puedo hasta materializar, he podido
1: un
0: materializar.
1: Un anhelo, un sueño,
0: exacto,
1: un pensamiento,
0: cosas,
1: es verdad.
0: Cosas que han estado solamente a nivel de proyección, pero yo he podido, o sea, hay alguien que me ha ayudado en eso.
1: Mira qué interesante, porque muchos de nosotros vivimos como en la cotidianidad de comer, dormir y ya, y levantarnos a trabajar, o sea, muy ensimismados en algo que no trasciende mucho, ¿no?
0: Lamentablemente, perdón, Dianita, pero aquí está primando el tema del dinero, ¿no? O sea, lamentablemente nosotros somos manipulados, nuestra civilización desde los inicios, ¿no? Siempre tuvimos que perseguir el oro, ¿no? Perseguir los materiales para forjar herramientas, y esto causó envidia entre los otros pobladores del mismo espacio, y así, o sea, habla del espacio físico, y así hemos ido todo el tiempo. O sea,
1: hasta el día de hoy, ¿no?
0: Hasta el día de hoy. Obviamente es importante el dinero, porque necesitamos tener un mecanismo de intercambio, pero acuérdate que también los antiguos tenían el trueque, ¿no?
1: Así es.
0: Sí, funcionaba bien, pero nosotros quedamos en eso, nos quedamos ahí atorados en eso.
1: Voy a leer dos mensajes que tengo por acá antes de despedirnos. Nos dicen, hola, saludos, dice al invitado. Quería decirles que yo sí he tenido, dice, sueños que siento que no son normales, en donde recibo muchos mensajes. No quiero decir más, porque a veces me da miedo contarlo. Saludos, Dianita, dice, nos escriben desde Estados Unidos. Acá se habla mucho sobre ese tema y también sobre temas relacionados a que el gobierno muy pronto mostrará más verdad. A mí sí me asusta, dice alguien. O sea, hay alguien que dice, a mí sí me asusta. Buenos días, me parece que lo que dice el invitado también tiene mucha trascendencia espiritual, porque uno necesita, dice, vivir de manera diferente, amando y cuidando a la naturaleza. Si es que ese mensaje le dejaron, dice, entonces aplaudo su encuentro.
0: Muchas gracias.
1: O sea, si eso cambió tu conciencia, pues, como dijimos en el programa, ¿no es cierto? Cada uno de nosotros tiene vivencias diferentes. Querido Juan Pablo, esta historia que nos deja pensando a todos, creamos o no en la vida extraterrestre, lo cierto es que el universo es demasiado grande como para dar algo por sentado. Gracias, muchísimas gracias por tu valentía, compartir tu historia con nosotros hoy.
0: Muchas gracias.
1: Sabemos que hay mucho tema también para conversarlo, esto de, esperemos en alguna segunda ocasión lo podamos hacer. Y a ustedes gracias. Que nos ven y nos escuchan, ¿qué harían si vivieran algo parecido? Pueden buscarnos en YouTube, Radioactiva Ecuador, en Face Live y en Spotify. Y nos vemos en el siguiente programa. Gracias, Juanito.
0: Muchas gracias, Dianita. Gracias a ti, por, en primer lugar, por la oportunidad. Y obviamente todos estamos, vamos a estar mayor predispuestos a contar nuestras experiencias. Cuéntenlo, cuéntenlo, que la gente necesita saber. Gracias.
1: Seguro, nos quedamos con algunos mensajes, te los leo en interno. Un abrazo gracias. Grande, esto ha sido En Buena Vibra.
0: Muy amables, gracias.
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0: ¿cómo están? Hola, muy buenas tardes, bienvenidos, bienvenidas. ¿Cómo están? Mi nombre es Jessica Reino y con todo el cariño, amor y pasión les digo que hoy, en este sábado, les vamos a entregar la mejor energía, pero supuesto también pues las experiencias, anécdotas y el playlist de un invitado que llega a la cabina para compartirnos sus gustos musicales, para compartirnos sus anécdotas y bueno, siempre aprendemos algo de los invitados que vienen acá a la cabina radioactiva. Quiero agradecer muchísimo a nuestros auspiciantes. Les invito a que hoy ustedes, nuestros queridos oyentes que nos sintonizan quizás a través de 88.5 o no sé si estás en el Guayas y nos escuchas a través de 103.3. Bueno, les invitamos a que permanezcan conectados hoy. Si visitaron Cuenca por el feriado, nos pueden también escuchar a través de nuestra app o vernos a través del YouTube. Estamos live desde la cabina radioactiva. Hoy se presentan los gustos musicales de las personas pues que vienen acá a la cabina y nos traen su playlist. Estas personas son realmente íconos, son referentes, son personajes muy curiosos de nuestra ciudad. Les invito a que nos permitan acompañarles en más o menos una hora y media de programa que combina la entrevista con música. Hoy esperamos que pues el playlist conecte mucho con ustedes y también nuestra invitada, que tiene muchas cosas que contarnos. 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Empezamos este playlist. Hoy quiero presentarles a nuestra invitada. La verdad, le pueden hacer las preguntas que ustedes necesiten. Ella es abogada con más de 10 años de experiencia en el ejercicio general del derecho, con actuación en las principales áreas de la práctica jurídica, por ejemplo, en la civil, está en la laboral, en la mercantil, en la empresarial, en la penal, en la administrativa y de familia. Su trayectoria abarca litigación oral, mediación, resolución alternativa de conflictos, protección de datos personales y defensa de derechos humanos, de género y de grupos de atención prioritaria. Acompaña tanto a organizaciones como a personas naturales, ofreciendo asesoría integral que va desde el cumplimiento normativo y la prevención de conflictos legales hasta la presentación y patrocinio en procesos judiciales y extrajudiciales. Brinda soluciones estratégicas, personalizadas y alineadas a cada realidad institucional o personal, con un enfoque técnico, ético y orientado a resultados. Ella se ha formado desde el 2006, claro, si ustedes la vieran, la ven, tiene un rostro que parece que pues recién salió del colegio, pero ya desde el 2006 viene preparándose, es toda una profesional. Y bueno, en el 2005 hizo su diplomado en asesoría jurídica para cooperativas de ahorro y crédito. Imagínate, tiene un montón de preparación y diplomados ya en algunas áreas. Así es que bienvenida, Vane. Dejemos la presentación. Hay muchas cosas del perfil profesional de Vane. Pero es una mujer que le gusta Brasil, le gusta el cangrejo y le gusta el gin y le gusta la música. Así es que bienvenida, mi querida Vane. ¿Cómo estás?
1: Hola, ¿cómo están todos? Muy buenas tardes. Qué gusto, Jessy. O sea, creo que este es uno de los espacios que siempre he querido estar. Estoy emocionada porque, bueno, soy amante a la música, a la buena música, y soy muy fan tuya, entonces es un dos en uno hoy.
0: Muchas gracias, Vane, muchas gracias. Para mí también es un gusto que podamos estar juntas aquí en este espacio y poderle compartir al público de la radio un poquito de quién es Vane. Vane, si bien es cierto, eres una joven abogada que ha podido cumplir muchos sueños, muchas metas, eres súper comprometida y a ratos pienso que la Vane tiene alma de viejo. ¿Te han dicho esto?
1: Cuando escuchen un poco el playlist van a darse cuenta que es una combinación de los dos. Creo que ahí se nota un poco esa alma vieja.
0: Sí, sí, sí, sí. ¿Con quién crees que te relacionas más o que te identificas más en tu familia? ¿Con qué personaje de tu familia?
1: Bueno, mi persona favorita siempre será mi abuela. Sí, ella es como mi mejor amiga. Yo creo que esa mujer es inspiradora porque la música y algunas canciones de las que vamos a poner, de hecho, son parte de nuestra historia. En mi familia vive el matriarcado. Entonces, claro, ella es una mujer muy fuerte que durante estos años nos ha enseñado muchas cosas sobre valorar quién eres, ¿no? Y lo que más me gusta de ella es que siempre he podido ser yo. O sea, puedo ser, decir, hacer muchas cosas que tal vez para otras personas no son tan apropiadas, no sé, o para otros familiares no han sido tan bien vistos, pero ella siempre ha sido un enfoque de vamos, tú puedes y si quieres yo estoy aquí estoy.
0: ¿Es el verdadero ejemplo del amor incondicional?
1: Sí, yo creería que sí. Ella me ha enseñado que a pesar de los errores y en los triunfos, ella puede estar. Entonces creo que al final las personas que te quieren saben que tienen que estar en las buenas y en las malas.
0: Uh-huh. El reto de hoy era hacer un playlist, una lista de canciones con las que tú te identificas o que marcan tu historia. ¿Qué canciones están dentro de esta lista? ¿Recuerdas que nos puedas compartir cuáles son esos artistas?
1: Bueno, justo para mi abuela, Samba para Olvidar. Con esa creo que es una de las que nos marca en la vida. Siempre hacemos karaoke y nos sentamos juntas a cantarla con mucho cariño. O sea, esa es una de ellas. Pero hay un poco de todo. Hay Doctor Psiquiatra de Gloria Trevi, porque también hay que contar la historia de la adolescencia. Hay un poco de Bad Bunny, porque Bad Bunny también es inspirador. Hoy en día la gente tiene que escuchar música de todo, donde uno pueda entender que los mensajes se tienen que llegar de acuerdo al momento histórico de tu vida en el que estés. Entonces ahí está bien variadito, bien variadito.
0: Hay muchas personas que se encasillan en un género musical o que de alguna forma cierran sus puertas a ciertos ritmos o a ciertas letras. ¿En tu caso, en algún momento de tu vida te ha pasado eso o siempre has sido como muy abierta a todo y a todos los géneros?
1: Bueno, en realidad yo siempre he amado todo tipo de música. De hecho, creo que la música en inglés ha sido como un poquito la traba mía, porque no es un idioma que me guste mucho, que es algo, es una meta de este año ya poder aprenderlo bien, bien. Pero en ritmos ha sido todo, porque en todo sonido, en toda canción hay un poco de arte y poder compartir eso es lindo, ¿no?
0: Chévere. ¿A Vane le pasa algo para decidir ir por la carrera de diseño o siempre te decían, ay, la Vane va a ser abogada, seguro va a ser abogada?
1: Bueno, yo quería ser periodista inicialmente.
0: Me encantaba
1: la comunicación social desde que era pequeña, porque creo que el arte de comunicar hace que la gente pueda a veces, como el tema de la mediación, ¿no? Entender diferentes puntos de vista y no entrar en un caos, sino poder escuchar. Comunicar bien es un arte para mí. Ahí fue cuando empecé un poco el tema de YouTube, y YouTube también me decía como que bueno, o sea, ser youtuber y ser comunicador en un futuro, y empezó a mezclarse un poco la política y empezó a mezclarse el derecho al mismo tiempo, y creo que las cuatro se unieron o se han unido en diferentes partes de la historia de mi vida ahora, Pero el derecho llegó a un punto para reflexionar sobre qué era lo que quería o cómo iba a ayudar a la gente en mi cabecita. Así que qué podía hacer más, dónde podía trabajar. Y empecé a trabajar mucho en política y en derecho y me decidí por ser abogada. Y amo ser abogada en realidad, o sea, es algo que a mí me inspira todos los días. Mi oficina, que justo está aquí en la esquina, sí, somos colegas, somos vecinas. Es algo que me inspira. Entonces, claro, la comunicación social siempre será parte de mi corazoncito, pero el derecho es la pasión que logró que pueda hacer lo que quiera.
0: O sea, el derecho te conquistó a ti.
1: Sí, el derecho me conquistó a mí. Yo no le conquisté mucho al derecho al comienzo. Creo que fue la área. Y además fue las personas, ¿sabes? Poder compartir con tanta gente historias que tal vez alguna vez me pasaron y que en su momento no supe qué hacer. Y después ya no solamente haberlo vivido, sino esta vez poder aterrizar estrategias, entender a mis clientes y, claro, y procesar eso fue diferente.
0: En la universidad, ¿eras de esas alumnas que disfrutaban las discusiones con los profesores?
1: Siempre me ha gustado eso. Y no solo en la universidad, sino creo que desde la escuela o el colegio, en el hecho de jugarme un poco la presidencia del curso, después yo estuve en 6 escuelas y en 5 colegios.
0: ¡No!
1: Me cambié muchas veces,
0: o sea,
1: de
0: ya pueden
1: y
0: entender el perfil de la van.
1: Claro, entonces mira, cada vez que yo me cambiaba de escuela o de colegio, todo empezaba de nuevo, había que reorganizar todo. Y me encantaba llegar y como que causar un poco de revolución y ir aprendiendo de la gente que estuvo a mi alrededor. Porque claro, estuve en fiscales, estuve en colegios católicos, estuve incluso en colegios evangélicos, fiscomisionales, chiquitos, grandes. O sea, había variedad de gente, había variedad de vidas. Y ahí, no sé, creo que ahí fue cuando me empezó a gustar la política. Y como te digo, creo que el derecho y la comunicación, para mí las tres son las mismas. Son las mismas.
0: Claro, es que en todas necesitas comunicarte, en todas necesitas escuchar también. Entonces, de alguna forma sí, son como primas, hermanas, medio primas, medio...
1: Y creo que cuando tú te cambias tanto de escuela o de colegio, también te permite ver diferentes tipos de sociedades, de personas, de costumbres. Y eso hace que vayas queriendo un poco más profundizar en cómo ayudar a veces a la gente también.
0: Exacto. En la actualidad tú ves esos beneficios, esas ventajas, esas enseñanzas y el lado bueno del pasar de colegio en colegio. Pero en su momento te afectó, fue algo que... ¿Te puso triste?
1: Me preocupaba mucho cuando me cambiaba de ciudad, porque también estuve en Guayaquil, aquí en Cuenca.
0: Ah.
1: No solamente era como que cambiarse de la institución, sino cambiarse un poco. Eso sí me asustaba, te soy sincera. Sobre todo porque vivía unos años con mi abuela, otros años con mi mamá. Entonces, claro, esa situación a veces un poco era variante. Pero me motivaba mucho ir y ser la alumna nueva y, como te digo, transformar todo ahí adentro, mover la situación y aprender.
0: Y te volviste camaleónica.
1: No sé si camaleónica, pero aprendí a respetar mucho a las personas también a la fuerza, porque claro, tú sabes que hay ciertos lugares donde tú tienes ciertas costumbres que ya afectan en otros espacios y entonces claro, no podía yo llegar tampoco a romper por pelear, sino a aprender quiénes eran y también adaptarme y meter revolución un poco, cambiar. Pero claro, era un año como muy estratégico para poder aprender y para poder hacerlo bien también dentro de la institución en la que estaba. O sea, dependía del colegio, ¿no? Dependía de la escuela.
0: Vane, tú siempre has estado trabajando. Siempre, siempre. O sea, desde, digamos que pequeña, has podido valorar el tema de tener tu trabajo, tu sueldo, tus ingresos. ¿Cómo le ves al tema de que las mujeres hoy en día tenemos mucha pasión, mucho cariño por el trabajo, por tener nuestros recursos, por ser independientes, por alcanzar nuestros sueños, nuestras metas? Tú trabajas muy directamente también con muchas mujeres.
1: Sí, bueno, yo me independicé a los 19 años. Desde ahí vivo sola y antes de eso empecé haciendo trabajos pequeños, desde manillas, ventada de caramelos, chupetes. Yo era una comerciante innata en el colegio. Yo sabía que había que vender para poder ganar. Entonces, claro, eso era muy, muy obvio y me volví hábil a veces en cosas que no era tan hábil, como hasta manualidades. Yo no sabía cómo, pero podía venderlas. Entonces, aprendí que primero sí, había que trabajar y había que trabajar mucho porque... si quería independizarme, si quería seguir estudiando y después si quería graduarme y hacer todo lo que estaba como que en la lista de pendientes, había que trabajar. Entonces, dos o tres trabajos, empecé a hacer publicidad, iba a restaurantes, ¿cómo están? Soy Vane Cereria, Vane Blog. En ese entonces, cuando hacía videos, mi canal se llamaba Vane Blog, le hago un video. Pero no, y la gente al comienzo, porque recuerda que como en el 2012 YouTube aún no era YouTube. Uh-huh. TikTok no existía, no había TikToker, no había mucho, la palabra influencer era nula. El YouTuber era lo más polémico ya, lo más polémico después de la gente que salía en televisión. Entonces, claro, yo me recorrí, amiga, por lo menos unas 15 veces las cuadras de Cuenca, así de lugar en lugar, ¿quiere que le haga un video? Y la gente así, ¿qué video? ¿De qué? ¿Cómo se hace? Verá, yo le voy a hacer un video. Gratis, el primero siempre es gratis, pero le prometo que después de este video usted lo va a subir y va a haber gente que nos va a ver y va a venir. Y así empecé poquito a poquito.
0: Y bueno, es que realmente eres una comunicadora nata, por ende los comunicadores saben qué decir, cómo decirlo y también les da habilidades para las ventas. Así es que ahí estás con el paquete completo.
1: Es que mira, yo creo que en toda profesión, en todas las cosas que uno hace, uno debe aprender a vender.
0: Sí.
1: O sea, si tú no sabes vender y transmitir lo que estás haciendo, es muy complejo llegar. Entonces, el otro día me decían, pero Vane, hay tantos abogados, o sea, es una cantidad increíble. Ahora todas las universidades gradúan abogados. Sí. Todos los que cada 6-7 meses tienes 40, 50 abogados. Claro, pero la diferencia entre la cantidad de abogados que hay es cuántos aprendieron a no solo ser abogados, sino primero ser seres humanos que entiendan a la gente, a las personas, a sus clientes, que le metan corazón y que puedan vender eso. Ahora, saber vender no solo en el derecho, sí es complicado, pero es una habilidad que se desarrolla y hace que cualquier negocio pueda tener como que otra chispa o otro arista, y ahí nace la magia.
0: Vamos con tu playlist. Al regreso hablaré más de Paulina, de Brasil, de los cangrejos, de Piedad, de Gloria Trevi. Y pues vamos con la dosis de música que necesitamos tanto en este programa. Si quieres comunicarte con nosotros, críticas, comentarios, mensajes o preguntas para nuestra querida abogada Vane Heredia, las puedes hacer al 0987-175788. Vamos entonces con el bloque de música. ¿Qué te parece si nos presentas las 3-4 primeras canciones para el público de Radioactiva?
1: Ok, vamos a empezar con una canción que es una de mis favoritas, es de Guardarraya. Yo siento que ser ecuatoriana es parte de querer a Guardarraya, y Samba Surreal es una canción que compartía mucho con una de mis mejores amigas, que ya no está, pero sigue siendo nuestra canción. Entonces, cuando ustedes la escuchen, piensen en el Ecuador y también piensen en la amistad.
0: Lindo. Después va
1: Vamos Jorge. con una canción que mi mamá nos despertaba a mí y a mis hermanas un domingo así a las 7:30 a.m. para ponernos amor. Entonces, qué bonita es esta vida de Jorge Celedón, para que la gente que nos está escuchando también suba ese ánimo, se despierte y recuerda que la vida es muy bonita. Ahí vamos con algo un poquito más bohemio. Así es la vida de elefante.
0: Vamos de la felicidad a...
1: Vamos un poco más a esa felicidad real de que ya entendiste que sí, la vida a veces es complicada, a veces de color rosa, pero así es la vida. Y por último vamos con Doctor Psiquiatra. Doctor Psiquiatra creo que es de esas canciones que en la adolescencia a mí me ayudó a entender que no estaba loca. Espero que ustedes también.
0: Bueno, y si alguien pensaba que estaba loco y también se identifica con esta canción, aprovechenla. Vamos con este bloque de música, no se desconecten de este playlist.

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0: De regreso a la cabina radioactiva, ¿cómo están? Espero que estén súper bien. Bienvenidos a nuestra ciudad de Cuenca, a quienes nos visitan y nos escuchan a través de 103.3. Hoy en Radioactiva ustedes van a poder disfrutar del playlist. El playlist es un espacio donde invitados a acá a la cabina radioactiva nos traen sus gustos musicales, nos comparten su música favorita y nos cuentan también las historias que hay detrás de cada una de esas canciones. Si es que alguna canción le recuerda a alguien, a algo, a algún momento. Hoy nos acompaña Vanessa Heredia. Ella es justamente abogada, tiene su formación profesional como abogada, ha hecho sus diplomados en asesoría jurídica para cooperativas de ahorro y crédito, ha hecho un máster en derecho laboral y seguridad social, ha hecho un diplomado en ciencias penales y litigación oral con mención en criminología. Qué interesante, ese me encanta. Abogada y licenciada en ciencias sociales y políticas. Formadora de formadores en la CETEC también, es mediadora en el Centro de Arbitraje y Mediación de las Cámaras de Producción de la SUAI, fue en el 2018, y también pues se graduó después de tantos cambios en tantos colegios y escuelas en el Colegio Latinoamericano en el 2012, así que tan chiquita, no, ya no es tan chiquita. En la actualidad está por hacer justamente la celebración de, ¿qué sería ya? ¿La segunda o tercera oficina que tienes?
1: Bueno, los 5 años oficialmente de Heredia Vázquez y la tercera oficina, pero esta vez ya una casita grande para quedarnos algún tiempo, esa es la idea.
0: Qué increíble tener todo un espacio para ti.
1: Era mi sueño, ¿sabes? O sea, cada año ha sido como una meta. Estos 5 años yo quería tener 5 personas conmigo trabajando y quería una casita para nosotros. Porque bueno, mi equipo es solo de mujeres. Nosotros somos 5 colegas. Ahora tenemos un psicólogo varón.
0: Qué bueno que le hayan dado la oportunidad al equilibrio también.
1: Sí. Es importante, o sea, la verdad yo entendía eso desde hace algún tiempo. Sin embargo, mis chicas han trabajado conmigo durante muchos años, entonces hemos consolidado este equipo solo de chicas. Ahora está Juan Luis con nosotros, que es parte de la oficina. Él es psicólogo, entonces sí, ya somos 6, de hecho, conmigo 7. Somos muchos más. Entonces, se necesitaba un espacio grande, se necesitaba un espacio que mis clientes también se sintieran en confianza, que si le llamamos no la office, sino la casita, puedan venir y puedan entender que acá es un proceso de construcción tanto emocional como jurídico para transformar una estrategia real y que vayan tranquilos a sus casas sabiendo que los problemas están en buenas manos. Así estamos a una semana ya de celebrar este Heredia Vázquez Asociados estos 5 años, con cambio de imagen, con cambio de casa y con una revolución de emociones, porque claro, se vienen muchas cosas nuevas. Vamos a ofrecer talleres dentro de las instalaciones, estamos moviéndonos a nivel nacional en este momento. Tengo la dicha y el goce de tener clientes en todo el país, lo que ha hecho que claro, tengamos que crecer casi que a la fuerza, incluso en estos últimos 2 meses, así fue como vamos, necesitamos un espacio y que sea un espacio como este, lindo.
0: ¿Cada cuánto te das un break? Porque siempre te comprometes mucho con tus clientes, siempre te comprometes mucho con tus chicas, con tu trabajo, con la oficina, pero de vez en cuando sí te das ese tiempo de relajarte y desconectar.
1: Sí, sabes que, bueno, el ejercicio sobre todo ha sido un escape muy emocional. Desde que descubrí que la paz mental también se daba con entrar al gimnasio y encontrarme ahí.
0: ¿En serio? Yo todavía no.
1: Yo no lo había encontrado hasta mis 30, así que sí.
0: Hay esperanza.
1: Pasé 30 años sin entender qué pasaba, porque la gente quería ir. No entendía el sufrimiento, ni eso de las pesas, ni el sudor.
0: Claro, claro.
1: Pero encontré un equilibrio en hacer ejercicio, en hacer deporte, entender como que otro tipo de metas. Hago bastantes cosas artísticas, estoy intentando cantar a veces, estoy intentando pintar, porque creo en el equilibrio. Entonces, claro, sí hay bastante trabajo, pero también dedico mucho tiempo para mí, para cuidarme, porque si no estoy bien yo emocionalmente, siempre he creído que mi energía a veces puede afectar un poco también en cómo va el negocio, cómo van mis chicas, a las que les quiero y les protejo mucho. Entonces, sí, claro, tengo que estar bien yo primero para poder

0: trabajar bien para mis clientes. Uh-huh. Y ahora ya, ahora sí, creo que por fin estamos encontrando ese equilibrio, poquito a poquito.
1: Sí, las hermanas mayores solemos tener esta como que esta personalidad de cuidar mucho a otros. ¿A ti sientes que te pasa eso de como hermana mayor, porque eres la hermana mayor de casa, de tener esta tendencia de cuidar a todos, de siempre estar para todos, de siempre poder resolver los problemas de otros?
0: Sí, hasta cierto punto, ¿no? O sea, el instinto de ñañita grande sí, sí está ahí, aún está ahí. Pero también es una de las cosas que he descubierto en estos últimos 2 o 3 años que por más de que uno quiera ser hermana mayor o quiera sostener al resto, es muy complejo porque todos estamos viviendo nuestras etapas, nuestros procesos y lo pertinente es dejar que el otro lo viva. Entonces, claro, una cosa es querer cuidar, proteger o estar y otra cosa es desvivirse o dejar tu vida por un tercero. Entonces, ese síndrome de hermana mayor a veces hay que bajarle un poquito. Sí, no, a mí me ha costado, igual que el gimnasio. O sea, igual que el gimnasio, después de los 30 vinieron cosas muy, muy interesantes. Aprendí que el gimnasio era buena y aprendí también que las personas tienen que resolver sus propios problemas. Uh-huh. Y claro, bueno, a mis clientes no les digo eso porque estoy aquí para ellos.
1: Ellos son la única excepción.
0: Claro, pero en el caso ya de la familia, de los amigos, amiga, qué necesario, Jessy, que es a veces soltar también. Es tan bueno y es tan necesario para la salud mental, uh-huh, propia. Uh-huh. Entonces, claro, ahora sí, siempre hermana mayor, pero ya no excesiva siendo hermana mayor, uh-huh, así, ya más tranquila.
1: Hablabas del tema de que cumplir 30 años, o bueno, llegar a cierta edad o a cierta época de tu vida, de pronto te cambia los lentes que estás puesto. ¿Eres de las que pide deseos cuando sopla la vela?
0: Toda la vida. Yo soy muy, muy fan de mi cumpleaños.
1: ¿Sí? O sea, ¿cuándo es tu cumpleaños?
0: Mi cumpleaños es el 22 de mayo. Todos los 22 de mayo intento hacerlo a lo grande. Eso es otra cosa que me enseñó mi abuela, sí. Por ejemplo. Uh-huh. Claro, mira, ahí vienen todos los aprendizajes lindos de la vida. Celebrar el cumpleaños de uno es celebrar el honor de que estar en este planeta, de conocer a la gente que está a tu alrededor, de cerrar ciertas cositas malas que pasaron durante el año y también de ponerse nuevas metas. Entonces, yo siempre quise tener 30. Sí, ajá, siempre,
1: ojalá
0: siempre quise.
1: Ojalá algún rato cumpla los 30. ¿Y te está pasando lo que estás queriendo?
0: Sí.
1: ¿Desde hace algún tiempo para tus 30?
0: Sí, es que mira, me organicé mucho. Soy de esas personas que se mete algo en la cabeza y tiene que hacerlo. Entonces, claro, hace unos 5 años dije, bueno, cuando yo tenga 30 quiero tener un equipo grande. Así quiero tener una oficina y quiero ser abogada. Y ¿sabes qué? Quiero estar en la política y voy a estar con mis grupos sociales. Y voy a tener un carrito, voy a aprender a manejar y voy a hacer y algunas cosas, ¿no? Entonces, uh-huh, sí, he tenido un checklist el cual he ido de a poquito. Aún faltan muchísimas cosas, muchísimas, uh-huh, pero estos 30 están siendo muy lindos.
1: ¡Qué bien!
0: Muy lindos.
1: Bueno, no, dicen que no es bueno preguntar qué le pediste al universo, a la vida, a Dios, cuando soplas las velas. Pero si hoy tuvieras de nuevo una tortita frente y pudieras pedir un deseo de cumpleaños y compartirlo con el público de la radio, ¿qué te gustaría pedir?
0: Bueno, un deseo muy profundo. En unos años, ser perfecta, en unos 4 años.
1: ¡Acho, caracho! Ser
0: ese
1: perfecta.
0: Es uno de mis deseos muy profundos.
1: ¿Qué cosas tú ves? Bueno, sin ofender obviamente a nadie que está detrás de todos los todo el trabajo de muchos años que se viene haciendo, pero ¿qué cosas tú crees que se pueden hacer como perfecta?
0: Hay muchas cosas que se pueden hacer y yo creo que la primera es crear una identidad azuaya, ¿sabes? O sea, entender que el Azuay es una provincia muy rica en gente, en cultura, tenemos una gastronomía impresionante, un turismo para potenciar de otro nivel. A mí cuando recorro Paute, Gualaceo, Chordelé, Cuenca, siento esa identidad azuaya, que a veces se nos pierde. Entonces el cuencano es el cuencano, pero el azuayo es esa mezcla de la ruralidad, uh-huh, con la parte urbana, muy interesante.
1: Claro, claro que sí. De todas las provincias, obviamente está Cuenca, pero como tú dices, hay mucho más, no es solo Cuenca, es del Azuay, ¿no?
0: Es del Azuay.
1: ¿Qué 3 lugares, o sea, cuál es tu top 3 de lugares de nuestro Azuay que le recomendarías a los turistas que ahora están viniendo justo este fin de semana, este feriado, a nuestra ciudad para conocer nuestra ciudad?
0: Bueno, si estás primerito en Cuenca, el Cajas. O sea, el Cajas es un lugar donde tu alma se encuentra con los espíritus, yo sé decir eso, uh-huh, mucho, y se equilibra un poco el tema del aura. Y si queremos visitar algo más, Sevilla de Oro, a mí me encanta el hecho de poder recorrer en las barcazas. Es algo interesante porque es un turismo ecológico y además es impulsado por familias de la zona. Entonces visiten Sevilla, es más o menos una hora y media de aquí de Cuenca. También creo que es importante que si estás ya aquí en el Azuay, sí vayas a Gualaceo y a Paute a disfrutar en Gualaceo un buen cuisito y en Paute un buen hornado. Esa combinación gastronómica hace que el Azuay tenga mucho más identidad.
1: ¡Qué delicia! Sí, nuestra comida es espectacular. ¿En algún momento has querido ser parte de MasterChef o de alguno de esos programas que pues te hacen estar visible? Porque tienes esta personalidad, ¿no? De siempre estar en donde los ojos te ven.
0: Ojalá algún día me inviten a MasterChef o pueda postular para hacer cangrejos, ¿no? Yo sueño con el día de tener una cangrejería.
1: ¡Ah, caramba!
0: Y eso también, ojo, que eso también es una cosa muy,
1: ya
0: muy
1: de mi abuela. Ya nos compartió su sueño.
0: Sí. Quiero algún día tener una cangrejería porque siento que los cangrejos son esa comunión en familia. O por lo menos yo y mi abuela a veces nos compramos para ella y para mí unas sartas.
1: Sí.
0: Nos preparamos una sarta y nos sentamos a eso de las 11 de la mañana. Estamos hasta las 6 de la tarde disfrutándola. y siento que es como parte de la familia.
1: ¡Qué delicia!
0: ¿Cuál es
1: tu secreto? Bueno, capaz hayan algunos en esta preparación especial del cangrejo, pero ¿cuál puedes compartir con nosotros para que haya una deliciosa cangrejada?
0: Yo creo que la frescura de la albahaca y saber comprar bien el cangrejo. El cangrejo tiene que tener un tono específico, o sea, debemos ver que el caparazón sea moradito, que no traten de no comprar mucho el cangrejo que está verde o que está amarillo. Ese es un cangrejo que ya está o maduro o que está muy tierno. Entonces sí hay que ver un degrado de colores. Empezando por un tono morado, que sí tenga una pizca de verde y amarillo, pero que se sienta como el cangrejo ha tenido su evolución, ¿no? Y que esté fresquito. Yo creo que eso es importante.
1: Tú me dices que tienes una lista de muchos deseos, que hay una lista de metas a cumplir, pero ¿cómo llevas el control de tu paciencia para cumplir esos deseos, esas metas? Por ponerte un ejemplo, yo soy de las que, ay, quiero esto, quiero el otro. Claro, sé que hay que tomar algunos pasos y todo, pero me da mucha impaciencia el tener que esperar. ¿Cómo eres con tu paciencia?
0: Soy bastante impaciente, de hecho. ¿Para qué vamos a mentirle a la gente? Pero sí creo en el orden ya. O sea, incluso en el ámbito de la oficina, yo sabía que primero tenía que comprarme un escritorio y ponérmelo yo solita. Así el letrero decía asociados, era yo. Después, claro,
1: No había más asociados,
0: pero había un sueño y ese sueño era claro, era tener un equipo. Empezar desde uno solito ahí, después invitar a mi primera pasante, que bueno, ahora ya es abogada, está cursando su maestría y sigue conmigo después de 5 años. Después unir a alguien más en mi equipo, empezar a ver un espacio un poco más grande, empezar a hacer publicidad, entonces creo que sí soy impaciente, pero al mismo tiempo soy muy ordenado. Sé que no todo se consigue ni rápido ni al apuro y que lo bueno siempre se espera y cuesta. Entonces, claro, cuando siento que a veces las cosas no se están dando, porque también me pasa, respiro un poco, miro atrás y digo, no, o sea, si se están dando, si se pueden dar, vamos a respirar y poco a poco va a llegar.
1: Tu profesión es ser abogada en tu día a día, pero los abogados también les pasa unas locuras, unas cosas, o sea, también les pasa que por ahí no hicieron el contrato, no les pagaron a tiempo, tienen que también demandar a otros. ¿Qué curiosidades y qué anécdotas nos puedes contar para irnos con el siguiente bloque?
0: Bueno, al comienzo, obviamente, cuando uno empieza con su consultor y capaz si algunos abogados juniors nos están escuchando en este momento, el primer miedo que tenemos es cuánto cobrar. Porque, claro, valorar nuestro propio trabajo es muy complejo y entender el mercado al inicio es difícil. Entonces, yo creo que una de las anécdotas más divertidas que me pasó fue una vez que me contrató una empresa, pero yo sin saber que era una empresa, me contrató un gerente sin saber que era un gerente, y yo pensé que era una empresa muy pequeña, realmente era muy pequeña. Entonces, por ejemplo, por un reglamento interno cobré $50, cuando hoy en día sé que cuesta entre 300 y 400. Lo hice con mucho amor, ¿no? Porque lo hice con todo el amor, no por la plata, sino porque me gusta trabajar mucho con mi gente. Pero claro, después me di cuenta que era una empresa gigantesca
1: y que había mucho trabajo que hacer
0: y que no solamente era el reglamento y que era, y claro, y vendí un poco mi alma por unos 6 meses. Sí, porque
1: cobraste $50
0: casi 6 meses de trabajo. Sí. Pero después de esos 6 meses aprendí mucho cómo se manejaba realmente una empresa, porque me di cuenta que era una empresa de más de 150 trabajadores. Entonces, claro, el gerente aprovechó esos $50, pero yo aproveché para aprender cómo se maneja una empresa de 150 trabajadores. Uh-huh. Y a partir de eso, nunca más tuve miedo. Fue como que, a ver, empresa de 200, 300, yo puedo. Solo que ahora ya vamos a cobrar como claro. se debe, porque hay que valorar mucho el trabajo de las personas. Sí.
1: Bueno, en muchos lugares y en muchas situaciones acá en Cuenca, pasa que venimos de... como que estas herencias familiares de las profesiones, ¿no? Y de pronto heredas la empresa de, o el negocio o el local de. En tu caso, ¿vienes de familiares con tu profesión?
0: Bueno, en realidad yo fui la primera persona en mi familia que logró terminar la universidad, graduarse. Uh-huh. Obviamente no habían abogados, no habían otras profesiones, y había un anhelo bien grande de llegar a la universidad y de estudiarla para poder tener lo que la gente suele decir, una profesión establecida. Uh-huh. Aunque para mí hay profesiones que no se dan en la universidad, sino se dan en la vida diaria, ¿no? Uh-huh. Como mi abuelo. Mi abuelo tal vez no terminó su escuela, pero para mí es un ingeniero civil, arquitecto, astronauta medio loco. Claro, no acabó como la parte académica, pero su capacidad le dio para hacer cosas bastante grandes, que para mí es un profesional. Sin embargo, la universidad sí era como que ese sueñito de mi familia, y claro, yo entré con todo el nervio posible a la Universidad de Cuenca, al estatal, así, porque en ese entonces no había plata para estudiar. O sea, entrar a una universidad particular era un mito, era un sueño. Entonces, cuando lo logré entrar, dije, no, yo me voy a graduar, voy a ser abogada. Y ahora mi mamá se graduó de la universidad, mi tía Moni se graduó de la universidad, también es mi colega, es abogada. Uh-huh. Mis hermanas se graduaron uh-huh. de la universidad, mis primas están en ese proceso. Entonces, claro, fue un transformar todas en algo diferente. Creo que solo la Moni, que es mi tía, ella se graduó en derecho. El resto cogió por todos lados y dijo, no, es momento de estudiar. Entonces,
1: qué bien.
0: Sí, fue al comienzo un poco difícil, bastante difícil, el no tener el papá abogado, el amigo abogado, claro. la familia abogada. Pero también era parte del reto, ¿no? Uh-huh. Ahora sí hay un Heredia Vázquez y Asociados, y pues bueno, si algún día tengo un hijo o una hija, que sea lo que él quiera hacer, pero tendrá también la oportunidad de tener como que una escuela adicional en el derecho. Y si al final no quiere ser abogado y quiere ser lo que quiera hacer, pues sí, va a ser libre, porque sí se puede. Entonces,
1: es que capaz viable. Luego administra el restaurante de cangrejos.
0: La cangrejada de Vanebleau, imagínate. Un imperio en el futuro, nunca sabe.
1: Así es. Vamos entonces con el siguiente bloque de música, mi querida Vane, para ya ir con la última parte del programa. Vamos a ver. Yo tenía por aquí también tu playlist porque quiero ir de cerca con estas canciones. A ver, bueno, en el primer bloque escuchamos a Guardarraya, que es uno de tus grupos favoritos ecuatorianos.
0: Amo Guardarraya, Dios mío, ese sueño con que uno de mis cumpleaños Guardarraya esté. Ajá.
1: Entonces sí, ese check
0: es una de mis metas, está dentro check del también. Check pendiente.
1: Sí, así. Sí. Invitarás.
0: Que así sea.
1: No, y realmente sí has invitado a los cumpleaños, ¿no? Muy locos.
0: Que eso no es como contar mucho.
1: Evito. Bueno, vamos a Jorge Celedón, luego, o sea, fue Jorge Celedón con Qué bonita es esta vida, luego Así es la vida de elefante, y luego fue Camilo con Querida yo.
0: Creo que nos saltamos a Doctor Psiquiatra y ahora empezaríamos
1: sí,
0: como
1: sí,
0: Querida
1: fue
0: yo.
1: Trevi. Tienes uh-huh. toda la razón. Entonces ahora sí va Querida yo.
0: Sí, Querida yo.
1: Esta, cuéntanos la historia detrás de.
0: Bueno, yo creo que esta canción es muy romántica, es muy linda, porque justo lo que tú decías, cuando la impaciencia nos gana, o cuando que creemos que no hemos avanzado, que aún está todo enterito, que todo está perdido, esta canción nos dice como que respira un momento, mira lo que está a tu alrededor y todo va a estar bien. Entonces esta es mi canción motivadora a veces del carro, cuando ya todo se cae, digo, aguanta. Aún nada está perdido, ajá. Hay como volver a empezar.
1: Sí.
0: ¿Llorarás? Porque claro, hay que meterle un poco de sazón y pica la vida. Digamos que Llorarás viene muy bien con unos cangrejitos. Imagínense ahorita, así una patita gorda con Llorarás. Ajá, una Club Verde también. De también. La mano tiene que acompañar.
1: Sí, sí.
0: La muralla, porque es parte de la historia de mis abuelos, de la música latinoamericana, de la política y de entender que juntando todas las manos, pues ahí es donde se pueden no solo construir murallas, sino también botar muros. Uh-huh. Hazle saber de Machaca, otro ecuatoriano que la está rompiendo. Tuve la oportunidad de conocerle hace unos meses. Qué tipo tan loco y tan crack, así.
1: ¿Sí?
0: Sí, sí, y esta canción tiene un mensaje ahí medio interesante también.
1: Buenísimo.
0: Y creo que por último, Hay Amores de Shakira, y esta es por mi mamá. Recuerdo mucho que le gusta cantar, ¿no? A ella le gusta cantar y esta canción es de las canciones que más bonito le sale. Entonces quise ponerla por ella.
1: Buenísimo, entonces vamos con este bloque que a Vane le recuerda mucho a ella, a su abuela, a su madre y a los cangrejos. ¿No tienes tatuado un cangrejo por ahí?
0: Aún no. Vamos. Cuando tenga música, la cangrejería, probablemente.
1: Sí, al regreso vamos con más.

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0: De regreso a la cabina radioactiva, hoy estamos con la abogada de Heredia Vázquez y Asociados, Vanessa Heredia. Nos ha compartido muchas de sus anécdotas, de sus canciones favoritas en un playlist que pues inició a la 1:10 más o menos, con un horario un poco diferente el día de hoy, pero pues les invito a que cada sábado se conecten con el playlist. Es un espacio donde compartimos los gustos musicales de nuestros invitados y también mucha de su historia, muchas de sus anécdotas que a mí siempre me llenan. Yo que soy una mente curiosa, pues este espacio la verdad me gusta y espero que ustedes también lo estén disfrutando. Hoy a Vane le hemos preguntado muchas cosas, pero se vienen más preguntas para cierre, así es que Vane, ¿crees en los fantasmas?
1: No. No creo en las energías, pero no en los fantasmas.
0: No, todavía no has tenido una experiencia con el más allá.
1: No, gracias a Dios. O sea, sí me da miedito, la verdad. Respeto mucho esas cosas y lo que sí siento es la energía pesada a veces de la gente, sí. O la linda energía, eso sí. Ya. Fantasmas no.
0: ¿Y los ovnis? ¿Crees en los ovnis?
1: No lo dudo, pero tampoco creo que sea 100% certero.
0: ¿Crees?
1: Creo que este mundo aún tiene muchas incógnitas que están medio perdidas o a medias o verdades a medias que nos falta descubrir.
0: Sí. ¿Crees que en algún momento podamos viajar al pasado o al futuro?
1: Chuta, ahí sí me la pusiste más difícil. Ojalá que podamos, no sé, no, la verdad no creo que llegara a ser una buena opción ni ir al pasado ni ir al futuro. Es esto de los multiversos y los cambios de distancia o de vida podrían ocasionar muchos problemas para el futuro y también podría cambiar mucho lo que ya está. Entonces mejor que se quede quieto eso.
0: Sí, bueno, a veces uno se encuentra con personas que dice, no parece de esta época.
1: o gente con genética de fotografías de hace, no sé, unos 80 años atrás, donde es idéntico esa persona, sí, son brincos en la historia, le dicen.
0: ¿Crees en las otras vidas?
1: Sí, en eso sí creo, muchísimo.
0: ¿Crees que fuiste en alguna de esas otras vidas, Vane?
1: Hombre, de entrada, sí. Por alguna extraña razón.
0: Sí. Y bueno, y capaz el universo dijo, a ver, Vanessa, usted ya como hombre tuvo estas...
1: Estuvo más jodido que como mujer, no sí. sé, creo que las mujeres... Siento eso por un sentimiento muy personal a veces en ciertas cosas, pero sí, bueno, también creo en la reencarnación, ¿no? O sea, uh-huh. Si creo en las otras vidas, creo que puedo reencarnar y siempre he pensado que en un futuro quisiera reencarnar otra vez y esta vez, no sé, no ser una persona normal, sino ser un animal.
0: Ajá, eres un Therian.
1: Sí, un Therian. No, un Therian, no, cuidado. Cuidado, la gente hoy en día en esos términos se confunde. ¿Sabías que después de que salió el término, la terminología de los Therian, a mucha gente le causó depresión y ansiedad este término?
0: ¿Por qué?
1: Porque a veces la gente se lleva mucho por el tema de las modas, uh-huh. Y empezó a generar conflicto porque alguien más se defina de forma diferente y esto empezó a ocasionar un problema para el que lo veía definirse, no para el que se define Therian, sino para el que veía que otro se definía Therian. Y ahí yo te digo, amiga, ¿cómo es que la gente puede llenarse de cosas malas por definiciones de otros cuando cada quien puede creer lo que quiera, ¿no? Entonces, a veces cuando la gente dice el Therian, cuidado porque hay gente que sí le enoja y esto le enferma y no debería ser así. Uh-huh. Cada uno debe determinarse como quiera.
0: Nos contaste que tu pasión fue la comunicación, que luego de la comunicación terminaste en el tema de leyes, pero claro, está siempre esta pasión política que tienes tú. Después de llegar a cumplir en algún momento este sueño que nos revelaste a todos los oyentes y que esta entrevista que queda grabada en algún momento la podrás compartir y decir, sí, yo soñaba con esto. Luego de la política, ¿habrá algo más ahí?
1: Bueno, política es todo lo que haces dentro de tu vida en general, entonces más que nada creo que después del espacio político dentro uh-huh. de, uh-huh. Para mí está siempre convivir con mis asociaciones, con mis grupos. Yo trabajo con grupos de mujeres desde hace más de 15 años, nunca las dejaría. El Cabildo de Mujeres, por ejemplo, es un espacio donde yo me siento libre, me siento feliz y quiero estar hasta viejita con mi bandera y en lucha, porque primero son mujeres a las que yo admiro, son luchas que nunca van a terminar así sea el anhelo de, porque uh-huh. siempre hay que estar presentes. Entonces, claro, la política nunca va a dejar mi vida. Nunca, nunca. Esa es una meta muy clara que también tengo. O sea, el hacer política como tal, no solo desde una ser una autoridad, sino desde la calle, desde los grupos sociales, desde el activismo.
0: Desde la escuela.
1: Desde la escuela, claro. Porque mira, en algún momento la gente olvida que la política empieza en la escuela y en los barrios. Uh-huh. Entonces, claro, cuando tú vas donde tus vecinos y entiendes qué está pasando y puedes compartir un bien común, que puede ser una calle o que puede ser un objetivo específico, el hecho de luchar contra la delincuencia, y empiezas a organizarte y empiezas a hacer política. Siempre, siempre voy a estar en la política.
0: He dicho. ¿Cuál es tu top 3 de conciertos favoritos?
1: Ay, el primero, inolvidable, y fue un regalo de cumpleaños que me dio mi mamá, fue de Gloria Trevi. Uh-huh. Amiga, yo lloré, pero, o sea, en serio, yo soñaba con ver a Gloria Trevi, soñaba. Yeah. Vino Guayaquil y clausuraron el concierto una semana antes por inseguridad. Yo compré como 6 entradas. Yo tenía la fe de convencer a todas mis amigas y estar en primera fila. Bueno, no se pudo dar y pude viajar a Chile a ver a mi mamá y logré verla. Así, entonces, top 1, Gloria Trevi, increíble. De ahí soy muy fan de Guardarraya, me he visto muchas veces a Guardarraya en Quito, en Guayaquil, en Cuenca, siempre, pero siempre, siempre voy a ser fan de escucharlos en vivo. Y creo que el tercero, caramba, Marc Anthony podría ser, sí. Qué tipo más loco, con su orquesta y con su cantidad de músicos, tiene un oído tan agudo, y me encanta la forma en la que coordina a su gente dentro de, aparte de su voz encantadora, ¿no? Creo que ahí está, pero Gloria Trevi sigue ganando.
0: ¿Alguna vez se te ha antojado vivir fuera del país?
1: Nunca, en realidad. Siempre he querido vivir en Cuenca, siempre he querido vivir en el Ecuador. Por eso, cuando mi mamá se fue a vivir en Chile, yo me quedé estudiando aquí Derecho y dije, no, o sea, yo quiero ser abogada y quiero ser abogada en Cuenca y quiero trabajar en el Ecuador y, bueno, quiero otras cosas aquí. Entonces, no, quiero vivir aquí.
0: ¿Qué tal eres para el karaoke?
1: Me encanta el karaoke. Como te dije, a veces trato de buscar a la fuerza, incluso poder meter un poco de arte dentro de mi vida para poder compensar lo rígido que a veces es el derecho o lo jodido que a veces es la política. Entonces, claro, el canto ha sido una expresión de amor propio. Yo empecé justo clases de canto hace un año y recuerdo que mi profe Mary Pinos me decía, a ver, Vane, o sea, tu voz es linda, pero necesitamos que respires. Y claro, lo primero que aprendí en el canto es a respirar. Ha sido terapia para el corazón. Tal vez aún no esté lista como para el escenario, pero me siento muy cómoda escuchándome y me hace feliz.
0: ¡Qué
1: me
0: bien!
1: Hace
0: muy feliz. No muchas personas gustan de escucharse, pero me encanta. Me encanta que tengas esa experiencia con el canto, y ya sé que lo haces de algunos años. Recuerdo que no podías perderte una clase con el profe de canto.
1: Ah, sí, bueno, esos eran otros asuntos. Pero claro, es que el canto y el arte en general, creo que es una composición muy interesante en la vida de uno. O sea, uno no debe perder, por más complicado o rígido que a veces sea. Yo entiendo que habrá muchas mamás, muchas mujeres que nos están escuchando en este momento y claro, dicen, no hay tiempo para nada, porque hay que correr con los guaguas, hay que correr con las escuelas, con los trabajos, con las comidas, con las cosas, pero hay que siempre intentar priorizar, así sea una hora al día o una hora a la semana, dependiendo los casos, en que podamos recordar que el arte o que tal vez caminar o visitar un río nos ayuda a recobrar un poco nuestra energía.
0: Uh-huh. Bueno, antes de ir con las fotos que tenemos preparadas para cerrar, ya que nuestro productor nos puede ayudar colocando las fotos que tenemos ahí en pantalla, yo quería preguntarte, habemos personas que tenemos como un souvenir, o como que coleccionamos cosas, o que tenemos un recuerdito material de alguien o de algo. ¿Tú eres de las personas que, a través de, no sé, tener la campana que dejó la bisabuela en la casa, tienes este tipo como de actitudes, sí, de tener y coleccionar algo que te recuerde,
1: bueno,
0: a alguien?
1: Tengo esta cadenita que me acompaña desde el día que me gradué de la universidad. Esta me la regaló mi mamá justamente. Ahí está, es hermosa. Sí, siento que esta cadenita me recuerda primero que el esfuerzo vale la pena, porque me demoré mucho, o sea, en estudiar. Fueron 5 años de bastante estudio y me recuerda mucho a mi mamá. Entonces siempre me centra, me ayuda a centrarme full.
0: En la anterior, vamos a ver si René nos ayuda con la anterior. Ahí está. ¿Qué significa esta foto? Veo mucho arte, mujeres. Cuéntame.
1: Ellas son mis hermosas mujeres del Cabildo de Mujeres de aquí de Cuenca. Nidia Solís, una mujer que me inspira constantemente a creer que vale la pena la lucha. Y otras compañeras que nos reunimos los viernes de cada... los primeros viernes de cada mes. Hablar de política, hacer política. ¡Caray! Y entender qué es lo que está pasando con las mujeres y ir por sus luchas, ¿no?
0: Me encantan. Se ven de todas las edades también.
1: Sí, lo hermoso del Cabildo es que es abierto a todas las mujeres de todas las edades. Es un espacio seguro y es un espacio donde tú puedes traer tus ideas y nosotras tratamos de ayudarte, de potenciar. Es lindo, ¿sabes? Es lindo sentirse como en comunidad o en casa. Uh-huh. Y eso es lo que son ellas.
0: Cabildo, bien. Vamos con la siguiente. ¿Y quién es esa niña?
1: Oye, escogí esta foto porque... en realidad es una foto en la que mi mamá cuenta que estuve un poquito enferma ese día, pero como soy muy fan de las fotos y todo, entonces entra en personalidad. Siento que es una mini Vane que hoy estaría bastante orgullosa de todo lo que está pasando, entonces es eso.
0: Uh-huh. Siguiente foto.
1: Ese es mi team, mi equipo. Yo siempre soñé con eso, ¿sabes? Una casita como la que tengo ahora, que es mi ofi, y una familia como el equipo que tengo. Entonces, todas son mujeres completamente diversas, diferentes, cada una en su área. Siento que se juegan todo para que Heredia Vázquez y Asociados sea un lugar seguro para los clientes y para nosotras.
0: Para ellas, claro, por supuesto.
1: Claro, de hecho tú las conoces.
0: Falta el chico, claro.
1: Ya, justamente este martes vamos a actualizar las fotos.
0: Ahí con Mía.
1: Con Mía.
0: No, con Mía, para que le hagas un montaje.
1: Sí, sí, sí.
0: Siguiente. ¡Chis! ¿Qué etapa de tu vida es esto?
1: Esto es la mejor etapa de youtuber en esa época. Esto es una entrevista en Vistazo. Un recuento un poco más de la trayectoria que había vivido en YouTube. Y sabes que todos estos recortes de este y el que van a ver a continuación son recuerdos de mi abuelita. ¿Sí? Porque hace unas 2 o 3 semanas me bajó una carpeta con más de 15 reportajes en periódicos. Que yo, o sea, si fuera por mí, no me acordaba y ya estuvieran perdidos. Pero gracias a Dios, ella había literalmente guardado de uno en uno. Y fue lindo volver a ver esto.
0: Tu abuela es tu mayor fan, así como tú la de ella.
1: Es una persona que me quiere mucho y creo que guarda cada detalle. Con decirte que habían hasta mis notas de segundo de básica.
0: No te creo.
1: Si he sido buena alumna. Sí, con vergüenza quería ver. Así, ¿qué tal? Solo en conducta medio mala, pero bueno, el resto súper bien.
0: Bien, bien. Siguiente. Bueno, es como dice Vane, ¿no?
1: Son las recopilaciones de mi abuela.
0: Esos,
1: sí.
0: Ajá, siguiente. Vamos a ver si hay alguno. ¡Ah! Ahí está.
1: Sí, te la traje porque tenía que conocerle. Y esta foto fue muy icónica. Nosotras siempre pasamos riéndonos, ¿sabes? Uh-huh. Pasa algo que ya... yo me río más fuerte, pero ella abre un poco más la boca. Entonces hacemos como un buen dúo para reírnos maliciosamente a veces. Y ahí está. Esa fotografía muestra cómo pasamos por lo general nuestros días.
0: Yo tenía la oportunidad de conocer a tu abuela Piedad y realmente creo que es una mujer que es como que la amiga que todos quisieran tener.
1: Uh-huh. Sí, entonces, literal.
0: Tienes esa dicha, ¿no? De poder compartir con ella y ser tú misma. Siempre.
1: Sí, sí, es que mira, mi abuela entiende que las personas son personas, ¿no? Entonces que también se equivocan, que pueden tomarse a veces un poco la ligera la vida, pero que tienen corazón bueno. Ella siempre trata de sacar lo mejor de ellos. Y además le gusta mucho el tema de la bohemia, ¿no?
0: Ajá. Ay, claro, qué buena amiga.
1: Claro, mi abuela es muy bohemia. A veces sabe llegar, salir con sus amigas. Tiene 2 o 3 fiestas más que yo en la misma semana. Entonces siempre digo, amiga, abuela, qué buenas amigas que tienes. Y es porque ella también es una buena amiga y eso hace que tenga una vida social bastante divertida, inspiradora.
0: Qué bien, qué bien. Bueno, vamos a cerrar este playlist. Agradezco muchísimo a todos quienes se han conectado y han permitido que podamos disfrutar del playlist de Vanessa. Al cerrar tenemos igual una buena dosis de algunas canciones que las veo por acá, que ya Van nos va a presentar. Sí, vamos a ir con la foto extra, no se preocupen, Renecito, póngale nomás, déjala ahí. Me contabas que tu mami es fotógrafa.
1: Sí, sabes que mi mamá desde jovencita tenía buen ojo para las fotografías, para los colores y los ángulos, pero en estos años logró estudiar igual un diplomado en cine en Chile, tiene su propio estudio, ahora quiere montar un estudio ya con todas las herramientas para alquilar, incluso para otros fotógrafos. Ella es una mujer de arte, de creación. es inspiradora, la verdad, muy inspiradora.
0: Y tienes la oportunidad de tenerla en estos días.
1: Agradezco tanto. De hecho, el martes vamos a hacer una sesión de fotos para la oficina y para otras cositas que están viniendo con fuerza también dentro de mi vida. Entonces, claro, yo le dije, oye, ven, así, por favor, ven. Agosto va a ser el mes de los cambios, el mes de las decisiones y el mes de las cosas grandes que se vienen. Entonces, quiero que estés aquí para la inauguración, quiero que vengas para las fotografías, quiero confiar en ti 100% esta parte porque sé que eres la mejor y, bueno, está aquí conmigo. Estoy súper feliz de eso.
0: Bien, bien. Vamos a ir con... bueno, explícanos rápidamente qué es esta foto que nos has traído.
1: Bueno, esta foto representa un poco mi trabajo en la parte de comunicación. Así, ¿te acuerdas que te decía que iba de local en local diciendo, oigan, ustedes quieren un video? Entonces, claro, este es uno de los recuerdos que tengo de un proyecto grande que fue así de, señora, por favor, confíe en mí, su marca. le juro que usted va a ganar muchos clientes. Y claro, no encontré el video de lo que se hizo, pero se grabó ahí y ese fue un icono para después vender mucha más publicidad dentro de la ciudad.
0: Chévere. Cuéntanos con qué canciones cierras hasta que nos busques tus canciones. Quiero enviarle un saludo muy especial al Mati, a la Ari, a la Emma, que está pues de festejos.
1: ¡Feliz cumpleaños, Emma!
0: 13 años de mi flaca. Y por supuesto a mi amor, al Sebas, que este rato pues nos están escuchando. Y pues que Vane también ha sido una compañera y una ayuda muy grande en nuestra casa, en nuestra familia. Así es que mi Vane, gracias siempre.
1: Hay un abrazo gigante para Lemita, sobre todo porque cumplir 13 años y hoy que es tu cumpleaños, sé que tu mamá te está dando mucho, mucho amor en Piedra de Agua porque es un espacio muy lindo. Y otro para ti, Sebas. Bueno, para toda tu familia. Qué linda que es tu familia, ¿sabes? O sea, yo siento que la familia es una parte integral dentro de la historia de uno y tu historia está rodeada de personajes muy lindos, Jessy, muy lindos.
0: Sí, amén, amén. Gracias, amiga. Cerramos entonces un playlist cargado de canciones que algunas, la verdad, no las he escuchado.
1: Sí.
0: No las he escuchado y qué bueno que nos traigas para que le puedas dar una dosis de novedad a algunos de los oyentes que seguramente pues se identificarán con lo que nos has traído.
1: Bueno, como dijimos que Guardarraya era ese grupo ecuatoriano super top, pues hoy es una canción que a veces, cuando la vida se nos está complicando, también vale la pena decir sí. Hay que descansar, hoy no puedo, mañana sí, pero hoy no, porque mañana me voy a levantar con más fuerza. Samba para olvidar es esta canción que te decía, muy, muy, muy mi abuela y yo, muy romántica, muy, muy creo que también de nuestros abuelitos, contando un poco la historia. No sé si el ecuatoriano está tan acostumbrado a que cuando está triste escucha música triste, cuando está feliz escucha música triste. Entonces, esta es como esa canción que debe estar. Revolution de Nina Simone es esa canción que desde hace 5 años la pongo dentro de las historias de mi oficina. La letra habla de la revolución. Nina Simone fue una mujer inspiradora que luchó mucho por los derechos humanos, que a pesar de haber sufrido muchas historias de pobreza e incluso de agresión hacia ella, nunca paró de cantar y alzar su voz. Entonces, Revolution es la canción de Heredia Vázquez y Asociados. Y Por Si Muero Mañana de Reality es la canción que se viene en estos meses. Escuchen con atención porque es lo que va a pasar ahora y lo que debemos recordar siempre. O sea, la familia, los amigos son lo que nos impulsa. Y por último, Bad Bunny con Boquete, porque hay que amar las veces que sean necesarias, no importa qué ocurra, yo siempre voy a creer en el amor y esta me recuerda a eso, así que si tengo que enamorarme 1516 veces más, lo haré, porque el amor no solamente es de pareja, sino es de muchas otras cosas más y vale la pena estar enamorada. Entonces, para eso y con eso cerramos con Boquete de Bad Bunny.
0: Lindísimo. Cerramos entonces este playlist, les enviamos un gran abrazo, espero que hayan disfrutado de este espacio. 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Gracias también a Piedra de Agua, Fuente Termal, maravillosos. Vayan, por favor, a Piedra de Agua. Gracias también al Body Care Gym, el gimnasio que está en la subida Turi y que, por supuesto, tiene multiservicios, multiáreas para que vayan y hagan lo que más les gusta. A mí, la bailoterapia. 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
1: ¡Qué bien!
0: 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Y por supuesto, gracias a nuestra invitada. Gracias a Van Heredia, y es abogada. Por favor, búsquenla también en redes sociales como Heredia Vázquez y Asociados o Van Blog. Y también, por supuesto, para ti, amiga, desearte más Paulina. Desearte por ahí una repetición de viaje a Brasil.
1: Amén.
0: Que llegues a ese restaurante de cangrejos, que nos invites a una cangrejada también.
1: Así será.
0: Que Piedadcita tenga muchos más años de salud, de vida, de sonrisas y de abrazos de ti y de su familia. Que te repitas un concierto de Gloria Trevi. Que Heredia Vázquez y Asociados crezca más. Y por supuesto que ese 22 de mayo, que es tu cumpleaños, sigas cumpliendo y dándote cuenta que lo has ido logrando todo y que seguro lo seguirás logrando. Así es que éxitos, y que en algún momento nos veamos contigo siendo perfecta, como es tu sueño.
1: Amén, amiga, muchísimas gracias, de verdad, a ti también por la invitación. FM88 es un lugar especial dentro de mi corazón. Me alegra tanto estar en esta cabina y sobre todo estar contigo. Que así sea, que se vayan cumpliendo poco a poco las cosas. Hay que trabajar muchísimo, pero yo estoy lista para el reto que viene, ¿sabes?
0: Lista, listísima, y se verán y se vendrán noticias.
1: Se vendrán sorpresitas, ya veremos.
0: Sí, sí, sí. Chau, chau, buen fin de semana. Gracias, René.
1: Gracias.

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0: Amigos, ¿cómo les va? Muy buenas noches, bienvenidos a una nueva transmisión de la Liga Pro Ecuavet en este sábado por la noche, listos para contarles lo que ocurra entre Barcelona Sporting Club y el Club Deportivo Macará por la jornada número 24 en el Estadio Monumental Banco Pichincha. Los toreros reciben a Macará, partido importante, con mucha importancia en los primeros lugares de la tabla de posiciones. Barcelona que busca levantarse y Macará establecerse en lo más alto, el cuadro ambateño que incluso en próximos días estará afrontando un desafío internacional, así que es un partido llamativo, poca presencia de público, se sabe que el momento deportivo y sobre todo institucional de Barcelona no es el mejor y la gente le está dando la espalda. Bueno, veremos hasta las 19 horas que arranca el compromiso, si hay un poco más de movimiento en el principal escenario de la ciudad de Guayaquil, el estadio Banco Pichincha, propiedad de Barcelona. Así que un abrazo para todos, gracias por acompañarnos en 88.5 en Cuenca y Azuay, a quienes disfrutan de su feriado este fin de semana y también acompañan a la Liga Ecuavet, les mandamos un abrazo en 103.3 FM, a los amigos en la ciudad de Guayaquil también, saludarlos, darles la bienvenida a la gente que se suma también a través de nuestro canal de YouTube. Acá estamos, junto a la pasión de los mejores, para contarles lo que ocurre en este importante compromiso. Hoy en los relatos, el señor Jorge Ávila Gómez. George, ¿cómo le va?
1: Hola, Jean-Paul, ¿cómo está? Buenas noches, ¿qué tal? Fabricio de Z, un gusto recibirlo en este fin de semana. Viene de echar humo y acá también lo va a hacer.
2: De Z y Drobo, creo que es.
1: ¿Qué tal? ¿Cómo está, René? Buenas noches. Un abrazo para Carnero, que está escuchando también la transmisión de esta noche. Efectivamente, hoy juegan Barcelona y el conjunto Macará, estadio casi vacío. La hinchada está enojada, la hinchada amarilla. Antes de comenzar con este relato, pues sentido pésame, mi querido Jean-Paul. Hoy falleció el papá de Messi, don Jorge Messi. Sentido pésame para usted y toda la familia de Messi.
0: Sí, una noticia que ha englutado el fútbol, ¿no? Mucha gente se ha unido al mensaje para Lionel Messi, que hace poco estaba jugando el Mundial, ¿no? Y ahora tiene que ir de urgencia a Rosario a acompañar a la familia. Jorge Messi ha fallecido el día de hoy, 68 años, ya venía complicado en temas de salud. Recuerden que en pleno Mundial se rumoreó el tema de que había fallecido, ¿no? Tuvieron que salir a desmentir al paso de esa situación. Bueno, días después ha llegado el deceso del padre de Messi. En Argentina se ha llevado un minuto de silencio en todos los partidos y pues obviamente ha conmocionado también al pueblo albiceleste esta noticia del fallecimiento del padre de Lionel Messi, hoy sábado 8 de agosto. En los informes, el lanzador de humo, como él se ha denominado, el señor Diego Sea Vidal, alias de Z. ¿Cómo le va, compañero?
3: Hola, ¿qué tal, Jean-Paul? Un abrazo para usted, Jorgito, para Fabricio, para el señor René Arias en los controles. Amigos oyentes de Radioactiva, listos para vivir otro partido más de la Liga Pro, esta vez desde el Estadio Monumental. El equipo de Barcelona que recibe al sorprendente Macará de Ambato, que hoy va a tratar de seguir en lo alto de la tabla luego de la victoria del equipo de Aucas, ¿no, señor Paul?
0: 3-0.
3: Sí, está presionado Macará también, Leones se va quedando y obviamente aquí le vamos a contar todo lo que pasa en este partido.
0: ¿Cómo ha venido la venta de humo este fin de semana? ¿Bien?
3: Oiga, todo bien, todo
2: harto
3: bien.
2: Harto humo.
3: Sí, desde ayer estamos
0: con la venta.
3: Vende y vende.
0: Bueno, a los novios les gusta, ¿no?
1: Oiga, y luego del partido sigue dando humo.
3: Sí, luego del partido.
0: La noche es larga.
3: Luego de aquí me voy a seguir disparando, no en mi cicata.
0: No.
2: Va a seguir humeando.
1: Pero aproveche que no está acá, pues.
3: No.
1: Por mi cicata.
0: Dese una vueltita.
3: No, deje nomás ahí.
1: Con la misma moneda de Z.
3: Jorgito, no. Esa canción es de los iracundos, ¿no?
1: Sí, señor.
3: Sí. Ya la iba a cantar, pero no, dejémoslo ahí.
0: Bueno, ¿qué cuenta su amigo Piojo que no lo vemos?
3: Uy, no, emocionado. Yo decía que el próximo martes hay que entrevistarlo, ¿no?
0: Claro,
3: hay que conversar con él un cuarto de hora para que nos cuente mayores detalles. Porque
1: de lo poco que queda.
3: Exactamente.
0: Bueno, gracias, señor De Z. Ya vamos a revisar las alineaciones en la voz comercial. Hoy nos estará acompañando el señor Fabricio Guerra. Fabricio, ¿cómo estás?
4: Hola, ¿qué tal, Jean-Paul? Jorge, De Z y René, la parte del Control Master. Todo listo. Todo presto para lo que será este encuentro, partido que se juega por la fecha número 24. A las 19 horas, partido pactado, Barcelona se enfrenta al Macará en el Monumental. Un abrazo a la gente linda de la ciudad de Guayaquil. Ahí están todos sintonizando a través de 103.3.
0: Efectivamente, así que arrancamos ya esta transmisión. 20 minutos nos separan del arranque del compromiso. Bueno, veremos qué es lo que termina ocurriendo. Ya lo anticipaba DZ, buena victoria de Aucas hace minutos en la Caldera del Sur. 3-0 ganó el equipo de Norberto Araujo a Leones. Leones que venía bien, ¿no? Venía levantando, venía con resultados positivos. Hoy se ha frenado en seco con esa derrota por goleada ante Aucas, que ya es segundo en la tabla, pisándole los talones, imposible. Acercándose un poquito a Independiente, que ayer ganó también una victoria importante ante Liga. Independiente cada vez más cerca del título. Y la pelea está reñida por el segundo lugar. Tendrá que jugar mañana Universidad Católica. Macará puede llegar a 41 puntos. Barcelona puede hacer 38 también, acercarse al equipo de la Católica. Liga se ha frenado. Leones también. El Cuenca el lunes puede jugar con resultados conocidos y también acercarse mucho a esos primeros 6 lugares. Sacando Independiente entre el segundo y el octavo, hay una pelea interesante, por eso cada partido y cada punto tiene su relevancia. Hoy juegan dos rivales directos, realidades diferentes. Barcelona de tumbo en tumbo, con una polémica en la semana, ¿no? Por la aparente y creo yo probable eliminación de Barcelona de la Copa Ecuador, aunque se están buscando algunos alegatos.
3: Que va a haber recursos. Sanción económica, dice el señor Paul.
0: Está alegando Barcelona algún tema
1: de
0: Liga de Puerto Viejo, pero no.
1: Eso no dice el reglamento.
3: Pero ahora sé que Barcelona ha presentado también un reclamo
0: por Dalo Bucaram.
3: Exactamente.
1: Pero es diferente.
0: Es muy distinto.
1: Eso es otra cosa que nada.
3: Pero es que es Barcelona, Jorgito.
1: Y
3: está buscando por todos los medios.
0: Sí, no debería.
3: Salvarse.
1: Bueno, está en su derecho a buscar.
3: Veamos el martes. ¿A qué hora se puede saber, señor Paul?
0: Tarde noche, seguramente.
1: Horas de la noche, fanáticos sí. Y campeones.
0: Allí les contamos. Pero lo más probable cuenta que en Guayaquil, que más allá del alegato que está presentando Barcelona, lo que correspondería es la eliminación del cuadro canario, ¿no? Lo que están pidiendo de Dalo Bucaram no sería procedente porque simplemente es una inscripción.
1: Se eliminaría los dos entonces.
0: Y si se llegase a comprobar, también el error en Liga de Puerto Viejo quedarían fuera los dos, claro. De ninguna manera quedaría fuera Liga y pasaría a Barcelona. Porque Barcelona también cometió un error y mucho más evidente.
1: No, pero mucho más complicado es para Barcelona ese reclamo.
0: Sí,
1: no es exactamente lo mismo.
0: Yo creo que no va a pasar. Y ha sido un tema neurálgico en esta semana, ¿no? Para Barcelona. Por eso también la gente le ha dado la espalda. Como decía Giorgio, un estadio casi vacío. Hoy no tiene sanción Barcelona. No es que no hay gente porque está suspendida alguna localidad, simplemente porque la gente está enojada. Y veremos qué es lo que puede hacer el cuadro canario, que está complicado, ¿no? Decíamos, una victoria lo puede acomodar, una derrota lo podría complicar. El Cuenca ganando el lunes se queda un punto. Bueno, Leones no ganó porque Leones podía haberlo empatado en puntos a Barcelona. Entonces, no es un contexto sencillo, no es un contexto favorable. Y enfrente un gran rival. Macará ha hecho una gran temporada. Veremos hoy también cómo regula el tema de los esfuerzos, porque entiendo yo, luego de este partido emprenderán ya rumbo a Brasil, a Santos, para jugar la Copa Sudamericana, así que me parece que hoy Macará le puede dar muy buena competencia a un Barcelona alicaído.
1: Ahora, más allá de lo que hemos analizado en torno a este partido y a la pobre asistencia de público, hay que anotar también que el feriado, pues se lo está sintiendo todo el país. Cuenca, por ejemplo, a estas alturas está más con visitantes que con propios. Hoy, por ejemplo, las camisetas amarillas las vi muchas acá en la ciudad de Cuenca.
0: Ah, claro,
1: muchos hinchas de Barcelona que lucían ya la camiseta muy particular.
3: Pero eso no le sirve a Barcelona.
1: No, estoy explicando el por qué no están en el estadio.
0: Claro.
1: Están acá, deben estar en la playa, en Quito, en fin. Pero sí mueve a la gente, ciertamente, este tipo de feriado.
0: Claro que sí, feriado extenso, ¿no? Arrancó hoy y termina el próximo lunes, 10 de agosto, efectivamente. Bueno, vamos a revisar entonces las formaciones de este compromiso. Esto es lo que ponen hoy en cancha tanto Barcelona y Macará.
1: Esto es lo que hay de Z. Formación del equipo Torero.
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3: Ok, correcto. Vamos con las formaciones del equipo de Barcelona, Jorgito. que va con el venezolano José David Contreras en la portería número uno.
1: Pepe David Contreras con el uno en la puerta de Barcelona.
3: Marcando la derecha el señor Brian Carabalí, el número 18.
1: En Yáñez, Brian Carabalí con el 18.
3: Sí, señor. En el centro de la saga, Alex Rangel, número 14.
1: Alex Rangel con el 14.
3: Lo acompaña Javier Báez, número 33.
1: Gabriel Báez, 30.
3: Javier.
1: Javier Báez, escriba bien.
3: No.
7: Que se sale.
3: Escriba usted.
1: Letra, oiga, es que llega apurado.
3: Oiga, no. Yo no le he dictado a usted, acá está bien escrito.
1: Báez, 33.
3: Lo que pasa que.
2: Llega usted, con humo, llega.
3: No, sí, lo que pasa es que si Jorgito no era periodista, era médico.
2: Ay.
3: Javier Báez, 33.
1: Javier Báez, número 33.
3: Sí, señor. Y marcando la izquierda, otro que estuvo por acá, Gustavo Vallecilla, número 4.
7: Otro ex.
1: Gustavo Vallecilla con el número 4.
3: Vamos al mediocampo torero, Johnny Quiñones, 28.
1: Johnny Quiñones con el 28.
3: Lo acompaña Matías Lugo, número 32.
1: Matías Lugo, 32.
3: Por el un costado, el argentino Sergio. Este no es del Quito. Este es Sergio Díaz, el 8.
1: Sergio Díaz con el 8. Ya deje de llorar.
7: Ya,
1: olvídelo.
3: La hinchada lo añora.
1: Olvídalo.
3: Lo añora. Le ve, la canción. Le ve jugar en el City y marcar goles. Peor todavía.
1: Pero se parece más.
3: Por el otro lado. Por el otro costado, Jefferson Intriago, número 35.
1: Jefferson Intriago, 35.
3: En el ataque estará el señor Darío Pipa Benedetto, número 9.
1: Darío Benedetto con el 9.
3: Y lo acompaña el hombre de la polémica, el señor Eric Mendoza, número 7.
1: Y Eric Mendoza con el número 7. Es la formación del equipo amarillo, Jean-Paul.
7: Ahí está la formación que pone César Farías. Lo mejor que tiene lo ubica en cancha, me parece, ¿no? Barcelona creo que intenta sacar el mejor rendimiento de sus jugadores. Tomás Rodríguez, del panameño, venía jugando bastante, al igual que Jefferson Huila, el juvenil. Venían jugando algunos partidos, ha hecho una rotación. Aparece de estelar Mendoza. Se ha ganado el lugar Díaz, del paraguayo, que llegó hace poco. Creo que ha mostrado buenas condiciones. Díaz necesita más regularidad, más minutos para poder marcar diferencia de mediocampo hacia adelante y conducir el ataque de Barcelona, ¿no? Que tanto le ha costado al cuadro canario este año. Y en defensa, me parece también, los nombres de estelares. Vallecilla se ha ganado el lugar por izquierda. Ha tenido algunos problemas Barcelona esta temporada allí, ¿no? Jonathan Perlaza no ha dado la talla. Está Ronald Perlaza, que ha sumado minutos, pero no se ha quedado con el lugar. Estuvo Jonathan Mina, hoy ya en Católica. Finalmente, Gustavo Vallecilla, sin ser lateral de oficio, se ha terminado ganando ese lugar y la confianza de César Farías. Allí los 11 del cuadro canario de Z. Revisemos de inmediato lo que pone Guillermo Sanguinetti con Macará.
3: Vamos con la formación del equipo Guaitambo, el equipo de Macará, que va con Rodrigo Rodríguez en la portería número 1.
1: El 1 para Rodrigo Rodríguez en Macará.
3: Marcando la derecha, otro Ñañiz, antes que lo diga, Don Denilson, la retroexcavadora Bolaños, 25.
1: Denilson Bolaños, número 25.
3: En el centro de la saga estará Santiago Echevarne, número 21.
1: Santiago Echevarne. Número 21.
3: Sí, señor, con el número 14, José Marrufo.
1: José Marrufo con el número 14. ¿Por qué me recuerda Marrufo a Jean-Paul? No sé. José Marrufo con el 14.
3: No sé, no sé. Ya le digo. Por izquierda, Luis Ayala, número 13.
1: Lucho Ayala con el 13. Gracias.
3: Vamos al medio campo, de nada, al medio campo del equipo ambateño, José Casares, 16.
1: José Luis Casares, 16.
3: Lo acompaña Martín Tello, número 15.
1: Martín Tello con el 15.
3: Por la una banda, por la derecha, Jan Estacio, número 5.
1: Jan Estacio, número 5.
3: Por el otro lado, Agustín Campana, 28.
1: Campaña. Agustín Campaña.
7: Campaña.
1: Sí, señor.
3: No, Campana le dije.
7: Campana.
1: Agustín Campaña con el 28. ¿Campana?
7: Campana. Sí.
1: Sin ñe.
3: Como el Campana nuestro.
7: Como Leo Campana, exacto.
3: Exacto.
1: Gracias, pana.
3: Vea usted, Jorgito.
1: Agustín Campana.
3: Usted.
7: Mala letra de ese.
3: Lo que pasa es que Jorgito es cirujano, nada más. Eso es lo que pasa. A ver, continuemos. El señor Mateo Viera, número 20.
1: Mateo Viera con el 20.
3: Y en el ataque, el goleador del equipo Guaitambo, Franco Pose, número 9.
1: Y Franco Pose con el número 9. Formación del equipo Guaitambo.
7: Que pone todo, toda la carne en el asador Guillermo Sanguinetti. No quiere rotar, no quiere variar, le da mucho respeto a este partido. Quiere seguramente conseguir una victoria para mantenerse entre los 6 primeros. Gran temporada de Macará. muy bien Guillermo Sanguinetti compitiendo, y ha sido una constante, ¿no? Macará no ha sido un equipo de rotar mucho, a diferencia de otros equipos que cuando tienen torneo internacional hacen 5 o 6 cambios, arriesgan, porque no siempre sale el tema de hacer variantes, sobre todo en un número bastante extenso. Hoy pone seguramente el mismo 11 que podría saltar el próximo miércoles en Santos ante el equipo de Neymar. Este es del mismo equipo, seguramente, ¿no? Porque no vemos nombres rimbombantes que se hayan quedado en el banco de suplentes. Está el goleador, Pose, esta Campana que ha llegado y ha generado un buen juego. Está Cazar, Estello, los dos centrales titulares, el golero también, los laterales. Entonces, bueno, hoy Macará con todo ante un Barcelona que tiene horas bajas. Quiere pegar un golpe fuerte y llegar muy bien en lo anímico para el evento internacional. Allí los 22 protagonistas, ya nos contará de Zeta también el tema del arbitraje. Antes, señor Fabrizio, presentemos y saludemos a nuestros auspiciantes.
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0: 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Un abrazo a Diego Cedillo y su pequeña lunita en Ricaurte. Sí, señor.
1: Primo.
0: A su primo, sí,
1: un
0: señor.
1: Un abrazo al primo.
0: Ay, ay, ay. Bueno. Ahí está. Sea también es, ¿no?
1: Sí, Cedillo sea, claro.
2: Sea como sea, ya el saludo.
1: Sea
2: como
1: un abrazo claro. Para Diego. Ahí está,
3: saludo para el señor Diego Cedillo y para toda la gente que nos acompaña.
2: Arbitraje de Z.
1: Sí, señor, vamos con el arbitraje de este partido que estará a cargo del señor Augusto Aragón, árbitro central. Línea número uno, Denis Guerrero. Línea número dos, Carlos Vera. El cuarto árbitro, Cristian Arizaga. En el VAR estará Roberto Sánchez y el asistente de VAR, Verónica Huachambo.
2: Sin lugar a equivocarme, Jean-Paul y compañeros, esta probablemente la más baja asistencia en el Estadio Monumental.
3: Sin duda, Georgie, en muchos años, creería sí. Yo, porque si algo caracterizaba a la hinchada canaria era el acompañar, ir al estadio en los buenos y en los malos momentos, pero la verdad que creo que ya el hincha amarillo ha llegado a colmar su paciencia, ¿no? Lo que ha pasado entre semana, la eliminación que debería llegar a ocurrir de la Copa Ecuador, cuando se decía que era el único objetivo que le quedaba, ¿no? El mismo Darío Benedetto fue muy autocrítico y dijo: lo único que nos queda este año es tratar de ganar la Copa Ecuador. Y lo ganó en cancha el partido, con polémica también. Hubo un penal que no se le pitó a Liga de Puerto Viejo. Así todo, Barcelona ganó. Y horas después ha llegado un papelón que creo que va a quedar, si se llega a consumar, en la historia de Barcelona, ¿no? Quedar eliminado
2: es que
3: en un partido.
2: ¿Quién le podría salvar de esto, Jean-Paul?
3: Sí, lo están buscando a través de esos argumentos que habíamos comentado. Todo el mundo indica, gente incluso especializada en temas deportivos, en temas legales, no tendría la razón Barcelona. Es simplemente el tratar de buscar el recurso. Creo yo son patadas de ahogado de una dirigencia que se sabe complicada. Incluso el presidente Antonio Álvarez ha renunciado. Se ha quedado Miguel Montalvo como presidente encargado. Habrá que ver si llama elecciones, si cumple el periodo. Bueno, hoy Barcelona atravesando horas muy turbulentas. Quizás una crisis marcada desde los últimos 10 años. Barcelona ha tenido malos años en lo deportivo, pero jamás con esos líos institucionales, con un presidente privado de la libertad, con la UAFE investigando las cuentas del cuadro canario, con una eliminación en el escritorio, con alegatos, creo yo, fuera de contexto. No es el momento ideal para Barcelona, y creo que lo que vemos hoy, un escenario vacío, gradas vacías, en un club de tanta historia y de tantos años y de tanta jerarquía, en donde muchos jugadores sueñan estar, muchos técnicos quieren llegar. Miren cómo está hoy el cuadro canario, es una muestra también de que los grandes pueden atravesar crisis, y si no se toma la sartén por el mango, si no se da importancia, bueno, estas cosas pueden llegar a ocurrir. Veremos en cancha cómo está también el ánimo del cuadro canario. No ha sido una buena temporada. Pocos elementos en verdad se salvan en este 2026, contados con el dedo de la mano. Se salvan allí tal vez Benedetto, quizás Báez, Contreras, Johnny Quiñones. Después han sido rendimientos muy malos y un técnico que se ha aferrado también al cargo, hay que decirlo, ¿no? Creo que a esta altura pensar en una salida de Farías parece utópico, salvo que el técnico así lo decida. Sin embargo, él ha continuado, ha seguido trabajando. Para mí el ciclo Farías debía haberse acabado hace mucho. él se ha quedado a cumplir un contrato. También la cefalía dirigencial que ha tenido Barcelona creo que le ha facilitado el quedarse, más allá de que no lo merezca. Y veremos, repito, hoy el aspecto

0: Creo que va a servir o va a ser muy notorio, y si Macalá llegase a marcar un gol, me parece allí se puede llegar a complicar mucho el equipo que hoy hace las veces de local.
1: ¿Qué pasa, Beceta? Por Dios.
2: Estoy emocionado, lo veo.
0: Pasa,
3: estoy con hambre. Estoy ubicando el cargador, nada más, tranquilo.
1: Ay, como le veo ahí de
3: no, bueno. No pasa nada, más bien, miren, bueno, ya va a arrancar el partido.
2: Casi se come el micrófono.
0: Sí. Se confundió.
1: Aló, probando. Qué bárbaro ese.
3: Qué cosas.
1: Ahí están de rojo los señores jueces. Augusto Aragón será el central. Augusto Aragón. Poquísimo público, hay que reiterarlo.
3: No. Los socios.
1: Ni los abonados.
0: Los socios prefirieron irse de feriado a la playa que ir a ver a Barcelona.
1: Capitanes de los equipos de Z.
3: Capitanes está el señor Johnny Quiñones por el equipo de Barcelona. Y en el equipo de Macará de Ambato está este Marrufo, ¿no?
0: El venezolano.
3: José, sí, el Marrufo. Número 14. Marrufo. Sí.
1: Perfecto. Todo listo, todo dispuesto. Ya se pusieron de acuerdo quién va a mover la pelota y quién se queda en determinada cancha. Listo, entonces, la foto de rigor y todo está listo, Fabricio.
4: 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Se van a dar inicio a estos primeros 45 minutos. Se prepara poniéndole pasión a la narración.
5: Con alegría y emoción llega Jorge Ávila Gómez a la narración.
1: Gracias, Fabricio. Todo listo, todo preparado. Va a moverse la pelota en la cancha del Monumental Barcelona. Recibe al ídolo de Ambato. Choque de ídolos esta noche, Jean-Paul.
0: Así es. El ídolo del Astillero frente al ídolo de Ambato. Lindo partido. Bueno, veremos en cancha qué nos pueden entregar ambas escuadras.
1: Macará tiene copa entre semana.
0: Sí, ya nos contará de Z día y hora exacta del partido.
1: ¿Usted va de Z?
3: No, dele, Jorgito.
1: El árbitro Aragón autoriza, se mueve ya la pelota.
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1: Ya se juega el cotejo entre Barcelona y Macará con poco público en el Estadio Monumental de Barcelona. El Monumental del Salado, balón que lo tiene el conjunto torero. No le digo a ustedes. Se enoja sin motivo.
0: Que le queda bien,
1: tranquilos.
3: No voy el lunes, tranquilo.
1: La pelota está para el conjunto torero. Aquí está con el balón saliendo lejos de su posición. Alex Rangel tocando el pase cortito para Javier Báez. Le va pidiendo un costado. Ha bajado para recitar pelota por acá el jugador Matías Lugo. Devolución hacia el fondo del campo de juego nuevamente con Javier Báez trepando al circunstante izquierdo. Ya la recepta y puede ir a campo contrario. Vallecilla, servicio profundo. Corría Benedetto. Pero más puede Rodrigo Rodríguez. Atrapa la sintonía de Radio Activa.
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1: La pelota para el equipo ambateño, saliendo el Chevarne. Entrega hacia el costado, bajó para recetar el número 28. Aquí está con el balón. Lo lleves bien al hombre que la tiene. El cambio de frente perfecto. Trepa ya la Lucho Ayala. Va a ganar la raya. La tiene a Campana. También puede levantar el centro. Prefiere hacia atrás. Ayala. Centro que llega sobre el área y no llega a estirar la pierna. Franco Pose, el portero. Contreras está atento y atrapa la sintonía de Radio Activa. ¿Qué servicio al corazón del área, Jean-Paul?
0: Sí, un primer susto allí para el área de Barcelona, buscando al goleador, a Franco Posse, el goleador del campeonato. No llegaba, pero sin embargo ese movimiento le generaba distracción a Contreras, que no podía agarrar la pelota. Se complicó el venezolano, luego con ayuda de Vallecilla en segunda instancia lograba atenazar la pelota. Pero de entrada Macará, rápido, atacando al espacio, buscando a su delantero uruguayo.
1: Báez en el zapatazo largo, rechazo fallido por parte de Estacio. En el fondo ventajosamente está Marufo, el capitán.